0: El colectivo Guerreras por la Amazonía, junto con Amnistía Internacional y UDAPT, entregó miles de firmas para exigir la eliminación de los mecheros en la Amazonía ecuatoriana. El fiscal general encargado, Leonardo Alarcón, descartó persecución política en la vinculación de allegados del alcalde Aquiles Álvarez dentro del caso Goleada. Fundamedios presentó la plataforma Liberties 360 grados para monitorear amenazas contra periodistas y libertades fundamentales en América Latina. El presidente de la Comisión de Fiscalización, Ferdinand Álvarez, defendió la posibilidad de convocar al expresidente Guillermo Lasso por el caso EMECO. La asambleísta Mariana Yumbay aseguró que sorprendió el regreso al país del expresidente Lenín Moreno, quien enfrenta juicio por el caso Sinohidro. La Comisión de Salud de la Asamblea aprobó el texto final del proyecto de ley reformatoria a la Ley de Prevención, Protección y Atención Integral de las Personas que Padecen Diabetes. La Asociación de Municipalidades del Ecuador respaldó la postura del gobierno y recordó que la revisión de tarifas del transporte urbano es competencia de cada municipio. El presidente Daniel Noboa designó a Juan Carlos Blum como nuevo ministro de Ambiente y Energía, en reemplazo de Inés Manzano. Comenzamos el bloque local con los temas más relevantes que marcan la agenda en Cuenca y el Azuay. El concejal Gustavo Valencia expresó preocupación por el incremento de hechos violentos en la ciudad y aseguró que el municipio de Cuenca fortalece acciones de seguridad junto al Consejo de Seguridad. Entregaremos toda la información que se requiera, afirmó Diego Morales tras el allanamiento realizado en la empresa pública por una investigación de presunta corrupción. El presidente de Conagopare Azuay, Jonathan Quiñones, aseguró que el gobierno nacional canceló deudas pendientes con los gobiernos parroquiales del Azuay. El dirigente de la izquierda democrática, Jimmy Flores, afirmó que Cristian Zamora no ha demostrado ser militante del movimiento en medio de rumores sobre una eventual candidatura para la reelección. Cuenca se consolida como uno de los principales polos de inversión inmobiliaria del país, según informó Henry Astudillo.
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0: Esta noche entrevistamos al sociólogo y analista político Marco Zalamea, quien abordará el tema. 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

0: Estados Unidos e Irán contemplan un protocolo de acuerdo temporal sobre un fin del conflicto, si bien Teherán pone en funcionamiento una agencia de aprobación, control y peaje sobre barcos que quieran atravesar el estrecho de Hormuz, que mantiene cerrado. Se señalan a esta hora incidentes armados en aguas iraníes entre guardacostas, con lanzamiento de misiles iraníes y la US Navy, que aduce medidas de represalia. En el Vaticano, el jefe de la diplomacia de Estados Unidos, Marco Rubio, trata de limar asperezas, de pasar página a las críticas de Donald Trump sobre su compatriota León XIV. Y el cierre a esta hora de las urnas de las elecciones locales en el Reino Unido se pronostica a lo largo de la noche del viernes el fiasco de los laboristas del primer ministro Starmer. Última edición América, abundamos con la visita del presidente Lula da Silva y de varios de sus ministros a la Casa Blanca en Washington. Reunión intergubernamental de unas 3 horas. Y además con la situación preelectoral en Colombia. Navidad en controles, al micrófono Marcos García Herrera, Noticias. RFI.
1: Muy buenas noches, bienvenidos a esta segunda emisión informativa con el repaso completo de los acontecimientos que marcan la agenda nacional y local. Las reacciones por el caso Coca-Codo Sinclair, los cuestionamientos sobre corrupción en el sistema eléctrico, el debate sobre tarifas de transporte y la situación de seguridad en Cuenca forman parte de las noticias de esta jornada. Empezamos con las declaraciones del expresidente Lenín Moreno tras su retorno al país. El exmandatario se refirió al caso Coca-Codo Sinclair y negó haber tenido participación en presuntos actos de cohecho relacionados con la hidroeléctrica. Lenín Moreno aseguró que el contrato fue firmado durante el gobierno de Rafael Correa en el año 2009 y sostuvo que la ejecución de la obra estuvo a cargo de Jorge Glass.
2: Ecuatorianos, ustedes recordarán que Correa amenazó con vengarse. Para eso ordenó al Latin King Ronnie Aliaga, si ustedes lo recuerdan bien, es la persona que está sindicada por el asesinato de Fernando Villavicencio, para que me fabrique una acusación de cohecho por la obra Coca-Codo Sinclair. El cohecho es cuando una autoridad se beneficia de una contratación pública. ¿Cuál fue mi intervención en este caso? Pues ninguna. Ningún acto, ninguna omisión, ninguna decisión, ninguna gestión. He presentado todas las pruebas al respecto en Fiscalía. Este contrato lo firmó el presidente de la República, Rafael Correa, en la modalidad de gobierno a gobierno con la República de China. Esto lo hizo en el año 2009. E inmediatamente ordenó que la ejecución de la obra la haga el ingeniero Jorge Glass. Él viajó a China en el año 2010 para gestionar el financiamiento. En el año 2016 se inauguró la obra con la presencia del presidente de China. Estuvieron, por supuesto, también presentes el ingeniero Jorge Glass y el presidente Rafael Correa. Ese momento, de manera completamente irresponsable, se devolvió la garantía. Más aún, cuando fui presidente de la República, se detectaron 17.000 fisuras en esa obra. Inmediatamente dispuse el arbitraje internacional y que ha seguido hasta este momento su curso. Como lo dije, fue únicamente el deseo de venganza, por haber impedido las relaciones indefinidas y por haber evitado que Ecuador se convierta en otra Cuba o en otra Venezuela.
1: Continuamos con un nuevo pronunciamiento sobre los mecheros petroleros en la Amazonía ecuatoriana. El colectivo Guerreras por la Amazonía, Amnistía Internacional y la Unión de Afectados y Afectadas por las Operaciones Petroleras entregaron miles de firmas en el Ministerio de Ambiente y Energía para exigir el cumplimiento de la sentencia constitucional que ordena eliminar los mecheros en Sucumbíos y Orellana. Julio Prieto, abogado de las niñas demandantes del caso, denunció que la sentencia emitida hace casi 5 años todavía no se cumple. Explicó además que los mecheros utilizados para quemar gas asociado a la actividad petrolera provocan graves afectaciones ambientales y de salud. Según Prieto, la Amazonía registra una de las tasas más altas de cáncer en el país y actualmente existen más mecheros que cuando se dictó la sentencia. Indicó que al momento del fallo había 443 mecheros registrados y que hoy la cifra asciende a 486.
3: La principal medida era eliminar los mecheros que estaban aledaños a centros poblados. Esto debía cumplirse en un plazo de 18 meses. Este plazo ya pasó hace casi 3 años y no se han eliminado los mecheros aledaños a centros poblados. Tenemos mecheros inclusive a 150 metros de escuelas. De hecho, aquí el tema es más grave que esto, porque no solo que no se han eliminado los mecheros aledaños, sino que en lugar de disminuir su número, tenemos más. Cuando salió la sentencia teníamos 443 mecheros. Hoy en día tenemos 486 declarados, registrados. Es decir, la matemática aquí no nos deja mentir. No se han eliminado mecheros, por el contrario, han aumentado. Y en la cantidad de gas quemado también que se registra, estamos quemando un 10-15% más de gas que cuando salió la sentencia. Entonces es evidente que no se han hecho los esfuerzos, no se han hecho las inversiones, no hay voluntad política para la eliminación de los mecheros, por un lado. Por otro, había también una medida de reparación que debía cumplir el Ministerio de Salud, consistente en hacer un estudio de la salud de las personas locales, de la población local y sus afectaciones, para determinar la necesidad y la viabilidad de establecer un centro médico para especialidades oncológicas. Este estudio no se ha realizado hasta la fecha.
4: Se presentó una demanda en el 2019, tuvimos una sentencia favorable en el año 2022 que ordenaba la eliminación de todos los mecheros cercanos a centros poblados en un lapso de 18 meses. Ya han pasado casi 4 años y en lugar de tener menos mecheros, tenemos más. Teníamos 443 mecheros, ahora tenemos 486 mecheros. El Ministerio de Energía asegura que está cumpliendo la sentencia, pero las matemáticas no cuadran. El Ministerio de Ambiente no ha hecho los estudios y tampoco se ha dotado de agua a la población, que era otra de las medidas de reparación. Hemos venido hoy a hacer una visita de seguimiento y coordinación a los actos de cumplimiento de la sentencia y hemos llegado a algunos acuerdos con la representante del Ministerio de Ambiente en el sentido de establecer mesas técnicas intersectoriales con las que se va a trabajar en el cumplimiento de la sentencia, a pesar de que ya tenemos una acción de incumplimiento pendiente ante la Corte Constitucional que seguirá su rumbo. Lo que decíamos es que sería muy bueno que cuando la Corte Constitucional asuma este caso, asuma la competencia, llame a una audiencia, podamos informarles que se ha dado cumplimiento al menos parcialmente a la sentencia, porque por el momento tenemos un incumplimiento casi total.
5: Se hablaba que había más mecheros que han aumentado. ¿Cuántos de los han
4: eliminado? Oficialmente tenemos que hay 486 mecheros, cuando en el momento que se planteó la demanda, cuando se dictó la sentencia, teníamos solamente 443. Es decir, hoy tenemos más mecheros que antes, entonces es ilógico pensar que se han eliminado.
1: Enseguida, el presidente Daniel Noboa lanzó críticas hacia los medios de comunicación. El mandatario señaló que resulta irónico que mientras algunos medios hablan de crisis económica en el país, sus principales anunciantes registran, según dijo, el mejor año económico de sus vidas.
6: Juntos no significa repartir poder, juntos significa volverse poderosos de la mano de la ciudadanía, de la mano de las personas, fuerzas armadas, policía, y que todos los civiles entiendan que esta es una lucha fuerte, es una lucha difícil, y somos la primera nación en el continente que se ha tomado en serio esta lucha contra el narcoterrorismo, una lucha que en otros países les ha tomado de sorpresa y en algunos países incluso ya es demasiado tarde. En el Ecuador no es demasiado tarde. En el Ecuador estamos a tiempo todavía de llegar al éxito máximo y estamos todavía a tiempo de darle una mejor vida a nuestros jóvenes, una mejor vida a nuestras madres solteras que creyeron en esta presidencia, una mejor vida a las familias ecuatorianas de las 24 provincias, de las cuales en la gran mayoría del territorio decidieron votar por un joven presidente que tenía 35 años, pero que tenía pues, una fuerza interna que pudiese durar 1000 años. Le dejamos claro al crimen organizado que Ecuador ya no lucha solo. Dejamos también el crimen organizado, de que nosotros también nos adaptamos como ellos buscan siempre adaptarse. Que cada golpe que dan ellos, nosotros les daremos dos. Y a todos esos grupos políticos del pasado que quieren confundir a la gente y que quieren hacerles entender que ellos son la opción del cambio, cuando ellos fueron los que fueron rechazados en las últimas dos elecciones, pues el Ecuador ya no come cuento de nadie. Esta crisis, la crisis que ellos dicen que tenemos, es una lucha, es un conflicto armado interno, no es una crisis. Estamos peleando de frente, estamos asumiendo los retos, estamos peleando en algunos casos hasta en desventaja, pero con un valor y con una fuerza que ellos jamás esperaron. Aquí tienen un presidente que camina junto a ustedes, que da la cara y siempre dará la cara, que está en territorio, que conversa con la gente, que conversa con los jóvenes, que entiende el dolor de las familias, que entiende las preocupaciones también de sus familias como Fuerzas Armadas y como policía. Pero sobre todo, entiende cuál es el camino correcto para el Ecuador y cuál es el camino al éxito para que 17.8 millones de ecuatorianos puedan tener una vida digna, una vida feliz y pueda existir justicia en este país. Muchas gracias.
1: Nos vamos a una breve pausa y enseguida retornamos.
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11: Ahora vamos con las noticias de Cuenca y el Azuay, donde la seguridad, la política y el crecimiento económico concentran la atención de las autoridades y la ciudadanía. Empezamos con las preocupaciones por el incremento de hechos violentos en la capital azuaya. El concejal de Cuenca, Gustavo Valencia, calificó como preocupante la situación de inseguridad que atraviesa la ciudad. El edil aseguró que aunque la seguridad no es competencia directa del municipio de Cuenca, desde el Consejo de Seguridad se trabaja en la instalación de cámaras de vigilancia y otras acciones de apoyo al gobierno nacional. Además, señaló que existen ciudadanos extranjeros que estarían ocupando espacios públicos e inmuebles abandonados, por lo que el Cabildo trabaja en procesos de recuperación de esos sectores.
12: Estamos preocupados por el nivel de escalar que tiene, cómo va subiendo el tema de los crímenes, la delincuencia, y vamos comenzando a ir disminuyendo esos niveles de seguridad que han sido característicos de la ciudad de Cuenca. Yo partiré indicando un crimen como el que sucede con dos mujeres. Eso históricamente, si revisamos en la historia, en la forma en como las les eliminan, les matan, eso no ha sido parte o forma o un medio o un mecanismo que se ha visto antes, ¿no? Que le pongan fundas en la cabeza, le cierren el cuello, es decir, les matan, me imagino yo, a través de asfixia. No sé cuáles sean las motivaciones, pero sin duda alguna es preocupante los niveles de inseguridad a los que vamos llegando ya en la ciudad. Tiendo de atención a quienes tienen la competencia directa de la seguridad, que es el Estado Central, quienes a través de la policía deberán actuar. Los papeles o el rol que tiene Guardia Ciudadana o lo que hace el municipio es contribuir en el uso del espacio público, es contribuir en el orden de la ciudad, en fin, iba haciendo, ¿no? A través de el Consejo de Seguridad, ustedes conocen todos los esfuerzos, las inversiones, y seguimos dotando. Hoy se están comenzando ya a instalar cámaras en el centro de la ciudad, en el centro histórico, es decir, seguimos incrementando la posibilidad de poder tener cámaras que al final son disuasivas, y si no actuaron disuasivamente también nos permitirán identificar rostros, identificar o seguir rastros, huellas, por dónde fueron los carros, si es que actuaron con vehículos, etcétera. Hasta ahí puede llegar realmente el municipio. Más allá de eso, ya no podemos más que decir y levantar nuestra voz de reclamo también al gobierno nacional. Sabemos que hacen esfuerzos, sabemos, pero no están siendo suficientes. No tenemos lo suficiente presencia de agentes, de policías en la ciudad. Si uno camina por la ciudad, lo

0: menos ve es policía. Es decir, yo no digo que no existan o que no estén haciendo un trabajo, pero no se ve su presencia de una manera disuasiva, no se ven los patrullajes que debería existir. Entonces yo sí creo de que la ciudad tiene que unirse, tenemos que seguir trabajando en la ocupación de los espacios públicos, en ir recuperando los espacios, en irnos empoderando de esos espacios públicos, de modo de que realmente no demos cabida a la presencia y en un buen número, sin querer realmente estigmatizar, pero la presencia también en buen número de extranjeros en la ciudad generan inseguridad.
1: Están tomando posesión de ciertos predios. Sin las casas remota, abandonadas.
0: Sin la más remota duda, nosotros hemos estado trabajando en recuperación de bienes municipales para que realmente se sigan incorporando espacios y bienes en servicio de la ciudad. El día de ayer estuvimos un operativo en la calle Nazacota Puente, en el sector de Tratoracocha. Hoy se está culminando con la recuperación de un bien inmueble y de un espacio que, sin duda, es de la ciudad. No puede estar en manos de personas que no son los dueños, no son los propietarios, no tienen ningún instrumento. Conocemos asimismo de existencia de casas municipales que están en manos de ciudadanos de extranjeros. Yo estoy recopilando información para hacer la recuperación también de esos bienes, ¿no? Es decir, para hacer todos los trámites, hacer coordinaciones, porque no es que actúa tampoco solo el concejal, con las diferentes entidades, con control urbano, actuamos con planificación, actuamos con todas las entidades que corresponden, inclusive coordinamos con policía, con guardia ciudadana, de modo de poder asegurar que la recuperación de esos espacios se lo haga de la mejor manera posible, sin afectar de alguna manera derechos, ¿no? Aunque los derechos de los ciudadanos que han estado en posesión de bienes ajenos de hace años creen que tienen derecho a propiedad, pero no es así, porque los bienes que son del Estado, en este caso municipales, son bienes inalienables, inembargables, imprescriptibles. Es decir, son bienes que permanentemente deben estar en poder de la ciudad. Eso es lo que venimos haciendo y sumando todos los esfuerzos posibles para que la seguridad de la ciudad vuelva a ser la misma que hemos mantenido durante años. Pero el apoyo o la presencia del Estado como tal, que es quien tiene esa competencia, creo que debemos exigir todos los ciudadanos de que sea de una mejor manera, de una manera que realmente se note y se vea y se sienta su presencia en las calles de la ciudad.
2: Nos vamos a una breve pausa y enseguida retornamos.
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2: El ambiente preelectoral en Cuenca y el Azuay se desarrolla en un contexto de fragmentación política, desconfianza institucional y una ciudadanía que observa con cautela la recomposición de fuerzas locales. A diferencia de otros momentos, este ciclo no está marcado por grandes liderazgos ni por estructuras partidarias sólidas, sino por una multiplicidad de actores, muchos de ellos emergentes, que buscan posicionarse en un escenario donde el voto se ha vuelto más volátil y menos predecible. La ciudad y la provincia llegan a este proceso con una memoria reciente de administraciones electas con porcentajes bajos, lo que anticipa nuevamente una competencia abierta, altamente disputada. En Cuenca, la carrera por alcaldía se perfila como una disputa de microterritorios, donde la capacidad de conectar demandas específicas, movilidad, agua, seguridad, empleo, planificación urbana, descentralización, será más determinante que la fuerza de una marca partidaria. La fragmentación electoral, que se ha convertido en un rasgo estructural del cantón, vuelve a expresarse en la proliferación de precandidaturas y en la ausencia de un liderazgo hegemónico capaz de ordenar el tablero. En este escenario, los movimientos locales adquieren un peso creciente frente a partidos nacionales debilitados, mientras que la ciudadanía evalúa con severidad la gestión municipal y mantiene una tendencia persistente al voto antiincumbencia. En el Azuay, la disputa por la prefectura se configura desde claves distintas. La política provincial sigue marcada por identidades territoriales fuertes, por la centralidad de la obra pública y por conflictos estructurales como la minería y el ordenamiento territorial. La relación con el gobierno central, las tensiones por competencias y situación económica del país añaden capas de complejidad a una elección donde las organizaciones provinciales mantienen una presencia significativa. Aquí, más que en el ámbito urbano, el voto rural y parroquial pueden inclinar la balanza. A este panorama se suma la crisis institucional nacional que atraviesa el sistema electoral, al sistema de partidos y a los organismos de control. La disputa por la renovación parcial del CNE, dos procesos de cancelación de movimientos políticos y la incertidumbre jurídica sobre candidaturas generan un clima de desconfianza que inevitablemente permea el ámbito local. La ciudadanía observa con preocupación la fragilidad del sistema y la posibilidad de que las reglas de juego cambien en pleno proceso, lo que podría impactar en la participación, la legitimidad y la gobernabilidad futura. En conjunto, Cuenca y el Azuay se encaminan hacia una elección donde predominarán la desafección ciudadana, la competencia atomizada, la necesidad de propuestas que respondan a problemas concretos más que a discursos ideológicos. El desafío para quienes aspiran a gobernar será construir confianza en un entorno donde la política se percibe distante, fragmentada y en crisis. Y el desafío para la ciudadanía será discernir entre una oferta amplia, diversa, en muchos casos improvisada, para elegir autoridades capaces de sostener gobernabilidad en un territorio que exige soluciones urgentes y una visión de largo plazo.
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2: Damos la bienvenida al sociólogo Marcos Alamea, analista político. Quisiéramos, sociólogo Salamea, hacer un breve análisis sobre cómo se están perfilando las elecciones para el mes de noviembre. Iniciemos por el tema local, cómo se van configurando alianzas locales, qué impacto podrían tener en la representación territorial.
6: Muchas gracias, Gustavo. Bueno, diríamos, para hablar coloquialmente, se empezaron a mover las frutas y a moverse de manera inesperada y acelerada. Inesperada porque estamos ante un proceso electoral adelantado. Recordemos que las elecciones estaban previstas para febrero y hoy se van a realizar en el mes de noviembre. Y por otro lado, pues de manera un poco ya abrupta, las fuerzas políticas entonces tienen que moverse con el acelerador a fondo. Sus maquinarias electorales tienen que tratar de ver la posibilidad de consolidar cierto tipo de alianzas, acuerdos político-electorales para enfrentar de la mejor manera y con cierta opción la ley electoral en esta renovación, pues, de los gobiernos locales, llámense gobiernos municipales, gobiernos provinciales, gobiernos parroquiales. Este evento, sin embargo, tiene la particularidad de que es un evento que ha sido cuestionado por la falta, digamos, de características esenciales para hacer unas elecciones totalmente libres, transparentes e igualitarias. Estamos ante un proceso en el cual ciertas organizaciones políticas han sido excluidas de su participación por parte de un Consejo Nacional Electoral o un Tribunal Constitucional Electoral, pues que, digámoslo de manera totalmente abierta, ha evidenciado cierto favoritismo a las líneas directrices y a las políticas emanadas desde el gobierno actual. En esa medida, pues tenemos, por ejemplo, que la Revolución Ciudadana, la principal fuerza político-electoral opositora, no va a poder participar directamente en esta ley electoral. Y por otro lado, pues partidos políticos como Construye, como Unidad Popular, también van a ser excluidos, habiendo sido suprimido su reconocimiento jurídico electoral por parte del CNE. Y por otro lado, también este adelanto inesperado de las elecciones sí descolocan la posibilidad de que los partidos políticos pequeños, sobre todo, o nuevas figuras políticas puedan en este corto lapso de tiempo emerger quizás con también opciones y como alternativas electorales frente al público electoral.
2: ¿Hay partidos o movimientos que se perfilen desde estas alturas como mejor posicionados?
6: Bueno, sin duda el partido de gobierno es el que tiene en este rato, digamos, la ventaja de haber creado alguna situación complicada para la participación electoral de su principal opositor político, que es la llamada Revolución Ciudadana. Y por otro lado, siempre tener la maquinaria del poder político y el control que en este caso ejerce el poder gubernamental sobre otras instancias del poder estatal, pues le da también ventajas competitivas frente a otras organizaciones políticas. Sin embargo, habría que ver si este partido pues dispone de los cuadros ya y las figuras electorales personales capaces de condensar cierto apoyo que todavía, aunque es minoritario, está teniendo el partido de gobierno. Amén de que también, Gustavo, hay que reconocerlo, el gobierno tendrá que prácticamente pagar la factura del desgaste evidente y creciente que está teniendo en el ámbito, digamos, de la opinión pública, en el ámbito de la legitimidad social. Hoy se habla, por ejemplo, de que más de un 60%, algunos hablan de un 65, 67%, no están de acuerdo, no aceptan o cuestionan la gestión gubernamental. Y eso habrá que ver en qué medida pues va a afectar las posibilidades electorales del partido de gobierno. Y por otro lado, la Revolución Ciudadana, si bien no va a poder participar pues como tal, con la lista 5, que es la reconocida por los electores, sin embargo, hay que evidenciar de que sigue siendo, pues nos guste o no, pues una fuerza política organizada, estructurada, con funcionamiento permanente a nivel nacional, y eso también le da cierta ventaja. También en este caso habría que ver cuáles son los cuadros, si se repiten o no. En el caso de Quito, por ejemplo, en las últimas encuestas le han dado una cierta ventaja relativa al actual alcalde en funciones, que ha manifestado su interés en ser reelecto para la alcaldía de la capital de la República. Habría que ver qué pasa con Aquiles Álvarez. Lo más probable es que bajo la consigna del gobierno finalmente pues no va a ser liberado y no va a poder participar en la ley electoral, y eventualmente podrá ser liberado una vez que ya se asegure que no va a poder ser candidato a la reelección. También en el caso de Cuenca, estoy hablando de las principales capitales provinciales, pues en este caso habrá que ver qué va a pasar con el actual alcalde Cristian Zamora, que también aspiraría a correr por la reelección. Recordemos que ya hubo un allanamiento previo, es posible que se aperture un proceso judicial en los próximos días, o si es que esto no se da, pues él tiene dos circunstancias que enfrentar en el Tribunal Contencioso Electoral, dos procesos. La una por supuestamente haber realizado campaña electoral en condición de alcalde a favor de Yacu Pérez, me parece que en el 2023, y el otro proceso por una supuesta violencia política de género realizada por una concejal en contra de él. Entonces, si es que uno sabe que el Tribunal Contencioso Electoral en este momento no tiene la independencia necesaria para actuar objetivamente o en derecho, a lo mejor pues se le puede terminar quitando los derechos políticos por algunos meses, imposibilitando su candidatura a la reelección.
2: ¿Cómo explica usted que Cuenca mantenga desde hace más de una década un patrón de alta dispersión del voto y alcaldes electos con porcentajes bajos?
6: Es una cosa ciertamente característica, ¿no?, de los últimos procesos electorales. Recordemos que, para hablar de la alcaldía de Cuenca, Pedro Palacios asumió la alcaldía con el 28%. Es decir, un poco menos de cada, 3 de cada 10 cuencanos, digamos, ¿no? 3 de cada 10 cuencanos, para redondear, le dieron su apoyo a Pedro Palacios. Es decir, fue un alcalde elegido con una baja legitimidad, a diferencia de alcaldes anteriores que tenían una cifra, un porcentaje mayor de apoyo electoral. Pero En el último proceso electoral, pues, de hace casi ya 4 años, o 3 años y medio, ¿no es cierto?, donde fue electo Cristian Zamora, el actual alcalde Zamora fue electo apenas con el 18%, es decir, 10 puntos menos de lo que alcanzó Pedro Palacios. Ya la votación de Palacios preocupaba, pues, y el nivel de legitimidad de Zamora fue prácticamente redondeando 2 de cada 10 cuencanos, digamos, ¿no? Entonces, habría que ver si es que en el próximo evento electoral, pues, se reproduce o no esta dispersión de candidaturas fuertes, y eso hace que nuevamente, pues, la elección del próximo alcalde sea con una baja, digamos, representación político-social, una baja legitimidad social, lo cual sí es importante tomar en cuenta, porque eso a veces implica problemas o ciertas dificultades en la dinámica de la gobernabilidad local, ¿no? En el caso de Zamora, esto no se ha dado, más bien él poco a poco, pues, ese bajo nivel de legitimidad con el que fue electo fue más bien rebasando, fue incrementando su nivel de aceptación social, aunque en los últimos tiempos ese alto nivel de legitimidad más bien ha tendido a bajar por una serie de cuestionamientos. Sin embargo, pues, querramoslo o no, estamos o no de acuerdo con su estilo político, creo que si es que Zamora correría de candidato, pues seguramente seguiría teniendo la primera opción para la reelección.
2: Otra tendencia que se ha dado en Cuenca, hablando de pasadas elecciones, es una intención de castigar a la autoridad de turno, y se lo ha hecho incluso cuando no ha habido un proyecto alternativo claro. ¿Podría este factor de alguna manera repetirse, o las condiciones son diferentes con Zamora?
6: Bueno, recordemos que el único alcalde que fue electo inmediatamente fue alcalde por 2 ocasiones, fue reelecto inmediatamente, fue Fernando Cordero, ¿no? En el caso de Javier Muñoz, el caso, por ejemplo, de el propio Marcelo Cabrera, ellos fueron reelectos, pero pasando un periodo. Y cuando quisieron la reelección inmediata, pues no lo pudieron hacer porque sus contendores más fuertes terminaron ganando la alcaldía. Leas el caso, por ejemplo, del propio Paul Granda o del propio Pedro Palacios, ¿no? En este último caso, Pedro Palacios, que asomó como el outsider, ¿no?, el recién llegado a la política, ¿no?, que creció como espuma y terminó siendo alcalde. Yo no veo en el panorama inmediato la posibilidad del surgimiento de outsiders por el poco tiempo de la pre-campaña, y además los 15 días de campaña electoral es bastante difícil que esto pueda
2: son
6: suceder.
2: Son cortísimos, realmente rayan con lo ridículo una campaña tan corta.
6: Así es, esa podría haber sido una razón de fuerza para inhibirse de tomar esa malhadada resolución de adelantar 3 meses de proceso electoral. En todo caso, centrándome un poco en la inquietud que usted planteaba, Gustavo, sobre Zamora, hay que indicar de que la obra material que él ha realizado, y especialmente también el alcalde, que ha sido muy reconocido por la cantidad de festejos, de fiestas, etcétera, que gusta mucho, digamos, a un buen sector de la población, le fue catapultando cada vez más, ¿no es cierto?, en su nivel de aceptación. Además de que le tocó presidir, ¿no es cierto?, cualquier alcalde hubiera tenido que hacer igual, porque si no quedaba mal con Cuenca, presidir la lucha que ha tenido el pueblo cuencano en defensa de sus fuentes de agua, y concretamente de Quimsacocha. Entonces, él se puso al frente, y eso mismo le costó mucho más la enemistad del propio presidente de la República. Hay que decirlo, que el presidente no cuestiona a Zamora porque sea su enemigo político, porque tiene una posición radical como la de Aquiles Álvarez, que fue un crítico frontal y duro con el presidente, sino simplemente porque no se ha presentado como un alcalde sumiso. Por lo menos hasta ahora no ha dado esas señales. Entonces, y eso también le ha hecho que algún sector de la población antinovoísta vea con simpatía a Zamora, digamos, como alcalde, ¿no? Sin embargo, pues, como dije hace un rato, habrá que ver si esa popularidad él logra cosechar a su favor, y eso está supeditado a si se le permite o no finalmente ser candidato a la alcaldía.
2: ¿Por qué Cuenca, hablando siempre del pasado reciente, no ha logrado consolidar liderazgos estables, a diferencia de lo que ha pasado en otras ciudades del país?
6: Bueno, eso tendría que ver un poco con lo que sería el modo de pensar y de vivir la política por parte de la población cuencana, lo que conceptualmente en sociología política se llama la cultura política. La cultura política cuencana no es muy apegada ni muy afecta, digamos, a los caudillismos, ¿no? Que, por ejemplo, sí se da en el caso de la costa, la propia alcaldía de Febres Cordero durante muchos años, y la alcaldía de Nevodo, años más incluso que Febres Cordero, no sé si son más de 15 años que fue alcalde de Guayaquil, dan cuenta de que el paternalismo político, el caudillismo político es algo que está sintonizado con el modo de vivir la política en el caso, digamos, del costeño. Y además de eso también, otra característica, y yo no diría incluso propia de la cultura política costeña, sino también ecuatoriana en general, es el clientelismo político. Entonces, el clientelismo es una suerte de intercambio de gratificaciones. La autora dice, yo te doy una obra y tú me das tu voto. O tú me das el voto y yo te recompenso con la obra. Y de alguna manera este clientelismo político ha sido practicado también como parte del estilo o el modo de hacer política y gestión pública por parte del alcalde Zamora.
2: Usted ha hablado de la importancia del lago. Hablar del lago es hablar de la minería. ¿Qué rol jugará el conflicto minero en la campaña provincial y cómo puede reordenar alianzas?
6: Va a ser un rol importante, ¿no? Importante porque ha sido una lucha histórica, un factor de cohesión social aquí en Cuenca, ¿no? Si hay un elemento aglutinador que ha unificado a los cuencanos más allá de sus ideologías, sus posiciones de clase, etcétera, sus diferencias, ha sido precisamente el tema del agua. Y le tocó, digamos, a Zamora, pues, la circunstancia de ponerse al frente de este tema, hablando, digamos, de autoridad, sin desconocer los liderazgos sociales, sobre todo, que mantuvieron permanentemente esta lucha y que siguen manteniendo, y seguramente van a seguir manteniéndolo en el futuro, independientemente de quién gane la alcaldía. Pero mientras el tema del agua sirvió para consolidar en su momento, pues, la aceptación, la popularidad de Zamora, también ha servido para erosionar la popularidad de otros aspirantes a la alcaldía, y específicamente en el caso, por ejemplo, de Adrián Castro, ¿no? Que tiene el estigma de no haber inicialmente tenido una posición contundente, clara, de respaldar la lucha de Cuenca por el agua en defensa de Quinsacocha. Y además tendría que Adrián Castro cargar con la impopularidad creciente que el presidente de la República va teniendo acá en la provincia de la Azuay.
2: ¿Le ve usted a Castro como inviable en cuanto a posibilidades reales de llegar a la alcaldía?
6: Por esas dos razones, Gustavo. O sea, más allá, digamos, de las consideraciones personales que uno pueda tener con Adrián Castro, pues, pero ya haciendo un análisis político objetivo, es indudable que cuando uno ve las opiniones de la gente, pues tiene, por eso digo, hay un estigma que está ahí, ¿no es cierto?, que a Adrián Castro se le ve como una persona que no supo en su momento tener una actitud clara en defensa del agua. Incluso se habla de traición, etcétera, etcétera. Estoy hablando de lo que la gente piensa, ¿no? Lo que la gente piensa en un buen sector. Y por otro lado también es claro, repito, pues la erosión de la legitimidad y el nivel de aceptación que el presidente Noboa ha ido teniendo en la provincia, en el Cantón Cuenca. Y eso va también a jugar en contra de su representante para la alcaldía de Cuenca.
2: ¿Cómo cree usted que la situación nacional afecta a Cuenca y a la SUAY? Me refiero a la crisis del Consejo Nacional Electoral, esa disputa por la renovación parcial, la posible eliminación de movimientos políticos.
6: Bueno, en el caso de la SUAY, realmente Unidad Popular ha tenido cuadros importantes con una alta votación, sobre todo me refiero a Sebastián Ceballos, que tuvo una destacada participación electoral en el proceso anterior como candidato a la prefectura, pero más allá de Ceballos, pues cuando ha presentado otras figuras políticas, no ha tenido esta organización un gran regambre o apoyo electoral. Igual en el caso de Construye, que más bien poco a poco es un partido que ha ido desapareciendo, que ha ido debilitándose, a diferencia de Unidad Popular, que es un partido de izquierda tradicional, cuyo origen fue el MPD, ¿no?, el Movimiento Popular Democrático, y que no solamente ha tenido como escenario de lucha la política electoral, sino las calles, es decir, la lucha social, eso que ha sostenido y la ha mantenido. Sin embargo, no son fuerzas político-electorales en este momento, pues, que podrían verse afectadas por las decisiones cuestionadas del Consejo Nacional Electoral. No así en el caso de la Revolución Ciudadana, porque tienen que buscar con qué organización política local se alían para poder presentar a sus cuadros en las candidaturas a la alcaldía, a la prefectura y a las concejalías. Amén de que también hay que resaltar qué va a pasar con el actual prefecto, que llegó con los votos de la Revolución Ciudadana a la prefectura, y hoy se habla más bien de un pequeño cisma interno, que Lloré no iría otra vez por la Revolución Ciudadana, sino probablemente por el partido aliado que es Reto, y que la Revolución Ciudadana estaría presentando más bien otro cuadro como su candidato a la prefectura, lo cual terminaría perjudicándoles tanto a Lloret cuanto al alcalde de la prefectura, a la candidatura de la Revolución Ciudadana a la prefectura, porque se dividirían los votos, ¿cierto?, de un mismo espectro social electoral, y esto terminaría favoreciendo más bien a un tercero.
2: Bien.
6: Habrá que ver qué pasa con esta situación.
2: Más allá de los candidatos, hablemos también algo del electorado cuencano. Cuenca, que ha transitado de esa ciudad conventual conservadora de los años 50, 60, a una ciudad de centro izquierda, incluso de izquierda, después de los años 70 y en el nuevo periodo de la democracia. Hablando de esta última década, en su visión desde un punto de vista sociopolítico, ¿cómo ha cambiado el votante cuencano en estos últimos 10 años?
6: Bueno, usted señala muy bien, Gustavo, los años 60, 50, prácticamente no había candidato del Partido Conservador que no ganaba. A finales de los 70 y en el reestreno de la democracia, ya en los años 80, etcétera, el Partido Izquierda Democrática y el Partido Socialista se convirtieron en fuerzas protagónicas desde el punto de vista electoral. Y ciertamente, pues, se iba consolidando la tendencia de centro hacia la izquierda. Dentro, digamos, de la visión ideológico-política de la mayoría de azuayos, de cuencanos. Sin embargo, yo diría de que eso se ha ido difuminando, y hoy más bien el electorado cuencano, más que tener apegos ideológico-políticos, tiene apegos más bien a figuras personales. Sino cómo explicar, por ejemplo, el apoyo a Marcelo Cabrera, que es más a la persona, ¿no es cierto?, a la simpatía personal que puede generar en cierto sector, porque Marcelo Cabrera pues ha estado muy cercano a partidos políticos de distinta tendencia ideológica, con el Partido Socialista en su momento, cuando desempeñó las funciones de decano en la Facultad de Ingeniería de la Universidad Estatal, luego después me parece cercano a la Izquierda Democrática, a la Democracia Popular, ahora tiene su propio movimiento que es Igualdad, pero también ha estado cercano al gobierno de Lasso como ministro de Obras Públicas. Es decir, sin embargo de eso, pues Cabrera sigue contando con simpatías y apoyos de un sector del electorado. Igual también los apoyos a Paul Carrasco, que estuvo vinculado a la Izquierda Democrática inicialmente, en buen tiempo. Después volvió su propio movimiento y después hizo acuerdos políticos con el Partido Social Cristiano de Nebot, también con Creo, etc. Y a pesar de eso, siguen siendo figuras que tienen también su nicho electoral. O Pedro Palacios, en este caso como outsider, alguien que más bien yo creo que tiene una tendencia muy cercana a la derecha, ¿no?, a la centro-derecha, pues. Y ve usted, es decir, ya se ha difuminado un poco el apego ideológico, para citar solamente estos pequeños ejemplos, ¿no?
2: ¿Y qué nuevas identidades, qué nuevas demandas o malestares están emergiendo en el Azuay y cómo podrían expresarse electoralmente?
6: Yo creo que el tema del agua, sin duda, es una demanda ahí presente, una demanda movilizadora, cohesionadora, y que va a tener que ser parte, digamos, de la parte programática y del compromiso que exhiban los candidatos. El otro tema también álgido, crónico, que además se ha convertido en un problema recurrente para las SUAY, es el tema de la vialidad. Entonces, es hora de que los candidatos a nuevas autoridades provinciales y locales tomen en consideración este punto y tenga mucha más contundencia, fuerza y liderazgo en reivindicar la necesidad de que se materialicen justamente, ¿no es cierto?, las soluciones a este tipo de problemáticas sociales, ¿no? Porque en el tema de la seguridad, pues ventajosamente, a pesar de los últimos hechos de sangre ocurridos en la SUAY y en Cuenca, todavía podemos decir que Cuenca es una ciudad relativamente segura. Entonces, la parte programática que exhibirán los candidatos no va a ir tanto por el tema de la seguridad, pero sí como el tema de defensa del ambiente, como el tema también de la política social, centrado sobre todo en el tema de la salud. Es decir, en temas que están siendo desatendidos por el gobierno central, tendrá que tomar muy en cuenta a los candidatos a los gobiernos locales.
2: Hablando de estos temas que pueden de alguna manera moldear o afectar, influir en el electorado, ¿qué piensa usted sobre el tema de la descentralización? Hay evidentes diferencias entre corrientes que se han dado en Ecuador desde hace algunas décadas para tratar de descentralizar como una manera de romper con esos desequilibrios históricos, esa simetría norte-sur y de otras formas. ¿Cuánto piensa usted en la próxima campaña puede pesar este tema? Centralización promovida por el gobierno, autoridades o potenciales autoridades locales, candidatos que puedan pregonar lo contrario.
6: Ciertamente el tema de la descentralización es otro fundamental, sobre todo para provincias o cantones como Cuenca, que a veces han sido víctimas precisamente del centralismo o del bicentralismo en algunos casos, pues que tiene que ver con el privilegio en la atención de la capital y de Guayaquil. Pero es un tema recurrente para el cual lastimosamente no ha habido una solución. Desde los años 90 incluso se hablaba no solamente de descentralización, sino de autonomías. Y después, cuando se hizo la Constitución de Montecristi, cuando uno lee la Constitución es descentralizadora. Pero en cambio ya la gestión de quienes han tenido que gobernar con la Constitución ha ido más allá de la Constitución y más bien han tenido prácticas y políticas centralizadoras. Y en este caso, pues el gobierno actual, prácticas recentralizadoras, digamos, ¿no? Y por lo tanto hay que también defender lo que dice el orden constitucional que plantea la descentralización, en base a lo cual cantones como Cuenca lograron, por ejemplo, tener la administración del aeropuerto local, o lo más importante, la administración y la gestión de la movilidad urbana, ¿no? del transporte en Cuenca, que está a cargo de la MOVE en este caso, que no hubiera sido posible si no hubiera habido el marco legal precisamente para ello. Pero hoy tenemos nosotros, lastimosamente, pues, gobiernos, y específicamente este último, que corren una dirección contraria, ¿no? Entonces, es importante lo que usted señala, Gustavo, porque ciertamente creo que el tema de seguir luchando por la descentralización, por el fortalecimiento de las capacidades locales, de los poderes locales, va a ser un punto fundamental también en la próxima campaña electoral y en el compromiso que hagan los candidatos.
2: Finalmente, ¿qué tipo de campaña anticipa? ¿Seguirá ese predominio casi hegemónico de campañas en las redes sociales, en la internet, más allá de las campañas tradicionales? ¿Tendremos una altísima campaña anticipada ante la realidad que se viene de una campaña electoral autorizada en el sentido de la palabra, que no ocupará más allá de un par de semanas? ¿Será más efectiva en un contexto de fragmentación y desconfianza? ¿Qué tipo de campaña?
6: Bueno, hay una campaña que va a apelar sobre todo no a la parte racional del electorado, sino a la parte emocional. Entonces, esto no nos sorprende y esto viene desde hace bastantes años. Tenemos un electorado cada vez menos informado y más desinformado, más presa de las noticias falsas, más presa sobre todo de la exacerbación de los sentimientos de antipatías, de odio, de resentimiento, etcétera. Y eso va a estar presente sobre todo a través de este gran vehículo comunicacional, entre comillas, que son las redes sociales, ¿no? Entonces, ahí vamos nosotros a ver que se van a repetir las mismas prácticas discursivas, reitero, que apelan no a la parte racional, sino a la parte emocional del electorado. Y yo creo incluso que en el caso de Cuenca, por ejemplo, si es que Zamora no participa, o si participa también va a hacerse presente la parte emocional, más allá de hacer una valoración de obras o una valoración de las propuestas que hagan los candidatos. Por ejemplo, en un escenario donde Zamora no esté, y yo parece que decía la otra vez conversando aquí mismo, de que se podría apostar de que si no está, por ejemplo, Zamora, entre los candidatos que se presenten ya figuras conocidas, lo más probable es que gane el que menos antipatías o menos resistencias genere. Entonces, no estamos hablando de algo ideológico, de algo programático, de algo precisamente racional, sino algo sumamente emocional. Esa va a ser la tónica de la campaña, Gustavo.
7: Bien, le agradezco mucho por habernos acompañado.
6: Gracias también por la invitación, Gustavo. Siempre un gusto.
7: Te agradezco desde el sociólogo Marcos Alamea, académico, analista político. Con esto finalizamos esta edición nocturna. Mañana estaremos desde muy temprano con las últimas informaciones. Les deseamos a todos una feliz noche.
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En otro tiempo y en otro lugar, fue Epicuro el que señaló que el placer debía ser el objeto de la vida de los seres humanos, y fue Platón el que lo reclamó como un derecho. Allá, en la Atenas de antaño, el mundo era menos viejo y era más sabio. Luego llegó la moral cristiana para borrar con el codo todo lo que la raza humana había hecho con la cabeza y con el corazón. Pero aquí, históricamente, todo placer parece estar prohibido por esa moral retardataria y por la exigencia corporativa también del capitalismo. El que duerme mucho es vago, y la vagancia no puede existir donde se exige trabajo, eficiencia y más trabajo. El tiempo libre debe ser limitado en pro de la productividad. El que gusta demasiado de la comida es glotón, y el sibarismo no cabe ahora que nuestros cuerpos piden lechugas veganas y soyas insaboras. El que gusta de amar a sus hijos debe apurarse, porque la ética diseñada por los genios de la televisión y de los medios dictamina que los niños se deben hacer adultos demasiado rápido, y el mimo recurrente no es de hombres, me lo han dicho. Y si a usted le gusta la música o el arte o los libros, más vale que tenga mucho dinero. Y si aún ese fuera el caso, no lea demasiado. No se apegue al placer de la lectura, pues porque los escritos nos hacen inteligentes, y eso no queremos en esta tierra en donde necesitamos consumidores natos. Usted camine ligero si le gusta ir al campo, a respirar los árboles, a caminar el pasto, porque estos ya se van acabando. Y si empiezo a hablar de sexo, no termino nunca. El placer ha sido penado. El orgasmo es efectivamente subversivo. Aquí va esta música, la del programa de hoy, la de este episodio de Tan Lejos, Tan Cerca, sobre esa rara avis que es el placer. Voy a empezar este programa con D'Angelo. Aquí está Feel Like Making Love.

hipersensual D'Angelo. Él es un gran representante del género del neo soul, junto con otros como Erykah Badu o Lauryn Hill, entre otros. D'Angelo, cantante, compositor, multiinstrumentalista. Michael Eugene Archer, D'Angelo. Escuchábamos Feeling Like Making Love, de su álbum Voodoo, del año 2000. Aparece ahora mismo la emperatriz del soul, cantante, compositora, actriz, empresaria estadounidense, responde los nombres de Gladys Knight. Aquí está este tema bellísimo llamado Feeling Good.

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de pensar en lo difícil que es hablar de sexo en un país como este. Es a veces una empresa imposible, ni siquiera entre las parejas se hablan de las cosas íntimas, de lo que sienten o cómo lo sienten. A veces se prefiere ir al analista o al terapeuta, cosa que siento que es perfectamente válida, que solucionar las cosas cara a cara. Es también el triste destino impuesto por centurias de tabú sexual, por millares de padres que no quieren suficiente a sus hijos, de maestros que toman todo por el lado equivocado, de una educación dominada por la castidad religiosa, de una cultura voraz, codiciosa, que está dispuesta a venderlo todo, absolutamente todo. Y a veces la palabra amor jamás se pronuncia cuando se hablan estos temas. Sí, estamos haciendo un programa sobre el placer, y naturalmente el sexo es una de las principales vertientes del placer. Aquí está Marvin Gaye cantando Sexual Healing.

0: Je t'aime, moi non plus, te quiero, yo tampoco. Canción profundamente prohibida por radios alrededor del mundo cuando salió en 1959. Cuando le puse el disco a mi madre, dijo Jane Birkin, que es la coautora y co-vocalista del tema. Cuando le puse el disco a mi madre, dice, en el momento de los suspiros, pasé a la canción siguiente. Era joven Jane Birkin, tenía 20 años, y el genio creador de Serge Gainsbourg tenía 42. Y este fue un éxito notable, a pesar o justamente por la prohibición. Es hora de hacer la primera pausa de Tan Lejos, Tan Cerca, que he llamado Elogio del Placer. Pausa.
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estoy presentando canciones que tienen que ver justamente de eso, de esa rara avis, de esa ave rara que es el placer. Todos andan muy ocupados últimamente y todos siempre apurados. Lo peor en esta vida es el apuro. Mi programa de ayer hablaba justamente de lo bueno que es hacer las cosas sin apuro, hacer las cosas lentamente. El que apura hace mal algo, desde mi punto de vista. Y el apuro se debe a que a veces estamos todos demasiado ocupados. Y el problema de estar tan ocupado es el que sospecho que la mayoría de gente, cuando está tan apurada y tan ocupada, no disfruta las demasiadas actividades que realiza. Pobre es aquel que se despierta cada día para hacer lo que odia, decía alguien. Y por eso el ocio es tan importante y es un placer. El ocio no es simplemente tiempo libre o ausencia de actividad, sino que por el contrario, se trata de una actividad gozosa, poseedora de un placer intrínseco. Los griegos solían dedicar su tiempo de ocio a las artes, a la contemplación, actividades que se distinguen por ser deseables por sí mismas, se realizan por ellas mismas y no por el dinero, por el poder o por tener honores. Un poco de eso se trata este programa de hoy. En esta parte vamos a contemplar bellísima música que les voy a presentar ahora mismo. Primero, aquí está Omar Sosa, el gran pianista camagüeyano de Cuba, junto con la NDR Band. Aquí está Luz en el Cielo.

0: Escuchábamos a Omar Sosa en este programa, arreglos del violonchelista Jacques Morellenbaum, chelista brasileño, y la Big Band de la Radio del Norte de Alemania, la NDR Big Band, con la participación del cuarteto Omar Sosa, con Julio Barreto en batería, cubano, Childo Tomás en el bajo eléctrico, músico de Mozambique, Marcos Ilucán, a quien escuchábamos en la percusión africana, afrocubana, perdón, y el propio Sosa tocando el piano, y escuchábamos también un poco de marimba por ahí en este bellísimo tema llamado Luz en el Cielo.
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ahora mismo el gran saxofonista de Los Ángeles, California, un favorito mío, Kamasi Washington, desde su álbum Fearless Movement. Aquí está The Garden Path.

0: Garden Path, el camino del jardín, de Kamasi, Washington. Hora de hacer la segunda y última pausa.
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1: En este programa de radio donde estoy haciendo un elogio del placer, no puede faltar el placer de comer. Es uno de los grandes placeres. Y bueno, música sobre comida, estaba pensando. Y claro, hay una extraña relación entre la música afrocubana y los alimentos. Para empezar, no en vano, la salsa se llama salsa. Y el guaguancó, la guaracha, la rumba, el 3+2, el zongo. Hoy, todos esos géneros afrocubanos, hoy se les conoce solo como salsa. Y luego más evidencias. ¿Por qué cuando un salsero goza tocando un solo de piano, por ejemplo, o se divierte con el ritmo que está ejecutando, grita permanentemente sabor? Como si su son, su canción estuviera condimentada a la manera de Sepúlveda o algo así. ¿O por qué la reina rumba, la primera guarachera del mundo, Celia Cruz, sistemáticamente en cada una de las cientos de canciones que interpretó, dijo en algún momento, poseída de calentura, por cierto, azúcar? El menú gastronómico de la tradición musical afrocubana en sus mil formas es vasto. Alcanzaría para hacer una semana completa de apetitosos programas de radio. Hoy nos conformamos con 25 minutos de música. Aquí está Los Hombres Calientes desde New Orleans, Estados Unidos, a comer y a descargar.
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0: El maestro Pedro Luis Ferrer. Escuchábamos La pechuga de guanajo en fricasé. Antes, Los hombres calientes, lo dije, de New Orleans, Estados Unidos, a comer y a descargar.
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0: Ahora aparece el gran afrocubano Willy Bobo con Fried Neck Bones and Some Home Fries.

Escuchábamos a Jill Peterson, el gran músico, productor, pianista también británico, que tiene muchísimos discos de diferentes géneros musicales, entre ellos los géneros afrocubanos. Escuchábamos su famoso Arroz con Pollo en este programa. Antes escuchábamos al maestro Willy Bobo desde su álbum de 1966, 1, 2, 3, y escuchábamos Fried Neck Bones and Some Home Fries. Es hora de ir terminando este programa de radio. Les voy a dejar con una joyita. El maestro Tito Puente en timbales, Jorge Dalto, el pianista argentino ya fallecido en la década de los 80s, Mike Viñas en el bajo, Alfredo de la Fe en violines y Carlos Patato Valdés en congas, es decir, un supergrupo. Se reunieron solo una vez para hacer un álbum. Y aquí está el clásico de Irakere, Bacalao con Pan.

0: tremendo lo que acabamos de escuchar. Tito Puente, sobre todo en timbales, y ese gran grupo con Jorge Galto, Mike Viñas, Alfredo de la Fe y Carlos Patato Valdés para terminar este episodio de Tan Lejos, Tan Cerca. Saludos.
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0: afecte a adversarios políticos.
1: Se maximiza, se persigue, se judicializa, se proscribe. Nuestra solidaridad profunda y nuestra denuncia nacional e internacional con lo que está viviendo Aquiles Álvarez y su familia. Un alcalde en funciones, en proceso de investigación sin sentencia. ¿Dónde está? En la cárcel del encuentro, cárcel de máxima seguridad de este país. Pero ahora, como Fiorella y Casa, la esposa de Aquiles Álvarez, ha salido a la defensa con una manera muy firme, además muy bien recibida por la población guayaquileña, ahora resulta que se le va a involucrar en el caso Goleada. Y le veremos al presidente de la República, Daniel Noboa, esto ya como un anuncio prácticamente, de lo que veremos en los próximos días en los medios de comunicación, decir que es un proceso judicial.
0: Como una cortina de humo, así calificó Raúl Chávez, asambleísta por Reto y también procesado en el caso Goleada, a la vinculación de la esposa y madre de Aquiles Álvarez. Desde la clandestinidad, el legislador consideró que se trata de una suerte de show para distraer la atención de los indicadores negativos del Ejecutivo en materia de inversión social, productividad y generación de empleo.
2: En general, podemos hablar de economía, podemos hablar de inversión social, podemos hablar de productividad, podemos hablar de generación de empleo. Ningún indicador es positivo. A partir de eso necesitamos cortinas de humo, necesitamos unas noticias espectaculares todas las semanas para que la gente comience a hablar de eso. Ahora, puntualmente, en el tema de la esposa del alcalde y la mamá del alcalde, pues es una muestra más de los golpes que se da por parte del Ejecutivo a la oposición. En este caso, me parece que han rebasado o siguen rebasando límites, porque me parece que los límites se perdieron hace rato, y el día de ayer pues nos encontramos con la sorpresa que también han vinculado a la esposa y a la mamá del alcalde. Por supuesto que es una persecución.
0: La comisión del Consejo de Guayaquil, encargada de tramitar el pedido de remoción de Aquiles Álvarez, envió al SNAI un oficio para avanzar con la citación del alcalde de Guayaquil. Se trata de uno de los pasos formales del proceso para configurar la ausencia definitiva de Álvarez en medio de su reclusión en la cárcel del Encuentro. En el documento se pide al director de la autoridad penitenciaria que establezca fecha y hora para que el secretario de la comisión acuda a la prisión ubicada en Santa Elena. Según el concejal Arturo Escala, quien integra el organismo, el proceso de remoción no podría continuarse si Álvarez no es notificado de la diligencia. Atención, el Ministerio de Salud informó que no existen casos de antivirus en Ecuador y que se mantienen en alerta permanente para fortalecer la vigencia epidemiológica. La entidad afirmó en un comunicado que sus especialistas mantienen una comunicación constante con otras naciones. Bajo el marco del Reglamento Sanitario Internacional, la cartera de Estado monitorea la información de forma continua. La entidad expresó que la evaluación de riesgo realizada por agencias internacionales como la Organización Mundial de la Salud, la Organización Panamericana de la Salud y organismos de Europa informan que al momento el riesgo de infección es bajo. La cepa de los Andes, presente en Sudamérica y endémica en Argentina y Chile, es la única variante con capacidad documentada de transmisión de persona a persona mediante contacto estrecho y prolongado. El gobierno recordó a los ciudadanos que los primeros síntomas suelen ser similares a una gripe y pueden incluir fiebre, mialgias, esto es dolores musculares, cefalea y malestares gastrointestinales como náuseas, vómitos y dolor abdominal. A 6:30 en Notimundo Estelar, el médico epidemiológico Daniel Simancas, indicó que el antivirus mantiene una alta tasa de letalidad, aunque su capacidad de expansión mundial es limitada en comparación con otros virus respiratorios.
3: Si es que hubiese otra pandemia, estaríamos en las mismas condiciones o peores de las que tuvimos en el 2019-2020.
4: Lamentable escuchar esto. A pesar de todo, a pesar de que no hay una, no se ha declarado una emergencia, obviamente, de salud pública de importancia global, pero sí hay una alerta internacional por parte de la OMS.
3: Sí, existe una alerta internacional. Eso es para activar los protocolos en los países, que no tengan temor, que con los trajes de protección, con las medidas de bioseguridad, con la vigilancia epidemiológica, se tiene que hacer la investigación de estas personas.
4: Que estaríamos en graves problemas si esto ocurriera, y ya sabemos la crisis que tenemos en el sistema de salud, lamentablemente.
3: Sí, sí.

0: deberíamos pensarlo y repensarlo en un sistema de salud que se active rápidamente, que tenga soberanía, por ejemplo, del conocimiento, que produzca algunos de los insumos.
1: Las 6:31, 6:31, ya estamos en contacto con Hugo Arcos, jefe del Departamento de Energía Eléctrica de la Escuela Politécnica Nacional. ¿Cuáles son los temas pendientes y urgentes en el sector energético? Los abordamos luego de la pausa.
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0: gracias por preferirnos. 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
1: Saludo a Hugo Arcos, jefe del Departamento de Energía Eléctrica de la Escuela Politécnica Nacional. ¿Cómo está, Hugo? Bienvenido, buenos días.
2: Buenos días, Hernán. Un saludo cordial para usted y para toda la amable audiencia de FM Mundo.
1: Muchas gracias. Ayer le vimos en imágenes, en las primeras, a Juan Carlos Blum, ingeniero mecánico, consultor ambiental, asumiendo como nuevo ministro de Ambiente en medio de reuniones con los viceministros de esa amplia cartera de Estado que tiene múltiples problemas, múltiples decisiones y cosas por resolver. En reemplazo de Inés Manzano ya está Juan Carlos Blum, en medio de cuestionamientos por cortes de luz intermitentes y una crisis petrolera. ¿Cuáles son las urgencias sobre las que se deben tomar decisiones en el corto plazo, para hoy?
2: Sí, Hernán, efectivamente tenemos el cambio de autoridades. Desde el sector eléctrico lo vemos, pues, como siempre, con la esperanza de que se puedan tomar acciones inmediatas. Sabemos que la crisis del sector eléctrico es una crisis que no ha sido superada, pues, y que está latente, más aún pensando en la posibilidad o en la cercanía ya de los meses de estiaje. Por lo tanto, la lógica es que se sigan haciendo los esfuerzos necesarios para la contratación de energía que brinde, perdón, contratación de potencia instalada que brinde energía firme al sistema y que permita paliar una posible condición de cortes programados que se podrían dar en los meses del estiaje, ¿no? En este año en particular, que se tiene la amenaza, no es una probabilidad concreta, pero tenemos la amenaza de un posible fenómeno del Niño.
1: ¿Cómo estamos entrando, hacia dónde vamos? Porque antes de ayer se cayó, por ejemplo, el proyecto Pascuales. Ya sabemos lo que pasó con Progenie Austral, es decir, en energía firme no tenemos. ¿Y cómo estamos, hacia dónde vamos?
2: Las señales que se tienen que empezar a dar por parte de la nueva administración están en torno a la mejora en cuanto al control de los dineros provenientes de la recaudación de tarifa. Hemos visto en los últimos días serios inconvenientes, incluso un operativo en el CENEL. Esa es una de las señales fundamentales. Tenemos que recordar que el Estado, el gobierno como tal, es el presidente de todos los directorios de las empresas de distribución. Esa señal permitiría tener un poco más de imagen hacia el inversionista privado para que puedan arrancar diversos proyectos de generación, especialmente fotovoltaicos, que están poco parados por el tema precisamente de no tener señales de garantía de repago. Y que sería lo que se puede tener más a la mano, dados los plazos, dados los tiempos, el contratar directamente energía firme se ha vuelto un problema serio porque el mercado no tiene la posibilidad de entregar en tan cortos plazos, dada la emergencia. Pero estas señales positivas serían al menos de que se establezcan procesos de contratación serios con plazos adecuados que permitan al menos visualizar, no para este estiaje, tal vez para el próximo, la posibilidad cierta de incorporar generación térmica, eso es lo que nos presenta energía firme, y por otra parte la posibilidad cierta de que la iniciativa privada tenga luz verde para poder instalar sus plantas fotovoltaicas, que al menos de lo que conozco están en el orden de 600 megavatios que podrían instalarse en plantas fotovoltaicas y que permitirían, tal vez no para este estiaje, pero sí hacia el futuro, ver la posibilidad de ir mejorando las condiciones operativas del sistema.
1: Qué difícil la tarea del nuevo ministro, ¿no? Porque quedan como las cosas, todas las cosas pendientes. Las pérdidas de electricidad, 4.434 gigavatios hora, según la estadística anual del sector eléctrico presentada por el Ministerio de Ambiente y Energía. Estas pérdidas incluyen tanto fallas en la red eléctrica como robo de energía y los problemas de facturación. ¿Cómo se puede resolver esto? Porque ya son pérdidas que se arrastran hace muchos años.
2: La decisión política, la decisión firme de poder tomar control sobre las empresas de distribución es fundamental. Durante los últimos años, no hablemos de los años de este gobierno, sino ya son más allá de una década, las empresas distribuidoras han empezado a manejarse como que si fuese una empresa totalmente independiente, como que si fuesen mundos paralelos. Y es ahí donde se da el caldo de cultivo precisamente para que aparezcan problemas de pérdidas no técnicas, fundamentalmente, y sobre todo también el tema de que no se tenga un control adecuado sobre los recursos que ingresan por producto de la recaudación. Hay que recordar que en un cierto momento nuestro sistema tenía un fideicomiso en el cual al cual ingresaban los recursos provenientes de las recaudaciones de todas las empresas distribuidoras. Teníamos orden y de esa manera funcionaba diríamos que mucho mejor que lo que está funcionando ahora, funcionaba mejor la recaudación y podía pagarse a SELEC. Ahorita el gran acreedor y el que va acumulando cuentas por cobrar es SELEC, porque precisamente las distribuidoras hacen la recaudación, pero al no existir un control, no existir una fideicomisación de estos recursos, no se distribuyen adecuadamente y el gran perjudicado, insisto, el que termina acumulando cuentas por pagar es SELEC, lo cual da como resultado falta de recursos para mantenimiento, falta de recursos para operación y, peor aún, recursos que podrían apuntalar financieramente nuevos proyectos, pues no se tiene esa posibilidad.
1: 306 millones de dólares en un solo año son, en términos económicos, las pérdidas por ineficiencias de CENEL. Esta cantidad es alta, 306 millones de dólares al año, considerando el valor promedio de la tarifa eléctrica de 10 centavos de dólar por kilovatio hora. ¿A qué se debe que entre el 2023 y el 2025 estos montos o estos rubros o estas pérdidas sean más elevadas? ¿Por qué en estos años?
2: Tenemos el inconveniente del manejo, hay que decirlo, el manejo político en cuanto a el llenar los cargos de libre remoción, de no solo de CENEL, de todas las empresas distribuidoras. Y este manejo político, 100% político, podríamos decirlo así, es el que lleva a que las personas que ingresan a el grupo de profesionales que van a los altos cargos de las empresas distribuidoras, que toman las decisiones respecto del manejo de estas empresas, es precisamente esta razón la que hace que no sean, haya mucha alternancia en primer lugar, hay inestabilidad, y como que se da este efecto siempre de que las personas que llegan con una visión no precisamente de mejorar el rumbo de las empresas, no tienen esa misión. Tanto es así que yo me pregunto, ¿y por qué no? ¿Por qué no pensar en una tercerización hacia empresas privadas que realicen solo la administración? No se vaya a entender porque después se malinterpreta, pero que se privatice, por así llamarlo, la administración de las empresas, no la propiedad de las empresas. Uh-huh. Empresas privadas a las que se les podría pedir cuentas, rendir cuentas, hacer rendir cuentas, y que tendrían que establecerse metas administrativas. Esto quitaría de la mano en la administración política que se hace de las empresas a través de sus directorios, y permitiría entonces empezar a ejercer control sobre el sector eléctrico. Esa es la parte fundamental. Ya ha quedado establecido, ya ha quedado evidenciado los problemas de corrupción, las pérdidas millonarias que se están produciendo, porque es dinero que al final no se sabe cuál es su paradero, y que es debido a que las empresas distribuidoras han tenido, por así llamar, libre albedrío. Vuelvo e insisto, no es esto una cuestión de los dos últimos años, es una cuestión que se ha dado desde muchos años atrás, y prácticamente desde que se eliminó el fideicomiso que permitía el pago del mercado eléctrico hace más de una década. Se produjo se abrió la puerta a esta posibilidad, y desde ese entonces hasta acá se ha manejado de forma alegre, por eso de una manera, los recursos provenientes de la recaudación. Pensemos que tenemos una tarifa deficitaria, y si a eso le sumamos un mal manejo, pues obvio, el sector eléctrico no tiene ninguna posibilidad cierta de poder solucionar sus problemas de crisis.
1: Cabe decir que Senel Manabí es la más corrupta, la que más problemas tiene y la que más pérdidas genera. Senel Esmeraldas luego, después Senel Los Ríos, Senel Guayas Los Ríos, Senel Guayaquil, Senel Santa Elena, El Oro, Milagro, Sucumbío, Santo Domingo y Bolívar. En ese orden son las empresas que tienen pérdidas por mala gestión en cada unidad de negocios de Senel. Hugo, SENACE hace algunos días atrás emitió un informe en el que dice que si no se hacen fuertes inversiones al sistema eléctrico nacional, vamos directo a los apagones por los daños en transformadores, en anillos y en todos estos implementos que son parte de la red de conexión eléctrica, sobre todo la de distribución. ¿Qué tan grave es esto que advierte SENACE, que para junio, dice, podríamos tener problemas de apagones por esa razón?
2: Efectivamente tenemos, habría que también sincerar el tema, hemos tenido ya cortes, hemos tenido apagones, que yo los denomino apagones por potencia y no apagones programados, precisamente ya por fallas y por sobrecarga de equipos, especialmente transformadores y líneas dentro del sistema. A nivel de transmisión, la situación es complicada, bastante compleja, y la razón es la misma, ¿no? SELEC es una de sus unidades de negocios, precisamente Transelectric, y al no percibir los recursos provenientes del tarifa y simplemente seguir acumulando pagarés, pues obviamente durante los últimos años no se ha dado la mejoría y la expansión necesaria al sistema de transmisión. Y obviamente, por lógica razón, la demanda al seguir creciendo va aumentando la cargabilidad de los equipos a tal punto que se vuelve necesario a ciertas horas del día llegar a producir desconexiones de carga que permitan que esos equipos pasen las horas de máxima demanda. Eso es lo que está sucediendo, eso es lo que se opera diariamente en tiempo real, y el SENACE es precisamente la entidad que tiene la operación en tiempo real y conoce la condición operativa de los equipos, tanto de generación como de transmisión, y efectivamente no se han dado las inversiones necesarias durante más allá de unos 6, 7 u 8 años, que no ha habido una expansión sistemática, es la palabra correcta, ¿no? Debe haber una expansión sistemática, ajá, del sistema de transmisión, preveyendo el crecimiento de la demanda, es decir, que nos tenemos que adelantar en cuanto a obras, tiene que haber un adelanto, tiene que haber inclusive una excedente de capacidad que permita tener seguridad, claro, objetiva.
1: Ahorita algo de esperanza con lo que resuelve la Secretaría de la Comunidad Andina de pedirle a Ecuador y Colombia bajar los aranceles y volver a la normalidad. Ojalá ahí se pueda establecer conversaciones con Colombia, sobre todo para el tema eléctrico.
2: Pensemos que la crisis del 2024 teníamos el apuntalamiento de la potencia proveniente de Colombia. En este instante no tenemos esos 400 megavatios, al menos en horas de pico, y esa es una de las razones de que ya se produzcan cortes de potencia, o se hayan producido cortes de potencia, hay que reconocerlo. Lo de Colombia sería una medida urgente que debería resolverse en cuestión de días para que tengamos ese recurso disponible y tengamos un alivio hacia lo que es el sistema nacional.
1: Muy bien. Escucharon ustedes a Hugo Arcos, jefe del Departamento de Energía Eléctrica de la Escuela Politécnica Nacional. Le agradezco, Hugo, muy gentil.
2: Muchas gracias, Hernán.
1: Que tenga un buen día.
2: Buen día.
1: Bien, amables oyentes, son las 6:49 minutos, momento de despedirnos. Recuerden, hoy tenemos el programa Decisiones. Pero antes, hola mundo, conmigo hasta el próximo día lunes. Permítanme, por favor, extenderles un gran abrazo a todas las madres del Ecuador, aquellas que nos escuchan todas las mañanas a través de 98.1. Sabemos que ustedes se merecen el cariño y el amor de sus hijos de todos los días, pero particularmente en este, decirles que son el puntal fundamental de las familias y que gracias por todo el cariño y el amor que expresan tanto a sus hijos. Felicitaciones, felicidades a todas las madres del Ecuador, a todas las madres del mundo, a la mía especialmente, allá en la provincia del Carchi. Que tengan un feliz día, que las festejen, y gracias por estar siempre en nuestra sintonía. Que tengan un buen fin de semana.
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0: Son las 7 de la mañana. Hoy es viernes 8 de mayo de 2026. En Cuenca tenemos una temperatura de 15 grados centígrados. Alcanzaremos una temperatura de 21 grados, habrá momentos de sol. Durante la mañana el clima se mantendrá sin lluvias, el cielo seguirá parcialmente nublado y las temperaturas ascenderán gradualmente. Ligeras lluvias habrá en horas de la tarde, en suma tendremos una jornada fresca, húmeda, con nubosidad persistente, típica del mes de mayo y con una breve ventana de lluvia ligera durante la tarde.
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0: La Secretaría General de la Comunidad Andina, CAN, resolvió que los aranceles recíprocos aplicados por Ecuador y Colombia, incluida la tasa de seguridad ecuatoriana que llegó al 100% y actualmente se ubica en 75%, vulneran el programa de liberación del Acuerdo de Cartagena y constituyen restricciones ilegales al comercio subregional. El organismo dio a ambos países un plazo de 10 días hábiles para retirar estas medidas y notificar su cumplimiento. En Estados Unidos, país que marcó la tónica en el tema de aranceles, también la corte de ese país eliminó incluso el arancel más bajo del 10% impuesto por Donald Trump. La inminente instalación del juicio del caso Sino Hidro, la presencia en el país de Lenín Moreno, la ausencia de 6 procesados que permanecen fuera, abre la expectativa sobre este caso, que tiene ya una inminente instalación el próximo lunes, marcando un punto de inflexión en uno de los procesos de corrupción más relevantes de la última década. Lenín Moreno, al llegar al país, dio un giro político previsible pero significativo. Intenta enmarcar su situación judicial dentro de una disputa histórica con Rafael Correa al calificar el proceso como una venganza por haber impedido la reelección indefinida. Pero Lenín Moreno, su familia y amigos tienen un expediente amplio, sólido, significativo en manos de la Fiscalía y los jueces. El decreto ejecutivo 377 emitido por el presidente Noboa amplía de manera significativa el alcance de la Secretaría de Integridad Pública al facultarla para receptar denuncias y alertas de presuntos actos de corrupción provenientes de ciudadanos, empresas y organizaciones sociales. Esto viene marcado por una tónica que se ha dado en diversos gobiernos, organizaciones oficiales, anticorrupción. Dentro de la esfera de gobierno simplemente no funciona. El decreto de Daniel Noboa que habilita a la Secretaría de Integridad Pública ha sido recibida con escepticismo. La incorporación de la ciudadanía y del sector privado como actores activos en la detección de irregularidades es un paso relevante, pero cualquier denuncia tendrá que atravesar los filtros oficiales. Los partidos y movimientos políticos en Ecuador se preparan para las elecciones. 11 partidos y movimientos han hecho acciones decisivas y concretas en un intento de recomposición del sistema partidario ecuatoriano, marcado hasta ahora por suspensiones, cancelaciones, procesos administrativos que han debilitado la oferta electoral en los últimos años. La Revolución Ciudadana, uno de los más grandes y afectados, ha dado a conocer su estrategia. Se cobijará en otro movimiento. Está suspendida desde el 6 de marzo. Decidió no revelar nombres de listas ni de aliados por temor al Consejo Nacional Electoral, pero anuncia que participará activamente en las próximas elecciones. Avanza mientras tanto el proceso de remoción del alcalde Aquiles Álvarez en la ciudad de Guayaquil. Se envió un oficio a la comisión de mesa del SNAI. La fiscalía, por su parte, defiende la vinculación de los familiares del alcalde Aquiles Álvarez al caso Goleada, incluyendo a su esposa y a su madre. Y una jueza que tuvo una actuación decisiva en el caso Plaga, Gina Zambrano, fue deportada de los Estados Unidos y llegó a Ecuador. Esto constituye también un giro relevante en el caso Plaga, una de las investigaciones más sensibles sobre corrupción judicial en los últimos años. El caso Ispol cumple 6 años desde su estallido. No se ha logrado recuperar más allá de la mitad del dinero de una gran estafa a la Policía Nacional. Es un símbolo contundente de la incapacidad del Estado ecuatoriano para enfrentar redes de corrupción complejas y transnacionales. Cerca de 950 millones de dólares en operaciones bursátiles irregulares y actores plenamente identificados que lograron burlar a la justicia marcan este caso. Y el más importante, en el marco de este gobierno, Progen ATM Austral sigue por distintas cuerdas la investigación. El que más avanza es el caso Progen, cuya audiencia de formulación de cargos está fijada para el 14 de mayo. Esta convocatoria marca también un punto decisivo en uno de los temas más graves de corrupción en el sector eléctrico ecuatoriano que se dio en el marco de este gobierno. En el tema de seguridad se incorpora un nuevo buque que se nombrará Bae Jambelí a la Armada Ecuatoriana. Viene un momento estratégico en el que el gobierno continúa trabajando en seguridad y difundiéndolo como su acción política administrativa de mayor amplitud. Es un buque multipropósito de 105 metros de eslora, con autonomía de largo alcance y capacidad para operar helicópteros medianos. Se espera entrar con efectividad a combatir el narcotráfico en espacios marítimos que se han tomado las mafias. Y Daniela Noboa publica por segunda vez las utilidades bancarias, más allá de un pedido de discreción que se hizo por parte del sector bancario y comercial. La publicación que hace el presidente en X, exhibiendo utilidades de 6 bancos privados entre 2024 y 2026, es un gesto que se lo analiza. Un movimiento político calculado que combina presión económica, disputa narrativa, confrontación con otros actores en el país. Estos movimientos del presidente Noboa, por la múltiple vinculación empresarial que tiene, despiertan inquietudes en el país.
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0: El presidente de la Centro Sur, Diego Morales, se pronunció tras el allanamiento realizado en las instalaciones de la empresa pública dentro de una investigación por presunta corrupción. Morales aseguró que la institución colaborará plenamente con las autoridades y entregará toda la información que sea requerida en el marco de las investigaciones. Desde la empresa pública se indicó que existe apertura para facilitar la documentación y los procesos necesarios mientras avanzan las indagaciones. El gobierno nacional canceló las deudas y se puso al día con los gobiernos parroquiales de la SUAY. Jonathan Quiñones aseguró que este alivio económico permitirá ejecutar varias obras que permanecían pendientes en las parroquias de la provincia. La delegación del Consejo Nacional Electoral en el Azuay habilitó a 32 organizaciones políticas para participar en las elecciones seccionales y del Consejo de Participación Ciudadana y Control Social 2027, previstas, no obstante, para noviembre de este 2026. Del total, 14 organizaciones son nacionales, 4 provinciales, 12 cantonales y 2 parroquiales. Entre los partidos y movimientos nacionales habilitados están el Partido Social Cristiano, Acción Democrática Nacional, Pachacuti, Creo, Suma, Reto, la Izquierda Democrática. En cambio, el Movimiento Revolución Ciudadana permanece suspendido. El dirigente de la Izquierda Democrática, Jimmy Flores, se refirió a la posibilidad de que el alcalde de Cuenca, Cristian Zamore, busque la reelección auspiciado por esta organización política. Flores señaló que aunque no existe un cierre definitivo de puertas para una eventual candidatura, dentro de la Izquierda Democrática existen cuestionamientos sobre varias acciones y actitudes del alcalde durante su gestión. Y Cuenca se convierte en un polo de inversión inmobiliaria. El crecimiento del sector inmobiliario en la ciudad supera porcentualmente al registrado en el resto del país en este año, según informó Henry Astudillo, presidente de la Cámara de la Construcción de Cuenca. A pocos meses del proceso de elección de autoridades en la Universidad de la SUAY, diversos sectores de la comunidad universitaria expresan preocupación por una serie de reformas y decisiones administrativas que aseguran están generando un ambiente de tensión e incertidumbre institucional. Entre los temas que han despertado debates constan cambios reglamentarios relacionados con los mecanismos de control interno y la reorganización del poder académico dentro de la institución. Estas medidas han sido interpretadas por actores universitarios como parte de una reconfiguración de la estructura de gobernanza de la universidad. A esto se suma cuestionamiento sobre el desarrollo del próximo proceso electoral universitario debido a restricciones, procesos de titularización y disposiciones administrativas que, según algunos críticos, podrían alterar las condiciones de competencia y afectar la autonomía universitaria. El concejal de Cuenca, Gustavo Valencia, expresó su preocupación por el incremento de hechos violentos e inseguridad en la ciudad, señalando que la situación se ha vuelto alarmante frente a los recientes acontecimientos registrados en distintos sectores. Valencia sostuvo que aunque la seguridad no es competencia directa del municipio, la administración local trabaja de manera conjunta con el Consejo de Seguridad Ciudadana en acciones preventivas, entre ellas la instalación de cámaras de video vigilancia en varios puntos de la urbe. Los moradores de Santa Teresita en la parroquia Chiquintad reclaman la reconstrucción del acceso a Saimirín, cuya capa asfáltica fue inaugurada en el año 2008 y actualmente presenta graves daños como baches, fisuras y levantamientos en más de 1.5 kilómetros. Los habitantes aseguran que las reparaciones temporales no solucionan el problema y atribuyen el deterioro al constante tránsito de vehículos pesados hacia el complejo hidroeléctrico Machángara de Legauto. La sala penal de la Corte Provincial de Justicia de la SUAY sentenció a Juan Ismael J., un curandero que atendía en un local cercano al mercado 9 de octubre aquí en la ciudad de Cuenca, de 29 años de edad y 4 meses de prisión por el delito de violación. El fallo fue emitido tras aceptar la apelación presentada por Fiscalía, luego de que inicialmente un tribunal penal ratificara el estado de inocencia del acusado. Según la investigación, una joven de 26 años acudía desde el año 2022 al local para recibir supuestos tratamientos de medicina ancestral. En octubre de 2024, durante una nueva sesión, la víctima perdió el conocimiento y al despertar descubrió que estaba siendo agredida sexualmente. Son las 7 horas con 14 minutos.
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0: Y la mañana de hoy estará con nosotros el doctor Tarquino Orellana. Él fue procurador síndico del municipio, también docente de la Universidad de la SUAY. Con él hablaremos sobre las próximas elecciones en esta casa de estudios. Nos acompañará también la mañana de hoy el abogado Mauricio Larcón. Él es director ejecutivo de la Fundación Ciudadanía y Desarrollo. Con él estaremos haciendo algunos análisis sobre la coyuntura del país. Y tendremos además en esta mañana el diálogo que mantuvimos ayer en nuestra edición nocturna del noticiario Antena 1 con el sociólogo Marcos Salamea, analista político. Con él tuvimos algunas perspectivas locales de las elecciones de noviembre, la preparación electoral, los partidos, los movimientos y las tendencias.
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Se cumple un mes de tregua entre Irán y Estados Unidos, pero los ataques armados siguen produciéndose. El presidente Trump asegura que estas ofensivas son nimiedades y afirma que el cese al fuego sigue en pie. En Reino Unido, el Partido Laborista del primer ministro Keir Starmer sufrió una dura derrota en las elecciones municipales de este jueves. El gran ganador fue el Partido Conservador Reform UK. Encuentro en la Casa Blanca entre Lula da Silva y Donald Trump este jueves. 2 horas de conversaciones en las que ambos se mostraron satisfechos. A pesar de las diferencias ideológicas, los dos mandatarios saben que hay importantes relaciones comerciales que cuidar.

0: Son las 7:16 a.m. Terminó la cefalía en el Ministerio de Energía en una situación que dejaba análisis y lecturas. El ex gerente de CENEL es ahora el ministro de Energía. Su nombre, Juan Carlos Blum, fue gerente general de la Corporación Nacional de Electricidad y ha ocupado diversas posiciones en el sector público.
1: El presidente de la República, Daniel Noboa, designó a Juan Carlos Damián Blum Vaquero como nuevo ministro de Ambiente y Energía tras aceptar la renuncia de Inés Manzano, quien ocupaba el cargo desde el mes de septiembre del año 2025. El cambio quedó oficializado mediante decreto ejecutivo número 366, firmado el 7 de mayo en la ciudad de Guayaquil.
0: Tiene una carrera importante en el sector profesional relacionado a su cargo y ha ocupado posiciones en el sector público, en donde ha liderado procesos estratégicos orientados a la generación de información para la toma de decisiones estatales.
1: Blum es ingeniero mecánico, graduado de la Escuela Superior Politécnica del Litoral ESPOL. Cuenta además con una maestría en gestión de energía y política ambiental obtenida en la Universidad de Pensilvania en Estados Unidos.
0: Ha colaborado también con organismos multilaterales como el Banco Mundial, Banco Interamericano de Desarrollo, BID, la CAF, participando en iniciativas que exigen el cumplimiento de estándares internacionales en sostenibilidad, gestión ambiental y manejo de riesgos sociales. Su nombramiento es importante, pues pone fin a una pausa en la cual el gobierno aparentemente tenía dificultades para llenar altos cargos, tres con rango de ministro, incluyendo el Ministerio de Energía, que encuentra ya una titular. Y en el ámbito del comercio bilateral entre Colombia y Ecuador, la CAN, Secretaría General de la Comunidad Andina, tomó el día de ayer una muy importante resolución.
1: La Secretaría General de la Comunidad Andina, CAN, resolvió que los aranceles recíprocos aplicados por Ecuador y Colombia, incluida la tasa de seguridad ecuatoriana que llegó al 100% y actualmente se ubica en el 75%, vulneran el programa de liberación del Acuerdo de Cartagena y constituyen restricciones ilegales al comercio subregional. El organismo dio a ambos países un plazo de 10 días hábiles para retirar estas medidas y notificar su cumplimiento. La CAN también se pronunció sobre la habilitación exclusiva del paso de Rumichaca y sobre gravámenes adicionales aplicados por ambos gobiernos, concluyendo que todas estas acciones contravienen las normas de integración andina. La disputa arancelaria se originó el 21 de enero de 2026, cuando Ecuador impuso inicialmente un 30% a las importaciones colombianas, alegando falta de cooperación en seguridad. Desde entonces, ambos países escalaron las tasas hasta un 100%.
0: La resolución de la CAN constituye un llamado de atención institucional a los dos gobiernos que en pocos meses llevaron al límite un sistema de integración construido durante más de 5 décadas. El dictamen no solo declara ilegales los aranceles, sino que reafirma un principio central del bloque: ningún país puede imponer restricciones unilaterales al comercio intercomunitario, incluso en contextos de tensión política o de seguridad. La decisión de la CAN se dio en forma coincidente con un hecho internacional importante. En los Estados Unidos, la Corte Suprema de Justicia eliminó los aranceles de Donald Trump, incluso el más bajo del 10% a productos. Se da esta medida en forma coincidente en el país más poderoso e influyente del mundo y también en la CAN, haciendo honor al comercio internacional que debe catalizar la relación de los pueblos.
1: La decisión de la CAN obliga a Ecuador y a Colombia a retroceder en una escalada que ya había generado pérdidas millonarias y afectado cadenas productivas binacionales. Para Ecuador, el fallo representa un desafío político y técnico. El gobierno de Daniel Noboa había justificado la tasa de seguridad como una herramienta para presionar a Colombia en materia de control fronterizo y lucha contra el narcotráfico. Sin embargo, la CAN deja claro que la integración económica no puede subordinarse a disputas bilaterales, por legítimas que éstas sean.
0: El Ejecutivo deberá ahora decidir si acata plenamente la resolución. Esto implica desmontar una medida que había defendido como estratégica o buscará prolongar el conflicto mediante recursos o demoras administrativas, pues el tema con Colombia va más allá de la seguridad, de lo económico y también un problema de grandes diferencias ideológicas.
1: Para Colombia, el dictamen también implica desmontar sus aranceles de espejo, lo que podría reducir la tensión diplomática, pero no necesariamente resolver el trasfondo político del conflicto. La reacción inicial del presidente Petro, quien llegó a afirmar que el incremento ecuatoriano significaba el fin del pacto andino, muestra que la disputa ha trascendido lo comercial y se ha convertido en un símbolo de dificultades de coordinación regional.
0: El plazo de 10 días es decidor, es una señal de urgencia. El organismo busca evitar que la disputa erosione aún más la credibilidad del bloque y afecte la libre circulación de bienes. Uno de sus pilares históricos. El desenlace dependerá de la voluntad política de ambos gobiernos para desescalar y reconstruir un marco de cooperación que ha sido puesto a prueba como pocas veces en la historia reciente. En el ámbito judicial, la presencia de Lenín Moreno en Ecuador genera gran expectativa. Es la primera ocasión que el presidente en aproximadamente una década no utiliza un subterfugio para continuar en Paraguay y no atender a llamados judiciales en Ecuador. Lenín Moreno estará en el estrado el próximo día lunes, más allá de la ausencia de 6 procesados clave que permanecen fuera del país.
1: La inminente instalación del juicio del caso Sinohidro, prevista para el lunes 11 de mayo, marca un punto de inflexión en uno de los procesos de corrupción más relevantes de la última década. La llegada de Lenín Moreno y su esposa desde Paraguay introduce un elemento político inevitable. El expresidente busca proyectar una narrativa de dar la cara, mientras la fiscalía sostiene que existen elementos suficientes para juzgarlo como autor directo de cohecho dentro de una red que habría operado entre el 2010 y el 2018 para captar 76 millones de dólares en sobornos.
0: La magnitud del caso es grande, 21 procesados, una mega obra que se le estime en alguna cifra entre 2.000 millones y 3.000 millones de dólares, que dejó un perjuicio de aproximadamente un tercio al país y una estructura de pagos indebidos vinculada a la adjudicación y supervisión de Coca-Cola Sinclair, que ha colocado al país ante un juicio que trasciende lo penal, tocando fibras institucionales importantes.
1: La ausencia de 6 procesados que permanecen fuera del país, entre ellos 3 ciudadanos chinos y familiares cercanos de Cuento Patiño, revela un desafío estructural del sistema judicial ecuatoriano. La dificultad para asegurar la comparecencia de acusados con redes transnacionales o residencia en el exterior, aunque la Constitución permite el juzgamiento en ausencia en delitos contra la administración pública, esta figura, diseñada para evitar la impunidad, también expone tensiones entre garantías procesales, cooperación internacional y capacidad estatal para ejecutar extradiciones.
0: Lenín Moreno se ha referido en declaraciones a la prensa ya con su presencia en el país. A 4 días del inicio del juicio introdujo este giro político previsible, señalando que enmarca su situación judicial dentro de una disputa histórica con Rafael Correa, al calificar el proceso como una venganza por haber impedido la reelección indefinida. Moreno desplaza el eje del debate desde los hechos investigativos, que son sólidos, hacia un conflicto personal y político, buscando restar legitimidad a la acusación fiscal. Es estrategia habitual en figuras de alto perfil sometidas a procesos penales, busca instalar una idea de persecución política antes de que el tribunal evalúe las pruebas.
1: El expresidente Lenín Moreno difundió un video en el que insiste que no tuvo ningún acto, ninguna omisión, ninguna decisión vinculada al contrato con Sinohidro y responsabiliza directamente al expresidente de la República, Rafael Correa, y al exvicepresidente Jorge Glass por la negociación, ejecución y supervisión del proyecto Coca-Cola Sinclair.
2: Ecuatorianos, ustedes recordarán que Correa amenazó con vengarse. Para eso ordenó al Latin King Ronnie Aliaga, si ustedes lo recuerdan bien, es la persona que está sindicada por el asesinato de Fernando Villavicencio, para que me fabrique una acusación de cohecho por la obra Coca-Cola Sinclair. El cohecho es cuando una autoridad se beneficia de una contratación pública. ¿Cuál fue mi intervención en este caso?

0: Estuvieron, por supuesto, también presentes el ingeniero Jorge Glass y el presidente Rafael Correa. Ese momento, de manera completamente irresponsable, se devolvió la garantía. Más aún, cuando fui presidente de la República, se detectaron 17.000 fisuras en esa obra. Inmediatamente dispuse el arbitraje internacional y que ha seguido hasta este momento su curso. Como lo dije, fue únicamente el deseo de venganza por haber impedido las elecciones indefinidas y por haber evitado que Ecuador se convierta en otra Cuba o en otra Venezuela.
1: Está la intervención pública hecha por Ramón Moreno, un mensaje que anticipa un juicio donde la disputa no será solo jurídica, sino también comunicacional. El expresidente busca llegar a las audiencias con una narrativa instalada, mientras la Fiscalía intenta sostener un caso que ha sido cuestionado en algunos tramos procesales, pero que sigue siendo uno de los más emblemáticos de la década. Lo que ocurre en los próximos días, la próxima semana concretamente, definirá responsabilidades individuales, pondrá a prueba la capacidad del sistema judicial para procesar casos de corrupción de alto nivel sin quedar atrapado en la confrontación política. Y coincidente con esto, el presidente Noboa hace un nuevo ensayo para combatir a la corrupción, con precedentes que no han funcionado, con diversos tipos de comisiones, incluso ministerios, para combatir la corrupción que han fracasado, que han sido objeto de críticas de organizaciones calificadas en Ecuador, como la Comisión Nacional Anticorrupción, una comisión ciudadana, que ha llegado a la conclusión, luego de varios intentos de gobierno, de que tratar de combatir desde adentro del gobierno se vuelve una pulsación de fuerzas interna en las cuales las intenciones de combatir la corrupción no progresan.
2: Un decreto ejecutivo, el 377, emitido por el presidente de la República, Daniel Noboa, amplía de manera significativa el alcance de la Secretaría de Integridad Pública al facultarla para receptar denuncias y alertas de presuntos actos de corrupción provenientes de ciudadanos, empresas y organizaciones sociales.
1: Reforma el decreto 2024 que definía las atribuciones de la entidad. Busca posicionar a la Secretaría como un nodo central del Sistema Nacional de Integridad Pública, con capacidad de articularse con otras instituciones del Estado para activar mecanismos preventivos y de coordinación interinstitucional.
2: En términos políticos, el gobierno intenta proyectar una imagen de lucha frontal contra la corrupción en un momento en el que la confianza ciudadana en las instituciones se encuentra erosionada.
1: La medida abre nuevamente un debate sobre su efectividad real. La Secretaría de Integridad no es un órgano de investigación penal, no es un órgano de tipo administrativo para tratar estos temas. Su rol es de articulación, diseño de políticas y asesoría al Ejecutivo. Al convertirla en una puerta de entrada para denuncias, el gobierno apuesta por un modelo de ventanilla única que puede facilitar la canalización de alertas, pero que corre el riesgo de generar expectativas que exceden claramente sus competencias.
2: La clave va a estar en la capacidad de esta secretaría para coordinar con entidades como la Fiscalía, la Contraloría y las unidades de control interno, evitando duplicidades y garantizando que las denuncias no queden en el limbo burocrático.
1: Deja este nombramiento, esta decisión, más bien otras lecturas que reflejan una reconfiguración interna del Ejecutivo. La aprobación del Ministerio de Trabajo para rediseñar estructuras organizacionales de la Presidencia, la instrucción al Ministerio de Finanzas para adecuar recursos en un plazo de 60 días, muestra que el gobierno busca fortalecer institucionalmente esta secretaría, que puede interpretarse como un intento de construir un instrumento político administrativo propio en materia de integridad, en un contexto donde el Ejecutivo ha cuestionado la eficacia de organismos autónomos como el Consejo de Participación Ciudadana y Control Social.
2: La pregunta de fondo es si esta centralización contribuirá a mejorar la prevención de la corrupción o si, por el contrario, concentrará funciones sin dotarlas de herramientas suficientes.
1: Son las 7:32.
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0: Son las 7:35, a pocos meses del proceso de elección de autoridades en la Universidad de la SUAY. Diversos sectores de esta comunidad universitaria expresan preocupación por una serie de reformas y decisiones administrativas que aseguran están generando un ambiente de tensión e incertidumbre institucional. Entre los temas que han despertado debate constan cambios reglamentarios relacionados con los mecanismos de control interno y la reorganización del poder académico dentro de la institución. Estas medidas han sido interpretadas por algunos actores universitarios como parte de una reconfiguración de la estructura de gobernanza de la universidad. A esto se suman cuestionamientos sobre el desarrollo del próximo proceso electoral universitario debido a restricciones, procesos de titularización y disposiciones administrativas que podrían alertar y alterar las condiciones de competencia. La situación ha provocado un clima de desconcierto dentro de la comunidad académica en medio de advertencias sobre posibles maniobras que influirían en la participación y el equilibrio del proceso electoral interno. Mientras tanto, se espera que en las próximas semanas existan pronunciamientos oficiales y debates dentro de la universidad sobre el alcance de estas reformas y sus efectos en la institucionalidad y la democracia universitaria.
1: Al momento, hay preocupación en la comunidad universitaria, en la Universidad de la SUAY, una de las más importantes de Cuenca, pero se evidencia también un temor de hablar con claridad sobre el tema. Y hay razones, pues se han puesto en vigencia normas restrictivas. La coyuntura electoral en la Universidad de la SUAY presenta un choque entre los principios estatutarios de pluralismo, de pensamiento crítico y una serie de reformas reglamentarias que restringen el debate y la competencia política interna. El 5 de mayo de 2026, por ejemplo, se introdujo una regulación que exige la aprobación expresa del canciller para la inscripción de candidatos a rector y vicerrector. Lo del canciller hasta ahora ha sido una figura más bien representativa de la UDA, pero sin actividades de carácter administrativo directo, menos que puedan influir en la autonomía de la universidad con respecto a la iglesia, de donde tiene sus orígenes. Por otra parte, en estos días recientes, una veintena de profesores accidentales recibieron una designación directa del rector, sin participación del Consejo Universitario, conociendo su designación como profesores titulares. Al margen de la Ley Orgánica de Educación Superior y del Estatuto se habría realizado este trámite.
0: Queda evidente que el reconocimiento de alrededor de 20 profesores de categoría accidental a titulares en mayo de 2026 no es un acto administrativo neutral.
1: Desde el punto de vista jurídico institucional, la exigencia de un veto previo por parte del canciller y la prohibición de debatir asuntos financieros en campaña constituyen claramente restricciones que tensionan la autonomía universitaria y el derecho a la información.
0: Estas medidas no solo limitan la libertad de expresión a través de un código de ética para estas elecciones, que también fue aprobado hace pocos días, sino que también transforman la rendición de cuentas en un proceso controlado, donde la fiscalización pública queda acotada por normas internas que en la práctica funcionan como mecanismos de censura previa.
1: Se limita la libertad de expresión de candidatos y electores, y en términos de gobernanza, la titularización masiva y la reconfiguración del padrón docente son maniobras con efectos directos sobre la proporcionalidad del cogobierno. Alterar la base de profesores titulares modifica el techo de representación estudiantil y, en consecuencia, la legitimidad del resultado electoral podría verse afectada.
0: Cuando los cambios administrativos ocurren en vísperas de unos comicios, la percepción de captura institucional se intensifica y erosiona la confianza de la comunidad en la imparcialidad del proceso.
1: El Código de Ética 2026 y las restricciones a la comunicación externa consolidan una ventaja estructural para la línea oficialista al intentar controlar visibilidad y financiamiento.
0: Al centralizar, además, la difusión de planes y vetar foros externos, la normativa reduce los espacios de deliberación pública y dificulta la emergencia de alternativas competitivas, lo que tiene implicaciones directas sobre la calidad formativa y la misión fundacional de esta universidad.
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1: Son las 7:40. Damos la bienvenida al doctor Tarquino Orellana. Él tiene la calidad de profesor jubilado de la Universidad de la SUAY. Ha ocupado altos cargos. Fue síndico municipal, fue también vicepresidente del Tribunal Constitucional y en la propia Universidad de la SUAY, materia del tema que hemos presentado y sobre el cual vamos a hablar, fue hace algunos años, dentro del marco de la actual administración, representante de los profesores al Consejo Universitario. Cabe indicar, como parte de la introducción también, que hemos tenido dificultades para poder entrevistar a académicos que estén trabajando al momento en la UDA. Las razones las hemos expuesto, que de alguna manera lo justifican, pero acudimos a una persona siempre muy clara, además honesta, independiente en los tratos, por complejos que sean, que se traten, y con la disposición de hablar claramente de problemas que afectan no solamente a una universidad, pues una universidad tiene mucho que ver con el quehacer cotidiano de toda una comunidad de la ciudad. Con esto le damos la bienvenida a Tarquino. Cuéntenos, ¿qué es lo que está pasando en la Universidad de la SUAY?
3: Muy buenos días, muchísimas gracias. Yo quisiera decir primero que tengo mucha pena de tener que intervenir en este tema. Yo aprecio mucho a la Universidad de la SUAY. Me precio de haber sido parte de la Universidad de la SUAY, y lo que he venido descubriendo en el transcurso de estos días, a mí en realidad me pareció inconcebible, no podía creer. Ayer una publicación que hacía Rosana en su propia página de Facebook, este código de ética que yo no había conocido, me llevó a una reacción casi automática, y me dije a mí mismo, esto no es universidad, esto es un gueto. ¿Cómo se les puede ocurrir? Es inadmisible que se dicte un código de ética para los procesos electorales en la Universidad de la SUAY, que prohíbe a las personas expresarse, que prohíbe a los candidatos expresarse, y que el único medio de expresión tiene un medio de expresión oficial cerrado dentro de la universidad. Es todo lo contrario a lo que significa ser universidad.
0: Pero además, doctor Orellana, que le interrumpa, pero además esta prohibición viene con una amenaza de que quien quiera que se salga de estas disposiciones expresas en este código de ética, la candidatura que por ahí salga a decir algo fuera de este contexto será inmediatamente descalificada.
3: Evidentemente, la cosa es realmente sistemáticamente desarrollada conceptualmente, y yo diría que va el código ético, de alguna manera viene a ser el documento, que además me parece grosero y grotesco llamar código de ética a lo que significa un instrumento de control.
1: Entendemos, doctor Orellana, también para ubicar este código de ética que entendemos de recientemente publicado, pero tenía ya antecedentes en un reglamento de elecciones emitidos en enero del 2022, en donde se prohibía a los candidatos referirse a estos aspectos justamente financieros, arancelarios de la universidad, so pena de descalificación de candidatos y listas.
3: Precisamente, yo creo que esa correlación que está haciéndose más del nombramiento de profesores, efectivamente, van configurando de manera definitiva una situación que desdice del pensamiento de los principios básicos de la Universidad de la SUAY y del concepto mismo de universidad. Yo quisiera, porque parecería ser esto apenas un comentario, leer lo que dicen. O sea, lo que dice el código de ética es realmente inadmisible, imposible de aceptar que ocurre en la universidad. Dice que la Universidad de La Salle es una institución humana que conforme a su estatuto, al código de ética, a los principios que la animan y a su naturaleza particular católica, utilizan la palabra católica, cuida su pasado, camino y futuro, su nombre. Por lo que cada uno de los procesos que se desarrollen en su interior son de su comunidad, siendo incompatible que estos puedan ser ventilados o puestos a escrutinio público. Primera situación, definida la universidad como un espacio cerrado. La universidad no es de la SUAY. La universidad no es de la colectividad. La universidad no es una institución de servicio. Es un centro cerrado. Primera situación que define este estatuto. Segundo, la Universidad de La SUAY es una comunidad que privilegia el respeto y la vida en armonía con todos sus miembros y entorno. Su prestigio es el prestigio de cada uno de sus miembros y de su comunidad universitaria. Mire usted aquí cuál es el concepto. El concepto es que la comunidad universitaria, la institución, que es un medio, la institución está por encima de las personas. No son las personas las que deben ser respetadas, ni el objeto y fin de las actuaciones de las instituciones, sino que la institución es por sí mismo este órgano difuso, este concepto así, absolutamente construido y simbólico, que supuestamente nos representa. Pero ¿qué es lo que concluye con esta afirmación? Se prohíbe cualquier acto o forma de expresión, escrita o verbal, que por cualquier tipo de medio tecnológico, informático o físico, redes sociales, difusión masiva de cualquier naturaleza, pancartas u otros, supongan ofensa, descrédito, afectación a la dignidad a alguno de los candidatos, autoridades o servidores de la universidad. Que suponga afectación. Cualquier expresión. Y sigue adelante. Además de esto, la Universidad de La Salle implementará un sitio web para los miembros de la comunidad universitaria, el cual será el espacio oficial de difusión de ideas, planes de trabajo, redes sociales, imagen y voz. Se prohíbe la difusión de publicidad, propaganda, planes de trabajo a través de cualquier medio distinto de los expresamente permitidos. Va a haber entonces debate, va a haber la posibilidad siquiera de expresar una opinión fuera del sitio web creado para que estén participando exclusivamente quienes se definen como miembros de la comunidad universitaria. Y además, el órgano electoral competente es el que podrá organizar debates, permitir la difusión de estos mensajes, y como usted bien señalaba, el artículo 16, si no recuerdo mal, de este reglamento, le da la facultad al órgano electoral para suprimir, cancelar automáticamente a un candidato por una expresión que como hemos señalado, afecte supuestamente a la institucionalidad.
1: Doctor, a la Diana, comunidad. Más allá de los efectos que se pueden prever y que son los que han generado esta situación de preocupación y emergencia en la Universidad de La SUAY, este código de ética para procesos electorales recientemente aprobado introduce restricciones que colisionan con estándares no solamente nacionales, también internacionales, de transparencia, libertad de información. Está allí la incompatibilidad con el escrutinio público. El código declara que los procesos internos son incompatibles con el escrutinio público en definitiva. Cláusula jurídicamente cuestionable: al recibir rentas del Estado, es una universidad cofinanciada, la UDA no puede sustraer sus procesos internos de fiscalización social. Esta medida actúa como un mecanismo de censura previa que impide la denuncia de irregularidades eventuales ante la opinión pública. Está el otro tema de restricciones de comunicación y debate. Se centraliza la difusión de planes en un sitio web controlado por la institución. Se prohíbe la participación en foros o debates externos. Esta limitación anula el ejercicio de pensamiento crítico, la confrontación de ideas y del control financiero, que podemos decir. Hay entidades internas de la universidad y externas que tienen que controlarla. Normativa imposible de aceptarlas siquiera en esta época. Normativa del medioevo.
3: Yo creo que ninguna universidad en el mundo puede permitirse lo que está diciendo este llamado código de ética. Porque imaginémonos así casi como en una parodia, ¿Qué es la universidad? ¿Acaso es una institución monacal donde los profesores en silencio levantan su mirada y no pueden ni siquiera levantar sus ojos hacia el rectorado donde uno llena la luz de todo su pensamiento y toda su actuación? Yo estaba, digo con franqueza, sin saber qué es lo que debería poder decir y expresar en esta oportunidad que usted está brindando. Porque no cabe que este tema ni siquiera sea, no debería durar ni pocos días. Esto debe ser eliminado de manera inmediata. No puede permitirse la universidad instrumentos que llamen jurídicos o instrumentos de estas características dentro de la universidad. Porque la universidad que prohíbe hablar está prohibiendo pensar. Si las personas no pueden hablar, si las personas no pueden expresar su pensamiento, si no pueden debatir, esas personas, por lo tanto, están impedidas de pensar. ¿Para qué voy a pensar si no puedo decir lo que pienso? Es exactamente lo mismo que pasa. Estaba por esta misma razón revisando el texto este famoso, la novela de George Orwell, 1984, donde hay uno de estos libros ficticios que aparecen casi como instructivo dentro de la de esta comunidad creada, de este gueto que George Orwell imagina, y que dice en uno de sus acápites: la ignorancia es la fuerza. ¿Qué es lo que enseña este capítulo? Enseña la obligación de decir las cosas que están ya dichas y prohíbe expresarlas de distinta manera. Y las personas se miden, y las personas se reconocen, y las personas se aprecian en la medida en que repitan las mismas cosas. Si eso se dice que pueda ocurrir al interior de la universidad, de una universidad, ciertamente no estamos hablando de universidad. Eso no es universidad. La universidad es el ámbito del pensamiento más amplio. Las universidades son autónomas y la condición de su autonomía está pensada, creada, conceptualizada para garantía de la libertad, para garantía de la producción de la libertad y la libertad y la posibilidad efectivamente del desarrollo del pensamiento implica dos conceptos: libertad de pensamiento, pluralidad y diversidad. Sin eso no es posible la universidad. De tal manera que si se prohíbe que las personas se expresen y que existan distintas opiniones, efectivamente estamos prohibiendo la existencia misma de la universidad.
0: Ahora, doctor Orellana, todos estos documentos entenderíamos que deben pasar por un debate al interior del Consejo Universitario. Extraoficialmente hemos conocido que para aprobar estos documentos, este código de ética, hubo un cambio en las autoridades, es decir, en los decanos, decanas de las distintas facultades. Se hizo un cambio por designación de la autoridad primera de la universidad, que es el rector.
3: Definitivamente es una cosa gravísima. No conozco realmente la actuación que ha ocurrido con detalle, cuál ha sido la fórmula que se ha desarrollado, pero esto consta en la ley de universidades. La ley de universidades les da a los rectores estas facultades extraordinarias que realmente son groseras respecto de lo que es la organización universitaria. Pero ciertamente yo creo que a ninguna universidad del país se les puede haber ocurrido una cosa como esta que está ocurriendo en la Universidad de la SUAY. A mí me apena muchísimo tener que hablar en este tono, tener que decirlo de un modo tan frontal, tan ciertamente confrontativo, porque es obligatorio que haya una explicación, porque es obligatorio que se nos... Yo creo que la única respuesta a los cuencanos, a los azuayos, a la propia comunidad universitaria es derogar este instrumento. Eliminar estas fórmulas que ciertamente son también la declaración categórica de que no pueden permitirse ni están permitiéndose, y por lo tanto uno debería decir qué están escondiendo, qué están ocultando, qué están queriendo ocultar para que los temas de la universidad no puedan ser tratados ni siquiera dentro de la universidad, porque aún dentro de la universidad, dentro de este órgano oficial, dentro de esta comunidad cerrada que está creándose artificiosamente, tampoco hay cómo hablar de ciertos temas. Todo lo que se pueda decir, se debe decir adentro, pero hay cosas que tampoco se pueden decir, porque los temas arancelarios, los temas presupuestarios, los temas económicos, de esos temas no hay cómo hablar. Y de lo que no se puede hablar, entonces hay que callar. Y de lo que no se puede hablar, tampoco hay por qué pensar.
1: Hablar de censuras, pues de eso se trata. Es hablar de que no se ejerce en la Universidad de la SOAI Autonomía Universitaria. Y con esto bien vale refrescar muy brevemente, a grandes rasgos, el origen de la Universidad de la SOAI. Se fundó por allá con Monseñor de Jesús Serrano Abad, cuando la iglesia en Cuenca era realmente poderosa, años 50, años 60, los que en esta semana nos hemos tenido por diversas razones que referir reiteradamente. Allí se inició con el Instituto Superior de Filosofía, con respaldo de la Arquidiócesis de Cuenca, y tenía este nexo directo que luego pasó a convertirse ya en la evolución a la organización de la SOAI, con distinguidos, distinguidísimos rectores de pensamiento claro, liberal, muy contemporáneo, más que liberal, como Mario Vintimilla y quienes le han seguido. Usted hablaba de una organización monacal que no podía ser aceptado, pero aparentemente con otra de las polémicas decisiones de estos días se está retornando hacia allá, pues hay una figura del canciller, y rogamos ponerlo en pantalla, esta última decisión que dice: el arzobispo de la arquidiócesis de Cuenca ejerce las funciones de canciller. Los candidatos a rector y vicerrectores requieren para su inscripción la aprobación expresa del canciller, con el fin de velar porque se mantenga el espíritu propio de la universidad y se cumpla sus objetivos. Esto merece, perdóname que me tome unos segundos más, pero entender este rol de jerarquía eclesiástica y la potestad discrecional que se le quiere dar al arzobispo de Cuenca. En estas épocas en que Ecuador, por múltiples razones y en sus distintos ámbitos de vida, se ha apreciado de ser un país laico y la normativa, no se diga en el tema de educación, tiene que respetarlo. La vinculación con la Iglesia Católica se instrumenta a través del arzobispo de Cuenca con esta normativa, quien ha ejercido como canciller, pero el canciller ha tenido una función digamos que representativa, nada más, pero sin participar en la parte ejecutiva, menos de estructura educativa de la universidad. Históricamente su rol ha sido solamente el de invitado con voz sin voto, y esto entendemos está incluso en uno de los artículos del Estatuto Universitario. No obstante, este reciente endurecimiento normativo que se ha dado en mayo, en este año recientemente, ha transformado esta función de vigilancia espiritual en una potestad discrecional de control político al supeditar la inscripción de candidaturas a su expresa aprobación. ¿Cómo se entiende esto?
0: Ahora, quizás aquí vale la pena, Gustavo, también mencionar que esta aprobación de la Universidad de la SOAI, entendemos que es un cambio en el estatuto y que todavía deberá pasar por una revisión y aprobación del Consejo de Educación Superior, pero no obstante, ahí están ya las intenciones y los propósitos internos de la USA.
3: Sí, efectivamente, yo no he conocido de esta disposición, no sé si estará aprobada, pero sin duda alguna creo que los elementos a los que hemos hecho referencia el día de hoy y que están ya aprobados y son parte de la propia normativa que rige dentro de la universidad, explica que ningún profesor pueda hablar. Explica que ninguna autoridad, además, en este momento vaya a dar la cara, digámoslo así, a la propia colectividad azuaya y cuencana, porque van a decir que el estatuto y el código de ética los prohíbe. Ahora resulta que la ética universitaria es callarse. Ahora resulta que es parte de la ética universitaria no poder conversar ni poder debatir. Es realmente intolerable, imposible que esto le esté pasando a la universidad y esto esté pasando en Cuenca. A mí me parece realmente terrible, porque si esto aceptamos que ocurra dentro de la universidad, estamos naturalizando, estamos convirtiendo casi en una fórmula de vida el autoritarismo, y que ya vamos a llamar entonces corrección ética a la subordinación. Vamos a llamar comportamiento ético al silencio. Vamos a decir conducta de aprecio y conducta que se respeta aquella que no piensa. Perdónennos, o sea, no podemos, yo lo digo con toda claridad, no cabe aceptar que en Cuenca y en la Universidad de La Salle ocurran estas cosas. Por lo tanto, es imperativo. Creo que es un asunto de principio que estos temas se debatan públicamente. Es un imperativo, llamémoslo categórico en términos kantianos, de que este tema sea, por lo tanto, difundido, convertido en un momento en donde reflexionemos. Démonos la oportunidad de pensar qué es la universidad y para qué sirve. Démonos la ocasión de volverle a poner a la universidad, como ha sido en la historia de Cuenca, tema que realmente ha dejado de ocurrir en los últimos años, en este órgano en el cual los cuencanos nos acercamos para pensar. Es el lugar a donde los cuencanos nos acercamos para encontrar razones. Ese espacio en donde podemos debatir y en donde nos sentimos confortados de pensar y reflexionar. Si eso no es posible.
1: Sí, yo quisiera solicitarle a usted un testimonio de estas cosas, de tantas cosas que no se han dicho de la Universidad de La Salle, fundamentalmente por esos temores internos, por las consecuencias, que no son cosa de ahora. Tuvimos conocimiento desde hace aproximadamente una década, cuando hubo una transición a la actual administración, y coincidentemente, si no nos equivocamos, usted había tenido ese honor, esa alta responsabilidad de representar a los profesores al Consejo Universitario. Se dio otra situación similar, que de alguna manera lo tratamos incidentalmente también en este medio de comunicación, pero que en realidad no trajo mayores consecuencias. Lo que había sucedido es que se había generado entonces un ambiente de división en esa universidad, entre quienes apoyaban a la administración aún nueva y se sometían a su línea de gobierno universitario, y entre quienes no lo hacían. Se ejerció un alto sectarismo. Muchos profesores, hubo casos que los conocimos muy de cerca, fueron sometidos con recortes de horas, pérdidas de privilegios laborales, disminución de sueldos. Unos optaron por someterse y ocupar posiciones secundarias como lo han hecho. No sabemos si habrá gente que a través de la fuerza cambió de posición y se puso al otro lado de estas corrientes, pero lo cierto es que muchos distinguidos profesores muy calificados renunciaron, dejaron la universidad. Se produjo incluso lo que podría ser calificado como una fuga de cerebros de esa universidad por estos temas. Cuéntenos su experiencia, qué pasó allí, cómo lo vio.
3: Mire, yo fui una de las personas que apoyé los cambios que ocurrían dentro de la universidad en esta insurgencia que parecía mucho más de la historia juvenil de la Universidad de La Salle. Yo me sentía parte de ese proceso de cambio que venía ocurriendo, que desgraciadamente coincidía con esos cambios legislativos que ocurrían en el país, de donde las universidades, y a través de la ley de universidades, también se creaban estas instancias de mayor poder hacia el rector, que más o menos esa era la línea. Efectivamente, yo creo que fui de los primeros profesores que comenzamos a sentir que este ambiente era un ambiente que se iba creando, ¿no? Porque estas cosas no ocurren de manera automática y creo que tampoco son ni siquiera al principio conscientemente, debidamente consideradas. Se iban haciendo grupos, esa es la realidad, y sobre todo se iba haciendo un grupo de los cercanos al rector y de los que no éramos cercanos porque no tenemos el carácter tampoco para hacer de ese tipo de conductas. Pero creo que yo viví poco tiempo en realidad, después yo, tiempo de la apenas. Hubo una circunstancia incómoda en la propia facultad en la que yo participaba, en donde yo pedía la posibilidad de tener un mejor horario para poder atender mejor mis obligaciones como profesor. No se me dio esa posibilidad, yo presenté mi renuncia, efectivamente, porque no había condiciones para poder trabajar en las condiciones que yo, como profesor de más de 20 años, lo único que pedí es que, teniendo pocas horas de clase, se me diera la posibilidad de darlas de manera temprana. No tuve esa ventaja, y en esa condición que no me permitía seguir ejerciendo mi cátedra de manera un poco mejor, me retiré de la universidad. Esa fue mi posición, así lo decidí y me jubilé. Entonces, esos son los hechos no conozco en realidad, y le digo con franqueza, yo me he mantenido un poco alejado, como ya mi vida profesional me lo hace respecto de la universidad. He tenido mucho interés en sus publicaciones, estoy atento a los temas que produce la universidad, tanto la de Cuenca cuanto la de la SUAY, porque esa es un poco mi vocación. Pero estos hechos que han ocurrido en estos últimos días y que comienzan a prestarse el día de ayer con motivo de esta lectura que tuve de manera circunstancial de este famoso código de ética, llamé a algunas personas, colegas de la universidad, y me he ido enterando de cosas que realmente me parecen insólitas. Me parecen insólitas que ocurran dentro de la universidad. Yo creo que lo que estoy haciendo yo es, de alguna manera, creando una condición favorable, ojalá, para un diálogo. Ojalá esté equivocado. Ojalá yo sea el que estoy difundiendo una y creando una versión que no se corresponde con la realidad. Ojalá la universidad no sea lo que yo estoy pensando. Y ojalá la universidad de la SUAY sea como dice su himno. Ese himno que nosotros aprendimos a cantar en la universidad y que decía que es este espacio más abierto que el cielo, más para el vuelo del cóndor. Sin dogmas ni fronteras, dice el himno de la Universidad de la SUAY. Abierto al pluralismo y a la diversidad. Esa es la universidad. Eso es lo que cantamos.
1: El tema es sumamente delicado realmente, y hay otros que por el tiempo no podemos tratarlo, como la profundidad que puede tener ese hecho de que una acción prácticamente unipersonal del rector, no conocemos las interioridades, por eso no lo afirmamos que sea un 100%, pero aparentemente él, por su propia decisión, decidió aceptar procesos que estaban en marcha, nombrando a 20 profesores titulares, sabiéndose que los profesores titulares son quienes tienen voto y voto dirimente en las universidades. Ese es otro tema que requiere de lecturas y que es parte a lo que suma a esta preocupación de la comunidad universitaria. Se pretende quizá meter mano incluso cuantitativamente en las elecciones.
3: Mire, después de leer lo que se ha aprobado, yo creo que todo es posible. Cuando la principal fuerza del poder consiste en solo mantenerse en el poder, y la única ambición es mantener ese poder y hacer que ese poder se continúe o se preserve por cualquier medio, ciertamente ya la universidad y la actividad del servicio deja de ser un medio para convertirse en un fin en sí mismo. Y si el fin en este momento es el poder de los que están en el poder, ciertamente la universidad es un instrumento para su propio servicio.
1: Realmente situación muy preocupante, y que, como usted lo ha señalado, doctor Orellana, lo fundamental es excitar para que la universidad abra sus puertas, se ponga del otro lado. Esta serie de censuras no llevan a nada. La Universidad de la SUAY, la universidad en general, es parte de nuestra comunidad y merece saber a ciencia cierta qué es lo que está sucediendo allí. Además, tener juicios de valor sobre la claridad, la transparencia del sistema democrático que tiene que primar en todas ellas.
3: Yo creo que nos sobran las palabras en temas como estos. Creo que debemos exigir una respuesta ética universitaria, y una respuesta ética universitaria no puede ser sino de derogar estos instrumentos y de ciertamente de crear un clima favorable a la vigencia de la vida universitaria.
1: Usted ha hecho alusión a 1984, el famoso libro de George Orwell. Yo voy a otro personaje famoso de novela, Sherlock Holmes. Él, para resolver un crimen, la primera pregunta que se hacía es: ¿a quién se beneficia? Con esto cerramos, agradeciéndole por su atención.
3: Muchísimas gracias, buenos días.
1: Declaraciones del doctor Tarquino Orellana, ex síndico municipal, ex vicepresidente del Tribunal Constitucional, ex representante de profesores en el Consejo Universitario de la UDA. Son las 8:09.
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0: Y continuamos con el desarrollo de la información. El presidente de la empresa eléctrica Centro Sur, Diego Morales, se pronunció tras el allanamiento realizado a las instalaciones de la empresa pública dentro de una investigación por presunta corrupción. Morales aseguró que la institución colaborará plenamente con las autoridades y entregará toda la información que sea requerida en el marco de las investigaciones. El operativo se desarrolló como parte de las diligencias impulsadas por las autoridades competentes para recabar indicios relacionados con el caso. Hasta el momento, no se ha dado mayores detalles sobre el alcance de la investigación ni los posibles responsables. Desde la empresa pública se indicó que existe la apertura para facilitar la documentación y los procesos necesarios mientras avanzan las investigaciones.
1: Diego Morales, presidente ejecutivo de Centro Sur, se pronunció sobre el allanamiento a esta entidad por presunta corrupción.
2: El desarrollo de y la operación normal de la empresa eléctrica regional Centro Sur es el adecuado, el correcto. Estamos 100% operativos y, como lo habíamos dicho, todo el apoyo y el respaldo a la lucha que lleva adelante, señor presidente. Entregaremos toda la información que se requiera en el marco de la transparencia que le caracteriza siempre a Centro Sur. Como todos conocen, la semana pasada, el día martes específicamente, Fiscalía llegó a Centro Sur, tomó algunas versiones, revisó equipos, accedió al sistema, pedido reportes, y pues nosotros, como lo digo y lo ratifico, estamos con toda la apertura y la predisposición de que esta investigación continúe y se desarrolle de la manera correcta y adecuada. Siempre Centro Sur garantiza y vela que la operación se encuentre adecuada, y eso es lo que está pasando al momento. Nuestras redes están operando adecuadamente, nuestro centro de control está activo, nuestros medios de comunicación pues están vigentes y activos. Entonces, más bien a la ciudadanía que siga confiando en la empresa que sabe responder ante todas las circunstancias y situaciones. Es un operativo nacional y pues llegaron, y como no puede ser de otra manera, Centro Sur ha apostado eficazmente en todo lo que se ha solicitado. La investigación pues está a cargo de los entes competentes de control y los entes que en determinado momento, entiendo yo, pues sabrán indicar y dar las conclusiones necesarias. Hay que decirlo, tenemos un rol en el país de administradores y de soporte del sistema. Entonces, a pesar de que cada distribuidora tiene el control y el manejo de sus sistemas, nosotros damos el soporte a todo el país. Entonces, en ese sentido, se ha pedido toda la información del sistema, que ha sido entregada correctamente en los momentos que nos han solicitado, y continúa esa apertura.
1: En otro tema, se pronunció sobre el supuesto incremento de precio en las planillas eléctricas.
2: Hay que decirlo con toda la claridad y hay que ser bastante firmes. No se ha generado un solo incremento, no hay ninguna disposición de elevar las tarifas, no se ha subido ni un solo centavo. Es más, aquí tengo, yo invito a que cuando nos descarguemos la factura, los ciudadanos nos fijemos en esta gráfica. Esta gráfica es totalmente decidora porque nos muestra la evolución del consumo de los últimos 12 meses. Entonces, en este ejemplo, ustedes pueden ver cómo es oscilante el consumo. Eso es normal, no es que yo consumo todos los meses exactamente lo mismo. Hay meses que consumo un poco más, hay meses que consumo un poco menos.
3: Declaraciones del flamante presidente. Flamante está un poco más de un mes en la empresa eléctrica regional Centro Sur dirigiéndolo. Y en esta época electoral, año electoral de Ecuador, la inteligencia artificial va a jugar un papel muy relevante en la comunicación. Así lo veremos dentro de una entrevista que lo presentaremos más adelante con un analista. Y es un tema que preocupa en el mundo. La inteligencia artificial está transformando la forma en que circula la información, acelerando desde el punto de vista de los medios de comunicación la creación de contenidos. La gran pregunta es, ¿cómo pueden periodistas, verificadores de datos, comunicadores, mantenerse alerta frente a la desinformación y trabajar de manera efectiva? Muchas iniciativas se están dando en el mundo y en forma urgente para combatir la desinformación. El NAITA Center, institución muy prestigiosa que forma periodistas de todo el mundo con un gran énfasis en Latinoamérica, está iniciando este 11 de mayo, con duración hasta el 7 de junio, un seminario combatiendo la desinformación en tiempos de IA. Miembros de este medio de comunicación estarán asistiendo a este curso. Pero hay también iniciativas locales, asimismo, urgentes y muy importantes en Ecuador.
4: En esta presentación, que yo estoy seguro que marca un hito en la defensa de la democracia, del espacio cívico, de los derechos y libertades fundamentales, no solamente en el Ecuador, sino en la región. Quiero también agradecer, antes que nada, a nuestros anfitriones, Tatiana, muchísimas gracias por recibirnos en esta casa que la sentimos propia, la UTPL. Yo soy exalumni, alumni más bien de la UTPL, así que me siento en casa. Y por supuesto a Laura y a Nodo IA, que ha sido unos socios estupendos, y estamos desarrollando una serie de iniciativas que yo creo que van a marcar muchos hitos en el futuro. Bien, ya le decía hace un momento, no sé si ya tenemos la presentación ahí. Yanile, nuestra presidenta, decía hace un momento que Fundamedios ha evolucionado de ser una organización de la sociedad civil más, a ser realmente una infraestructura democrática. ¿Y por qué decimos esto? Porque Fundamedios tiene entre las medidas que ha implementado la protección directa a periodistas en riesgo, el monitoreo y documentación de agresiones contra la libertad de expresión, la asistencia legal, psicosocial y acompañamiento en casos críticos, la incidencia nacional e internacional basada en evidencia, el fortalecimiento de medios, periodistas y capacidades profesionales, la promoción de la integridad de la información y resiliencia frente a la desinformación. Es decir, estamos ante un conjunto de medidas que hacia dónde están enfocadas es justamente a generar las mejores condiciones posibles para el ejercicio de libertades y derechos que son fundamentales para la institucionalidad democrática.
3: Hay colaboraciones para esta iniciativa y lo hace la Fundación Ciudadanía y Desarrollo.
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3: Son las 8:18. Saludamos al abogado Mauricio Larcón, director de la Fundación Ciudadanía y Desarrollo, entidad que sigue muy de cerca a los temas de importancia pública y, de hecho, a la política nacional. Ahora hay un proceso importante de desarrollo que tiene el país de previsiones con respecto a las elecciones anticipadas para el próximo mes de noviembre. Quisiéramos conocer más sobre las iniciativas de la Fundación Ciudadanía y Desarrollo en esta coyuntura. Mauricio, muy buenos días.
6: Gustavo, buen día. Un saludo para ti, para la audiencia de Antena 1. Creo que lo principal, independientemente de ideas, de iniciativas o de acciones, es tener en cuenta que una sociedad civil activa y empoderada es fundamental para llevar adelante un control de lo que ocurre con la democracia. Anticipar un proceso electoral a criterio de Freedom House, de una de las principales organizaciones de monitoreo de la situación de la democracia y de la libertad en el mundo, es una muy mala señal respecto a lo que verdaderamente está vigente en el país. No se diga si nos basamos en otros indicadores que demuestran que la crisis institucional, el participar en elecciones con cancha inclinada o los retrocesos, precisamente en materia de espacio cívico, dejan mal parado al Ecuador respecto de no solo otras naciones de la región, sino del mundo. Y mira tú que hace muy pocos días, precisamente Reporteros Sin Fronteras presentó una edición más de su índice vinculado a la situación de la libertad de prensa, donde Ecuador y Perú presentan los más graves deterioros y retrocesos en la materia. Así es que el reto, a través de iniciativas, no solo de cara a lo electoral, sino de cara a la situación general del país, es trabajar para sostener lo que queda de democracia y tratar de fortalecer las instituciones y el Estado de Derecho enfocados en lo que significa la ciudadanía, sus derechos y sus libertades.
0: Mauricio, muy buenos días. Pues sin duda alguna, la libertad de expresión, la libertad de prensa y por lo tanto la democracia está muy, muy golpeada estos golpes, pero además vienen de múltiples espacios, de múltiples poderes, además que a lo largo de estos últimos tiempos han venido minando, pero también está muy minada la participación ciudadana. Vemos que la gente poco o nada para el común de los ciudadanos, se involucra en procesos de veeduría, de observación, de análisis, de debate. Es más, siente que involucrarse puede traerle alguna consecuencia, o simplemente no quiere involucrarse porque dice que la política está mal, que la política está sucia, que es corrupta, y lo más conveniente es mantenerse alejado. En estos momentos, precisamente, es cuando más se necesita una ciudadanía informada, una ciudadanía involucrada, una ciudadanía empoderada. ¿Cómo? ¿Cómo avanzar en eso? ¿Cómo hacer para que el ciudadano de alguna manera reaccione a lo que cada día estamos viendo?
6: Rosana, buen día. Creo que un gran ejemplo es el que genera Antena 1 todos los días. Un espacio democrático, plural, independiente, de análisis y de información para que sea la audiencia la que saque sus propias conclusiones. En un entorno en el que varios medios de comunicación han decidido bajar la guardia y ceder a presiones del poder, bajar la guardia y ceder a pauta que viene de instituciones oficiales, sostener un periodismo equilibrado e independiente es un pilar fundamental de promoción de la participación ciudadana, porque los ciudadanos, sin información, sin datos, sin análisis, no podríamos involucrarnos en lo público. Segundo, definitivamente se dice que la política da asco, que la política no importa, que la política está muy vinculada a la corrupción, que dar un paso adelante a la política es perder prestigio, reputación, incluso el patrimonio más importante que tienen muchas personas, que es su credibilidad. No obstante, no se trata de dar pasos adelante para hacer política partidista, para candidatizarnos y ocupar espacios de representación. Hay quienes lo hacen, y pues en buena hora, que lo hagan sobre la base de la ética, de la integridad y de la transparencia. Pero la política también se tiene que hacer, Rosana, desde la ciudadanía. Y por ello es que es fundamental que desde organizaciones de la sociedad civil, colectivos ciudadanos, y mira que Azuay y Cuenca nos han dado enormes lecciones respecto a eso, sigamos vigilantes y movilizándonos para exigir nuestros derechos, precautelar la vigencia de la democracia y hacer sentir a nuestros mandatarios que no les hemos entregado un cheque en blanco a través del voto, que estamos permanentemente siguiendo sus pasos, viendo qué hacen en la gestión pública. Y finalmente, mira que hay un actor que muchas veces de manera silenciosa y ya vinculando incluso con el espacio previo, tiene un rol clave en lo que implica invertir en un futuro democrático del país: la academia. Si la academia no abre espacios de debate, si la academia no permite el libre pensamiento y la libre acción, si la academia no deja que se discuta la coyuntura con todas las distintas posiciones que puede tener su alumnado o incluso su plana de profesores, está cometiendo uno de los peores errores cuyas consecuencias en muchos casos ya las estamos viendo. La academia es un actor fundamental para sostener la democracia y fortalecer sus instituciones. Ya solo con esos tres temas creo que daremos pasos en firme de cara a lo que implica sostener, defender y promover la democracia y la libertad.
3: Y vayamos a la ciudadanía, Mauricio, que tú lo has mencionado, ciudadanía que es parte también del nombre de la importante organización que contribuye cívicamente a la política ecuatoriana, Ciudadanía y Desarrollo. La ciudadanía ecuatoriana ha transitado en estos últimos años de ser receptor, hablamos de las audiencias, como se llamaba, ahora a ser actores activos en la comunicación. Y allí están los alcances, los enormes beneficios de la comunicación actual, pero también las amenazas. El rol que juegan, que van a jugar y a continuar jugando las redes sociales, y ahora con estas enormes, gigantescas innovaciones de la inteligencia artificial.
6: Gustavo, no es la primera elección y creo que no será la última en que debamos monitorear las tendencias de desinformación, en que debamos desde organizaciones de la sociedad civil, hermanas, trabajar en la verificación, en el fact-checking. No será tampoco la última elección en que tengamos que acercarnos al periodismo para fortalecer sus capacidades y dotarles de herramientas para precisamente estar atentos y no reproducir cualquier cosa, porque el rol de los medios en elecciones es mucho más importante que en el día a día. Y como tú bien dices, estos fenómenos que avanzan con una rapidez, me atrevo a decir incluso de minutos, terminan inclinando la balanza en una elección. No es la primera vez que lo vemos. En Ciudadanía y Desarrollo hemos trabajado informes que dejan ver la influencia incluso de gobiernos extranjeros a través de las redes sociales en una elección presidencial, en una elección legislativa, en las elecciones seccionales, donde es mucho más difícil desde el centro electoral monitorear 222 campañas cantonales, 23 campañas a nivel de provincia, o incluso esas microcampañas vinculadas a las juntas parroquiales. Hay un reto gigante en el periodismo.

0: con responsabilidad verificar su autenticidad. Entonces, si nosotros con ese tipo de acciones somos cómplices de una debacle, somos cómplices de una acción de guerrilla comunicacional en medio de un contexto electoral, asumamos las consecuencias de aquello. Por ello es
1: además,
0: que es fundamental actuar con responsabilidad.
1: Además, Mauricio, estas malas informaciones, estas fake news, además son trabajadas con un objetivo, es decir, el poder ahorita ya no está en la información, como decíamos antes, ¿no? Quien tiene la información tiene el poder, pues ahora prácticamente está en la desinformación. Hay plataformas creadas, construidas, establecidas precisamente para desinformar, para crear esta incertidumbre, para crear este caos.
0: Pero mire, Rosana, si hasta medios de comunicación desinforman y una vez que su audiencia, su propia audiencia, les hace caer en cuenta de los errores, no quieren corregir, no quieren asumirlos. Eso es terrible y no es la primera vez, de nuevo, ni será la última, por desgracia, en que esto ocurre en medio de un proceso electoral. ¿Cuántas veces a reconocidos periodistas a nivel nacional se les ha dicho, vea, lo que usted acaba de difundir es falso? Pero no, ahí están con total y absoluta irresponsabilidad respecto de la audiencia. Y si tú te pones a ver la desinformación electoral, no es sino a veces una estrategia orquestada que utiliza tanto información falsa como engañosa para influir en nuestras emociones, porque estamos preocupados nosotros del día a día, de la situación de inseguridad, de la crisis económica, de la falta de empleo, y recibimos esto y las emociones brotan a flor de piel y terminan pues canalizándose en la decisión final a través del voto. Pero el efecto a mediano y largo plazo no es sino el de debilitar la confianza en los sistemas democráticos. El uso de inteligencia artificial con estos benditos deepfakes que aparecen sí o sí. El tema de las noticias falsas. El tema hasta de medios de comunicación falsos, completas de estructuras, como tú lo has dicho, destinadas a atacar a candidatos e instituciones, son apenas distintos canales que se ven en estos procesos enfocados en tergiversar lo que podría ser un resultado ganado a pulso con propuestas, con planes de gobierno, ¿no?
2: ¿Cómo atenuar desde la ciudadanía, desde el público, desde las audiencias, llamémosles así, estos problemas contemporáneos?
0: Sin duda, y de nuevo, cuando no hay mucho que esperar, Gustavo, de quienes tienen que actuar con responsabilidad, periodistas, organizaciones, academia, la enorme responsabilidad la cargamos los ciudadanos de a pie, que de nuevo, en cuestión de pocos segundos y con acciones muy simples, podemos hacer la diferencia. Que las elecciones sean sobre la base de propuestas, sobre la base de las hojas de vida de los candidatos, de su integridad, de su ética y de su transparencia. No del video que se nos comparte y que claramente es falso. No del meme que se nos comparte tratando de denigrar a una candidata o tratando de atacar su condición de mujer. Así es que, más allá de que en un proceso electoral actuamos mucho con cabeza, me refiero yo en cuanto a pasiones, en lugar de actuar con cabeza vinculada a la inteligencia, creo que hay que hacer un ejercicio de nuevo de enorme responsabilidad para que el proceso electoral sea sobre la base de propuestas, no sobre la base de emociones.
2: Siguiendo con los ciudadanos de a pie, parte también de ese combate que hay que hacer a la corrupción en el país. El tema nos lleva al decreto ejecutivo 377, recientemente emitido por el presidente Daniel Noboa, que amplía de manera significativa el alcance de la Secretaría de Integridad Pública, facultándole, entre otras cosas, para receptar denuncias, alertas de presuntos actos de corrupción provenientes de ciudadanos, empresas y organizaciones sociales. Tema controvertido. ¿Controvertido por qué? Porque tantos esfuerzos internos que han hecho gobiernos creando secretarías, creando una serie de organismos para combatir la corrupción desde el interior, desde las esferas del gobierno, en la práctica no han funcionado. Ahora se intenta con la Secretaría de Integridad, que no es un órgano de investigación penal ni administrativa. Su rol es de articulación, diseño de políticas, asesoría al Ejecutivo, convertirla en una puerta de entrada para denuncias. Es realmente digno de esperar resultados, porque quizá lo que vamos a ver es una especie de ventanilla única que pueda facilitar la canalización.

0: de alertas, pero de allí que se puedan hacer seguimientos, investigaciones y llegar eventualmente incluso a procesos para combatir la corrupción, un poco difícil. Se corre el riesgo de generar expectativas que exceden las competencias de lo que está creando el presidente con estas reformas. La Comisión Cívica Anticorrupción, la Comisión Ciudadana, me refiero, ha sido muy clara en esto. La auditoría, la Contraloría Social, desde esferas internas del gobierno, no funcionan. Importante escuchar tu criterio sobre este decreto que acaba de emitir el presidente de la República 377, que da mayores alcances a la Secretaría de Integridad Pública.
1: ¿Qué tiene de nuevo, Gustavo, lo en este momento decretado por Daniel Noboa? Si la secretaría que fue creada en el gobierno de Rafael Correa y que se sostuvo durante el gobierno de Lenín Moreno era la Secretaría Anticorrupción, precisamente con esa facultad, ¿para qué sirvió? ¿Para que la justicia denuncie injerencias del secretario anticorrupción, que es una persona que además hoy está corriendo por la Fiscalía General del Estado? ¿Para qué sirvió? ¿Para el chantaje y para la extorsión? ¿Para que exsecretarios anticorrupción de la época del gobierno de Rafael Correa hasta estén o hayan estado procesados penalmente por sus actos? Para eso sirvió esa facultad. En el gobierno de Guillermo Lasso las cosas cambiaron. Se le transformó en una Secretaría de Política Pública Anticorrupción. ¿Que de qué sirvió? Para escribir libros, para plantear cuestiones en documentos que nunca pudieron definitivamente implementarse, para después tener al secretario confrontado con el presidente en el marco de un juicio político. Y este gobierno, que además, entre sus primeros actos del mandato anterior, echó abajo el código de ética que regía para el Ejecutivo, transformó a la Secretaría en una Secretaría de Integridad, para ahora darle la misma facultad que resultó un horror en aquellas épocas en las que ya se demostró esta competencia no dio buenos resultados. Ojalá al menos, Gustavo, y a propósito de la coyuntura, no se les vaya a caer el sistema, por ejemplo, del 1-800 delito, y después aparezcan denuncias de la chistera del mago para hacer shows comunicacionales que no nos deben a nada. La lucha contra la corrupción se basa en no dejar en impunidad actos como los de Progen y como los de ATM, que ya hemos visto están quedando en el aire o excluyendo a personas cuya responsabilidad fue evidente y notoria. ¿Por qué? Por el único mérito de ser amigos del presidente. Creo que hay que referirnos a los hechos en lugar de en este momento especular por algo que puede terminar siendo más de lo mismo en manos de otra organización política.
0: Finalicemos a Mauricio con una observación, un vistazo a lo que está pasando en la política ecuatoriana, los partidos políticos, que no deberían ser esos entes manejados, muchas veces manipulados por una o dos personas, sino deberían ser ese gran receptáculo justamente para los ciudadanos. ¿Qué está pasando con esos intentos de recomposición del sistema partidario ecuatoriano tan en crisis, con suspensiones, cancelaciones, procesos administrativos? ¿Cuál debería ser, ojalá también, la reacción ciudadana con respecto a esto?
1: Mira, se ha dicho durante mucho tiempo, Gustavo, que no hay democracia sin partidos políticos. Los partidos son fundamentales en democracias representativas, como la que en teoría vive Ecuador, para estructurar competencia política, canalizar demandas sociales, formar gobierno sobre la base de un plan. Sin embargo, lo que sí hay que decir es que desde hace algunos años se ha destruido el sistema de partidos políticos, no solo dando paso a los mal llamados movimientos, que son estructuras pasajeras, en muchos casos se venden o se rentan al mejor postor, sino también haciendo que, por el hecho de recoger afiliaciones o tratar de sostener un financiamiento público, se recurra a barbaridades como la falsificación de firmas. Entonces, destruido el sistema de partidos, la gente termina aplaudiendo barbaridades como las que han sucedido en las últimas semanas en el Consejo Nacional Electoral, y está dispuesta a que la depuración del sistema de partidos se haga a cualquier precio, se haga sin importar ni siquiera el debido proceso. Lo cierto es que no hay democracia sin partidos políticos, y deben crearse y eliminarse respetando la norma y garantizando derechos, no utilizando la estructura institucional como un sistema de premios y castigos para el poder político de turno. Creo que para cambiar las cosas, el primer gran paso, mi querido Gustavo, es renovar al Consejo Nacional Electoral. Una renovación parcial que debió darse en 2021 y que 5 años después sigue esperando a un Consejo de Participación Ciudadana que para lo único que ha servido es para satisfacer a los poderes políticos del momento.
0: Esas posiciones vitalicias en Ecuador tienen que terminar ya. Muchísimas gracias a Mauricio por haber estado con nosotros.
1: Gracias, Gustavo. Gracias, Rosana. Un buen fin de semana para ustedes y para la audiencia de Antena 1.
0: Igualmente. Declaraciones del abogado Mauricio Alarcón, director de la Fundación Ciudadanía y Desarrollo.
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0: Las 8 horas con 40 minutos, un importante papel está jugando en la economía local la inversión inmobiliaria en esta urbe, pero se topa con graves problemas también relacionados con sospechas de lavado de dinero en esta actividad, así como de la vigencia de una normativa muy inadecuada que está afectando seriamente sectores céntricos de la ciudad de Cuenca, de esa joya histórica de la humanidad que es nuestra ciudad, así como sectores periurbanos que se han visto muy afectados por una normativa que la propia edificación horizontal, los grandes edificios, está generando, incluso convirtiéndose en situaciones que generan perjuicio para quienes compran un piso, que, por ejemplo, a los pocos meses o quizá a pocos años son absolutamente bloqueados en sus visuales a la ciudad, aquellos valores con los que adquirieron. En todo caso, el crecimiento del sector inmobiliario en la ciudad supera porcentualmente el registrado en el país y lo supera de largo.
1: Cuenca se está convirtiendo en un polo de inversión inmobiliaria. El crecimiento de este sector en este año es porcentualmente superior al resto del país, de acuerdo a cifras de la Cámara de la Construcción.
2: El crecimiento del sector de la construcción es bastante grande, ¿no? El presidente ha puesto como una de sus políticas que este sea también el año de la construcción. Está impulsando bastante, sobre todo en nuestra ciudad, que es el que más crecimiento, sobre todo en el sector inmobiliario, se está dando. A números de marzo, por ejemplo, en el primer trimestre del 2026, la construcción ha crecido aproximadamente un 14% respecto al primer trimestre del año anterior. Y Cuenca se está convirtiendo no solo ya en una ciudad para primera vivienda de la gente propia de Cuenca, sino también un sector para la inversión a nivel nacional y también a nivel internacional por la calidad de vida que tiene nuestra ciudad actualmente.
1: Justo hablando de esta inversión a nivel internacional, llegan grupos grandes, ¿no?, como Uribe Schwarzkopf y otros más que están ejecutando proyectos acá. ¿Cómo ven eso?
2: Así es, tenemos dos grupos grandes, ¿no?, Pablo Campana y Uribe también, que están construyendo, están ejecutando proyectos importantes acá en la ciudad, y es justamente por esa atracción de inversión que tiene actualmente nuestra ciudad, ha generado pues esta expectativa ya no solo en los constructores locales, sino también a nivel nacional.
1: ¿Puede ser quizás esto un parteaguas para que Cuenca despegue y deje de ser una ciudad intermedia?
2: Por supuesto, hay grandes inversiones, hay una reactivación económica también en el sector de la construcción, y no solo es de la construcción, también está creciendo el turismo, está creciendo el comercio, el sector industrial, y eso es importante, ¿no?, para nuestra ciudad, que puede despegar y está despegando como una de las ciudades más importantes, no solo del Ecuador, sino también a nivel de Latinoamérica, ¿no?
1: Sin embargo, en la ciudad persiste un déficit de más de 40.000 unidades habitacionales, por lo cual desde la Cámara de la Construcción se considera oportuna una expansión vertical.
2: Y eso va creciendo cada año porque también la población va creciendo aquí en nuestra ciudad, ¿no? Tenemos ese dato aproximado de 45.000 unidades de vivienda. Es importante, sí, el costo de los terrenos, sobre todo en nuestra ciudad, son bastante grandes, bastante elevados, y lo que hace es que para tener un costo competitivo de la vivienda con respecto inclusive a otras ciudades, que Cuenca vaya creciendo en altura, ¿no?, en edificios, y por eso es que gran cantidad, ya más del 50% de las unidades de vivienda que se están haciendo en Cuenca corresponden a construcciones ya en altura, ¿no?
1: El crecimiento de la ciudad también genera mayor consumo, por ejemplo, de energía, temas de basura, etcétera. ¿Está Cuenca preparada para todo eso?
2: Por supuesto, el crecimiento del país mismo, ¿no? El año anterior, en el 2025, tuvimos un crecimiento de 3.7% del PIB, y eso también tiene que venir acompañado con el crecimiento y la generación de energía. Por eso vemos ahora con buenos ojos que empresas se hayan unido, pues, y puedan de alguna manera complementarse para la generación de energía. Vemos en dos proyectos importantes, 172 megavatios, creo que es un impulso bastante grande para nuestra cuenca y nuestra provincia, la Azuay también, ¿no?
1: Para el noticiario de Antena 1, reportó Jorge Isaac Peña.
0: Inquietud genera políticas de comunicación del gobierno. Daniel Noboa acaba de publicar por segunda vez las utilidades bancarias, más allá de un pedido de discreción y confidencialidad del sector bancario y comercial. La publicación que hizo el presidente Noboa en X exhibiendo utilidades de 6 bancos privados entre 2024 y 2026 ha sido algo normal en Ecuador, pero ahora tiene lecturas por las amplias implicaciones que tiene la familia del presidente de la República con la banca, la industria, los sectores exportadores. Por tanto, se pueden generar con exhibición de datos, con declaraciones, con publicaciones, conflicto de intereses. No es un gesto aislado ni espontáneo, es un movimiento político calculado que combina presión económica, disputa narrativa, confrontación con actores que el gobierno percibe como críticos. Al presentar cifras como evidencia de que algo no cuadra entre la supuesta crisis económica y las ganancias del sector financiero, Noboa intenta instalar la idea de que los medios, muchos de ellos financiados por bancos, magnifican la crisis, mientras sus anunciantes prosperan. El mensaje, sin embargo, omite matices técnicos esenciales. Las utilidades crecieron por el abaratamiento del fondeo internacional, no por un boom crediticio o un desempeño extraordinario del sistema bancario. El contexto inmediato refuerza la lectura política. Un día antes, el gobierno filtró a la prensa un requerimiento de información dirigido a Banco de Guayaquil en el marco de una investigación judicial, lo que generó molestias en gremios empresariales y bancarios que exigieron confidencialidad y discreción en los procesos de control. La respuesta presidencial, lejos de apaciguar tensiones, las escaló. El X funciona como un contraataque simbólico que busca deslegitimar a quienes cuestionaron la filtración. Economistas como Andrés Albuja interpretan este gesto como un intento de disciplinar a medios críticos, aprovechando la impopularidad histórica del sector financiero para ganar la adhesión ciudadana. El episodio revela también una tensión estructural. El gobierno apunta a la banca, no a grandes corporaciones, porque allí no operan los intereses empresariales. El blanco es cómodo, impopular y ajeno. El mensaje presidencial ignora un punto clave: las utilidades bancarias no reflejan la salud del conjunto de la economía. La banca necesita ganar dinero para custodiar depósitos, sostener su patrimonio, mantener la capacidad de otorgar crédito. Es su visión y su misión. Una banca con pérdida sería una señal de alarma sistémica, no un indicador de justicia económica. La insistencia en poner públicamente sus utilidades, a pesar del pedido de discreción del sector bancario y comercial, deja sin embargo dudas. Revela que el gobierno está utilizando este tema como herramienta política en un momento de fragilidad fiscal, tensiones con varios medios de comunicación, necesidad urgente de financiamiento. Y hay problemas financieros en el país que se van superando poco a poco. El propio gobierno tiene enormes deudas con el sector público y el sector privado en Ecuador. Canceló a la menos deudas y se puso al día con los gobiernos parroquiales en la provincia de La Suay.
1: El gobierno nacional se puso al día en las deudas con los gobiernos parroquiales. Así lo comenta Jonathan Quiñones, presidente de Conagopare Azuay.
3: A nombre de las parroquias, es importante mencionar pues que estas deudas que han estado pendientes se han venido solventando, y es así pues que se encuentra al día, digamos, en las asignaciones a nosotros como gobiernos parroquiales, tanto de aquí de la Azuay como del Austro y del país. Bueno, particularmente para nosotros como Azuay, estamos al día con las asignaciones. Adicionalmente se tuvo inclusive un incremento de presupuesto en este primer trimestre del año, que eso ha sido muy favorable para poder concretar algunos proyectos. Asimismo, se tuvo la devolución del IVA para algunas de las parroquias, para, bueno, las que estuvieron al tanto del trámite, para los que estuvieron faltando de estas devoluciones. Es así que, bueno, algunos recibieron en por concepto de devolución del IVA como $70,000, $10,000, $20,000, $5,000, de manera, como han tenido sus procesos, ¿no es cierto? Entonces eso es algo importante para nosotros como parroquias, porque nos permite priorizar o sumar para algún determinado proyecto que ya estaba dentro de la planificación. Asimismo, bueno, los otros recursos que veníamos pidiendo de hace mucho tiempo atrás para este año, hemos estado con recursos correspondientes a la ley 047 para sumas para algunos proyectos. Está, digamos, al día lo que corresponde hasta el año 2025. Pues esperamos que a finales de este año también podamos tener estos recursos que sin duda nos permiten solventar algunos proyectos en la mayoría de las parroquias de nuestra provincia, que sin duda obedece también a una planificación, a sumar los pocos recursos para un determinado proyecto de infraestructura ambiental, vial, inclusive en algunos casos, que sin duda son importantes, pero que sobre todo entendemos, ¿no?, que no serán suficientes. Pero hay que decir, es parte de la gestión que se ha venido haciendo, y son recursos que suman, por más pequeños que parecieran o fuesen frente a la necesidad tan grande que se tiene en las parroquias, pero hay trabajos, hay proyectos que se están ejecutando, como en mi mismo caso, de mi misma parroquia de San Juan, que puedo decirlo con hechos, vamos a empezar en unos...
0: Hay sectores privados que, sin embargo, esperan pagos desde el gobierno nacional, entre ellos están los proveedores de servicios médicos al IES, que están sufriendo una situación bastante compleja. La próxima semana cubriremos algo sobre estos temas. Nos vamos con la política nacional y local. La Revolución Ciudadana anuncia a medias su estrategia para participar en las elecciones del 2026. El movimiento fue suspendido en marzo debido a una investigación previa. Anuncia que participará en las elecciones seccionales del 29 de noviembre mediante alianzas con otros partidos y movimientos políticos. Su dirigencia, ahora encabezada por Gabriela Rivadeneira, ha confirmado que cuenta con una organización política que acogerá a sus candidatos, pero decidió no revelar los nombres de las listas ni de los aliados por temor a que el CNE o el Tribunal Contencioso Electoral tomen acciones administrativas o sancionadoras que bloqueen su participación. Sostiene que las recientes reformas al Código de la Democracia y las actuaciones de los organismos electorales generan un ambiente de incertidumbre jurídica para las organizaciones políticas. La situación es compleja y es también compartida por otros partidos políticos en el país. Este episodio anticipa una campaña marcada por la judicialización y la disputa por la legitimidad institucional. La participación de la Revolución Ciudadana a través de terceros es, a más de táctico, un síntoma de un sistema político tensionado donde la competencia electoral se entrelaza con decisiones administrativas y judiciales que condicionan el mapa político con miras a las elecciones de noviembre. En lo local, Izquierda Democrática habla a través de uno de sus dirigentes sobre las posibilidades de que Cristian Zamora se candidatice por una parte y por otra lo haga con ese partido, Izquierda Democrática.

0: decía ser militante del Partido Izquierda Democrática, pero no se lo demostró.
1: Jimmy Flores, concejal de Cuenca y dirigente de la Izquierda Democrática, habla de la posibilidad de que el alcalde de Cuenca, Cristian Zamora, se postule para la reelección con la ID.
2: El alcalde ganó por nuestro partido, todo es de dominio público, y en ese sentido él decía ser militante del Partido Izquierda Democrática, pero no se lo demostró. Y hay que decirlo, es de dominio público, él tiene su movimiento con el señor Marlon Torres, que es Renace, si no me acuerdo muy bien el movimiento de ellos, pero en ese sentido él ha trabajado, ha ensanchado sus filas del movimiento y acá no ha asomado en el partido. En ese sentido nosotros también estamos también dialogando con algunos actores políticos que quieran tener y se identifiquen con la ideología de Izquierda Democrática y quieran participar también para el alcalde. Si el señor alcalde quiere reunirse con nosotros, la dirigencia, podemos conversar en diálogo para poder mirar la posibilidad de que se acompañe a la reelección con nuestro partido. Como le digo anteriormente, el señor Zamora no se ha identificado con nuestro partido porque realmente él, como se ve en su actuar, todas las redes sociales pueden identificar que él ha apoyado al movimiento que es del señor Marlon Torres. No se ha identificado con las bases de acá de Izquierda Democrática. Eso es en honor a la verdad. Entonces yo, como militante activo desde hace 25 años que estoy desde las juventudes de Izquierda Democrática, he visto y lamentablemente a veces los actores de turno, los políticos de turno, como ha estado desde las juventudes, ocupan al partido y después ganan y después se van. Esperemos que no sea el caso. De verdad, estamos esperando a ver si hay un diálogo. No se ha acercado el señor alcalde al partido para conversar con la dirigencia. Nosotros somos un partido de socialdemocracia, justicia social con libertad, y creo que el señor alcalde se ha sintonizado también. Es por eso que le dimos la apertura también en nuestro partido. El trabajo que lo ha venido haciendo también está muy bien, pero hay cosas también que llaman mucho la atención. Estas situaciones que tiene con la justicia, que eso yo no puedo opinar, es situaciones que él tiene que defenderse personalmente. Y en ese sentido, nosotros, respetuosos de la institucionalidad, estamos esperando también los desenlaces que pasen para poder nosotros observar y ver al interior del partido qué es lo que pasa. No solo aquí en Cuenca, en la Suey entero, tenemos nuestras bases, tenemos nuestra estructura completamente efectiva para poder dar de cara a las elecciones que se avecinan dentro de unos meses. Que siga con su trabajo por la ciudad, así como el Consejo Cantonal estamos haciendo el trabajo por la ciudad. En esta situación estamos para apoyar, y en lo político también estamos con toda la apertura. Si él quiere venir a nuestro partido, ir a las elecciones, a una reelección, estamos con las puertas abiertas para dialogar y poder conversar si es que él desea continuar en nuestro partido.
1: Para el noticiario de Antena 1, reportó Jorge Isaac Peña.
3: El ambiente preelectoral en Cuenca y el Azuay se desarrolla en un contexto de fragmentación política, desconfianza institucional y una ciudadanía que observa con cautela la recomposición de fuerzas locales. A diferencia de otros momentos, este ciclo no está marcado por grandes liderazgos ni por estructuras partidarias sólidas, sino por una multiplicidad de actores, muchos de ellos emergentes, que buscan posicionarse en un escenario donde el voto se ha vuelto más volátil y menos predecible. La ciudad y la provincia llegan a este proceso con una memoria reciente de administraciones electas con porcentajes bajos, lo que anticipa nuevamente una competencia abierta, altamente disputada. En Cuenca, la carrera por alcaldía se perfila como una disputa de microterritorios, donde la capacidad de conectar demandas específicas, movilidad, agua, seguridad, empleo, planificación urbana, descentralización, será más determinante que la fuerza de una marca partidaria. La fragmentación electoral, que se ha convertido en un rasgo estructural del cantón, vuelve a expresarse en la proliferación de precandidaturas y en la ausencia de un liderazgo hegemónico capaz de ordenar el tablero. En este escenario, los movimientos locales adquieren un peso creciente frente a partidos nacionales debilitados, mientras que la ciudadanía evalúa con severidad la gestión municipal y mantiene una tendencia persistente al voto anti-incumbencia. En el Azuay, la disputa por la prefectura se configura desde claves distintas. La política provincial sigue marcada por identidades territoriales fuertes, por la centralidad de la obra pública y por conflictos estructurales como la minería y el ordenamiento territorial. La relación con el gobierno central, las tensiones por competencias y situación económica del país añaden capas de complejidad a una elección donde las organizaciones provinciales mantienen una presencia significativa. Aquí, más que en el ámbito urbano, el voto rural y parroquial pueden inclinar la balanza. A este panorama se suma la crisis institucional nacional que atraviesa el sistema electoral, al sistema de partidos y a los organismos de control. La disputa por la renovación parcial del CNE, dos procesos de cancelación de movimientos políticos y la incertidumbre jurídica sobre candidaturas generan un clima de desconfianza que inevitablemente permea el ámbito local. La ciudadanía observa con preocupación la fragilidad del sistema y la posibilidad de que las reglas de juego cambien en pleno proceso, lo que podría impactar en la participación, la legitimidad y la gobernabilidad futura. En conjunto, Cuenca y el Azuay se encaminan hacia una elección donde predominarán la desafección ciudadana, la competencia atomizada, la necesidad de propuestas que respondan a problemas concretos más que a discursos ideológicos. El desafío para quienes aspiran a gobernar será construir confianza en un entorno donde la política se percibe distante, fragmentada y en crisis. Y el desafío para la ciudadanía será discernir entre una oferta amplia, diversa, en muchos casos improvisada, para elegir autoridades capaces de sostener gobernabilidad en un territorio que exige soluciones urgentes y una visión de largo plazo.
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3: Damos la bienvenida al sociólogo Marco Salamea, analista político. Quisiéramos, sociólogo Salamea, hacer un breve análisis sobre cómo se están perfilando las elecciones para el mes de noviembre. Iniciemos por el tema local, cómo se van configurando alianzas locales, qué impacto podrían tener en la representación territorial.
5: Muchas gracias, Gustavo. Bueno, diríamos, para hablar coloquialmente, se empezaron a mover las frutas y a moverse de manera inesperada y acelerada. Inesperada porque estamos ante un proceso electoral adelantado. Recordemos que las elecciones estaban previstas para febrero y hoy se van a realizar en el mes de noviembre. Y por otro lado, pues, de manera un poco ya abrupta, las fuerzas políticas entonces tienen que moverse con el acelerador a fondo. Sus maquinarias electorales tienen que tratar de ver la posibilidad de consolidar cierto tipo de alianzas, acuerdos político-electorales para enfrentar de la mejor manera y con cierta opción la ley electoral. En esta renovación, pues, de los gobiernos locales, llámense gobiernos municipales, gobiernos provinciales, gobiernos parroquiales. Este evento, sin embargo, tiene la particularidad de que es un evento que ha sido cuestionado por la falta, digamos, de características esenciales para hacer unas elecciones totalmente libres, transparentes e igualitarias. Estamos ante un proceso en el cual ciertas organizaciones políticas han sido excluidas de su participación por parte de un Consejo Nacional Electoral, un Tribunal Constitucional Electoral, pues que, digámoslo, de manera totalmente abierta ha evidenciado cierto favoritismo a las líneas directrices y a las políticas emanadas desde el gobierno actual. En esa medida, pues, tenemos, por ejemplo, que la Revolución Ciudadana, la principal fuerza político-electoral opositora, no va a poder participar directamente en esta ley electoral. Y por otro lado, pues, partidos políticos como Construye, como Unidad Popular, también van a ser excluidos, habiendo sido suprimido su reconocimiento jurídico electoral por parte del CNE. Y por otro lado, también este adelanto inesperado de las elecciones sí descolocan la posibilidad de que los partidos políticos pequeños, sobre todo, o nuevas figuras políticas puedan en este corto lazo de tiempo emerger quizás con también opciones y como alternativas electorales frente al público electoral.
6: ¿Hay partidos o movimientos que se perfilen desde estas alturas como mejor posicionados?
5: Bueno, sin duda el partido de gobierno es el que tiene en este rato, digamos, la ventaja de haber creado alguna situación complicada para la participación electoral de su principal opositor político, que es la llamada Revolución Ciudadana. Y por otro lado, siempre tener la maquinaria del poder político y el control que en este caso ejerce el poder gubernamental sobre otras instancias del poder estatal, pues le da también ventajas competitivas frente a otras organizaciones políticas. Sin embargo, habría que ver si este partido, pues, dispone de los cuadros ya y las figuras electorales personales capaces de condensar cierto apoyo que todavía, aunque es minoritario, está teniendo el partido de gobierno. Amén de que también, Gustavo, hay que reconocerlo, el gobierno tendrá que prácticamente pagar la factura del desgaste evidente y creciente que está teniendo en el ámbito, digamos, de la opinión pública, en el ámbito de la legitimidad social. Hoy se habla, por ejemplo, de que más de un 60%, algunos hablan de un 65, 67%, no están de acuerdo, no aceptan o cuestionan la gestión gubernamental. Y eso habrá que ver en qué medida, pues, va a afectar las posibilidades electorales del partido de gobierno. Y por otro lado, la Revolución Ciudadana, si bien no va a poder participar, pues, como tal, con la lista 5, que es la reconocida por los electores, sin embargo, hay que evidenciar de que sigue siendo, pues nos guste o no, pues una fuerza política organizada, estructurada, con funcionamiento permanente a nivel nacional, y eso también le da cierta ventaja. También en este caso habría que ver cuáles son los cuadros, si se repiten o no. En el caso de Quito, por ejemplo, en las últimas encuestas le han dado una cierta ventaja relativa al actual alcalde en funciones, que ha manifestado su interés en ser reelecto para la alcaldía de la capital de la República. Habría que ver qué pasa con Aquiles Álvarez. Lo más probable es que bajo la consigna del gobierno finalmente pues no va a ser liberado y no va a poder participar en la ley electoral, y eventualmente podrá ser liberado una vez que ya se asegure que no va a poder ser candidato a la reelección. También en el caso de Cuenca, estoy hablando de las principales capitales provinciales, pues en este caso habrá que ver qué va a pasar con el actual alcalde Cristian Zamora, que también aspiraría a correr por la reelección. Recordemos que ya hubo un allanamiento previo, es posible que se aperture un proceso judicial en los próximos días, o si es que esto no se da, pues él tiene dos circunstancias que enfrentar en el Tribunal Contencioso Electoral, dos procesos. La una por supuestamente haber realizado campaña electoral en condición de alcalde a favor de Yacu Pérez, me parece que en el 2023, y el otro proceso por una supuesta violencia política de género realizada por una concejal en contra de él. Entonces, si es que uno sabe que el Tribunal Contencioso Electoral en este momento no tiene la independencia necesaria para actuar objetivamente o en derecho, a lo mejor pues se le puede terminar quitando los derechos políticos por algunos meses, imposibilitando su candidatura a la reelección.
6: ¿Cómo explica usted que Cuenca mantenga desde hace más de una década un patrón de alta dispersión del voto y alcaldes electos con porcentajes bajos?
5: Es una cosa ciertamente característica, ¿no?, de los últimos procesos electorales. Recordemos que, para hablar de la alcaldía de Cuenca, Pedro Palacios asumió la alcaldía con el 28%. Es decir, un poco menos de cada, 3 de cada 10 cuencanos, digamos, ¿no? 3 de cada 10 cuencanos, para redondear, le dieron su apoyo a Pedro Palacio. Es decir, fue un alcalde elegido con una baja legitimidad, a diferencia de alcaldes anteriores que tenían una cifra, un porcentaje mayor de apoyo electoral. Pero en el último proceso electoral, pues, de hace casi ya 4 años, o 3 años y medio, ¿no es cierto?, donde fue electo Cristian Zamora, el actual alcalde Zamora fue electo apenas con el 18%, es decir, 10 puntos menos de lo que alcanzó Pedro Palacios. Ya la votación de Palacios preocupaba, pues, y el nivel de legitimidad de Zamora fue prácticamente redondeando 2 de cada 10 cuencanos, digamos, ¿no? Entonces, habría que ver si es que en el próximo evento electoral, pues, se reproduce o no esta dispersión de candidaturas fuertes, y eso hace que nuevamente, pues, la elección del próximo alcalde sea con una baja, digamos, representación político-social, una baja legitimidad social, lo cual sí es importante tomar en cuenta porque eso a veces implica problemas o ciertas dificultades en la dinámica de la gobernabilidad local, ¿no? En el caso de Zamora, esto no se ha dado. Más bien, él poco a poco, pues ese bajo nivel de legitimidad con el que fue electo, fue más bien rebasando, fue incrementando su nivel de aceptación social, aunque en los últimos tiempos ese alto nivel de legitimidad más bien ha tendido a bajar por una serie de cuestionamientos. Sin embargo, pues querramoslo o no, estamos o no de acuerdo con su estilo político, creo que si es que Zamora corría de candidato, pues seguramente seguiría teniendo la primera opción para la reelección.
6: Otra tendencia que se ha dado en Cuenca, hablando de pasadas elecciones, es una intención de castigar a la autoridad de turno, y se lo ha hecho incluso cuando no ha habido un proyecto alternativo claro. ¿Podría este factor de alguna manera repetirse o las condiciones son diferentes con Zamora?
5: Bueno, recordemos que el único alcalde que fue electo inmediatamente fue alcalde por dos ocasiones, fue reelecto inmediatamente, fue Fernando Cordero, ¿no? En el caso de Javier Muñoz, el caso, por ejemplo, de propio Marcelo Cabrera, ellos fueron reelectos, pero pasando un periodo. Los ideológicos políticos tienen apegos más bien a figuras personales. Sino cómo explicar, por ejemplo, el apoyo a Marcelo Cabrera, que es más a la persona, ¿no es cierto?, a la simpatía personal que puede generar en cierto sector, porque Marcelo Cabrera pues ha estado muy cercano a partidos políticos de distinta tendencia ideológica, con el Partido Socialista en su momento, cuando desempeñó las funciones de decano en la Facultad de Ingeniería de la Universidad Estatal, luego después me parece cercano a la Izquierda Democrática, a la Democracia Popular, ahora tiene su propio movimiento que es Igualdad, pero también ha estado cercano al gobierno de Lasso como ministro de Obras Públicas. Es decir, sin embargo de eso, pues Cabrera sigue contando con simpatías y apoyos de un sector del electorado. Igual también los apoyos a Paul Carrasco, que estuvo vinculado a la Izquierda Democrática inicialmente, un buen tiempo. Después formó su propio movimiento y después hizo huertos políticos con el Partido Social Cristiano de Nebot, también con Creo, etc. Y a pesar de eso, siguen siendo figuras que tienen también su nicho electoral. O Pedro Palacios, en este caso como outsider, alguien que más bien yo creo que tiene una tendencia muy cercana a la derecha, ¿no? A la centro-derecha, pues, y ve usted, es decir, ya se ha difuminado un poco el apego ideológico político, para citar solamente estos pequeños ejemplos, ¿no?
6: ¿Y qué nuevas identidades, qué nuevas demandas o malestares están emergiendo en el Azuay y cómo podrían expresarse electoralmente?
5: Yo creo que el tema del agua, sin duda, es una demanda ahí presente, una demanda movilizadora, cohesionadora, y que va a tener que ser parte, digamos, de la parte programática y del compromiso que exhiban los candidatos. El otro tema también álgido, crónico, que además se ha convertido en un problema recurrente para la SUAY, es el tema de la vialidad. Entonces, es hora de que los candidatos a nuevas autoridades provinciales y locales tomen en consideración este punto y tengan mucha más contundencia, fuerza y liderazgo en reivindicar la necesidad de que se materialicen justamente, ¿no es cierto?, las soluciones a este tipo de problemáticas sociales, ¿no? Porque en el tema de la seguridad, pues ventajosamente, a pesar de los últimos hechos de sangre ocurridos en la SUAY y en Cuenca, todavía podemos decir que Cuenca es una ciudad relativamente segura. Entonces, la parte programática que exhibirán los candidatos no va a ir tanto por el tema de la seguridad, pero sí como el tema de defensa del ambiente, como el tema también de la política social, centrado sobre todo en el tema de la salud. Es decir, en temas que están siendo desatendidos por el gobierno central, tendrá que tomar muy en cuenta a los candidatos a los gobiernos locales.
6: Hablando de estos temas que pueden de alguna manera moldear o afectar, influir en el electorado, ¿qué piensa usted sobre el tema de la descentralización? Hay evidentes diferencias entre corrientes que se han dado en Ecuador desde hace algunas décadas para tratar de descentralizar como una manera de romper con esos desequilibrios históricos, esa simetría norte-sur y de otras formas. ¿Cuánto piensa usted en la próxima campaña puede pesar este tema? Centralización promovida por el gobierno, autoridades o potenciales autoridades locales, candidatos que puedan pregonar lo contrario.
5: Ciertamente el tema de la descentralización es otro fundamental, sobre todo para provincias o cantones como Cuenca, que a veces han sido víctimas precisamente del centralismo, ¿no? O del bicentralismo en algunos casos, pues, que tiene que ver con el privilegio en la atención de la capital y de Guayaquil. Pero es un tema recurrente para el cual lastimosamente no ha habido una solución. Desde los años 90 incluso se hablaba no solamente de descentralización, sino de autonomías. Y después, cuando se hizo la Constitución de Montecristi, cuando uno lee la Constitución es descentralizadora. Pero en cambio ya la gestión de quienes han tenido que gobernar con la Constitución ha ido más allá de la Constitución y más bien han tenido prácticas y políticas centralistas, centralizadoras. Y en este caso, pues, del gobierno actual, prácticas recentralizadoras, digamos, ¿no? Y por lo tanto hay que también defender lo que dice el orden constitucional que plantea la descentralización, en base a lo cual cantones como Cuenca lograron, por ejemplo, tener la administración del aeropuerto local, o lo más importante, la administración y la gestión de la movilidad urbana, ¿no? del transporte en Cuenca, que está a cargo de la MOVE en este caso, que no hubiera sido posible si no hubiera habido el marco legal precisamente para ello. Pero hoy tenemos nosotros, lastimosamente, pues, gobiernos, y específicamente este último, que corre en una dirección contraria, ¿no? Entonces, es importante lo que usted señala, Gustavo, porque ciertamente creo que el tema de seguir luchando por la descentralización, por el fortalecimiento de las capacidades locales, de los poderes locales, va a ser un punto fundamental también en la próxima campaña electoral y en el compromiso que hagan los candidatos.
6: Finalmente, ¿qué tipo de campaña anticipa? ¿Seguirá ese predominio casi hegemónico de campañas en las redes sociales, en la internet, más allá de las campañas tradicionales? ¿Tendremos una altísima campaña anticipada ante la realidad que se viene de una campaña electoral autorizada en el sentido de la palabra, que no ocupará más allá de un par de semanas? ¿Será más efectiva en un contexto de fragmentación y desconfianza? ¿Qué tipo de campaña?
5: Bueno, hay una campaña que va a apelar sobre todo no a la parte racional del electorado, sino a la parte emocional. Entonces, esto no nos sorprende, y a esto viene desde hace bastantes años. Tenemos un electorado cada vez menos informado y más desinformado, más presa de las noticias falsas, más presa sobre todo de la exacerbación de los sentimientos de antipatías, de odio, de resentimiento, etcétera. Y eso va a estar presente sobre todo a través de este gran vehículo comunicacional, entre comillas, que son las redes sociales, ¿no? Entonces, ahí vamos nosotros a ver que se van a repetir las mismas prácticas discursivas, reitero, que apelan no a la parte racional, sino a la parte emocional del electorado. Y yo creo incluso que en el caso de Cuenca, por ejemplo, si es que Zamora no participa, o si participa también va a hacerse presente la parte emocional, más allá de hacer una valoración de obras o una valoración de las propuestas que hagan los candidatos. Por ejemplo, en un escenario donde Zamora no esté, y yo parece que decía la otra vez conversando aquí mismo, de que se podría apostar de que si no está, por ejemplo, Zamora, entre los candidatos que se presenten ya figuras conocidas, lo más probable es que gane el que menos antipatías o menos resistencias genere. Entonces, no estamos hablando de algo ideológico, de algo programático, de algo precisamente racional, sino algo sumamente emocional. Esa va a ser la tónica de la campaña, Gustavo.
6: Bien, le agradezco mucho por habernos acompañado.
5: Gracias también por la invitación, Gustavo. Siempre un gusto.
6: Declaraciones del sociólogo Marco Zalamea, académico, analista político.
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3: Y ahora vamos con la información internacional. Iniciamos con la escalada en el Golfo. Estados Unidos lanzó esta madrugada una serie de ataques contra instalaciones militares iraníes en respuesta a las recientes incursiones de Teherán contra buques mercantes. Aunque el presidente Donald Trump asegura que la tregua y las negociaciones siguen en pie, la incautación de un nuevo petrolero por parte de Irán hace pocas horas ha disparado el precio del crudo por encima de los $102. El secretario de Estado Marco Rubio se encuentra en el Vaticano para tratar la crisis con el Papa León XIV. En Europa del Este, la tregua de 48 horas declarada por Rusia con motivo del Día de la Victoria ha colapsado apenas iniciado este viernes. Ucrania denuncia ataques masivos con drones contra infraestructuras críticas, mientras que Moscú afirma haber interceptado más de 260 drones ucranianos dirigidos hacia su territorio. El mando militar de Kiev advierte que Rusia está expandiendo sus fuerzas antidrones de forma urgente ante la intensidad de la contraofensiva tecnológica. En el plano político, el laborismo del primer ministro británico Keir Starmer ha sufrido una dura derrota en las elecciones locales parciales celebradas ayer. Los resultados conocidos esta mañana dan una victoria significativa al populismo de derecha Reform UK de Nigel Farage. Dentro del Partido Laborista ya se escuchan las primeras voces que exigen la dimisión de Starmer ante el fracaso en las urnas. La Organización Mundial de la Salud y diversas agencias gubernamentales investigan hoy un brote mortal de antivirus detectado en el crucero MV Ondius. El barco se dirige actualmente hacia Tenerife para una evacuación de emergencia. Países como Canadá y Argentina han activado protocolos de seguridad, mientras Buenos Aires acusa a la OMS de intentar condicionar decisiones soberanas a través de este informe sanitario. Cerramos con economía. El presidente Donald Trump anunció hoy que extiende el plazo para alcanzar un acuerdo comercial con la Unión Europea hasta el 4 de julio. Sin embargo, la amenaza es directa. Si no hay consenso para esa fecha, aplicará aranceles masivos. Paralelamente, se reporta que tras una reunión productiva con el presidente Lula, se espera un acuerdo comercial entre Estados Unidos y Brasil en los próximos 30 días. 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
17: Nos vamos a Venezuela para hablar del caso de Víctor Quero Navas, un ex militar arrestado a principios de 2025, considerado preso político y cuyos familiares estaban sin noticias desde hacía meses. El Ministerio de Servicios Penitenciarios señaló que Víctor Quero falleció en julio sin avisar a su madre Carmen Navas, quien buscó a su hijo durante año y medio en cárceles e instituciones. Melissa Barra con los detalles.
18: Carmen Navas fue llevada al Parque Memorial Jardín de la Puerta en Caracas, el cementerio donde habría sido enterrado su hijo Víctor Quero Navas tras su deceso en detención a finales de julio de 2025. Ahí la madre depositó un ramillete de flores, pero solicitó de inmediato que se confirme la identidad de Víctor con pruebas ADN. Y es que Carmen Navas pasó meses indagando en diferentes ministerios, fiscalías y cárceles, incluida la prisión Rodeo 1, donde sí se encontraba su hijo, intentando dar con su paradero. Según abogados que la acompañaron en infinitos trámites, nadie le decía nada. Incluso esta misma semana la madre denunció frente al Palacio de Justicia que se le negara a Víctor Quero una solicitud de amnistía en el marco de la ley impulsada por Delcy Rodríguez. Ante la insistencia, el Ministerio de Servicios Penitenciarios emitió un comunicado en el que reconoció su muerte, cito, por insuficiencia respiratoria tras una hemorragia digestiva superior. También aseguró que Quero nunca suministró datos de vínculos filiatorios y que nadie fue a la cárcel a solicitar una visita. La Fiscalía venezolana anunció abrir una investigación penal.
17: Gracias, Melissa. Y añadimos que la Fiscalía General de Venezuela ha solicitado la exhumación del cuerpo de Víctor Quero Navas para confirmar si realmente se trata de este expreso político. Escuchamos a la estrella colombiana Shakira, quien presentó este jueves una nueva canción oficial del Mundial de Norteamérica 2026, titulada Dai Dai. De la Copa del Mundo de la FIFA y que concluye con el mensaje We are ready, estamos listos.

0: El Mundial de Norteamérica 2026, interpretado por Shakira. Ponemos punto final a este resumen informativo de Radio Francia Internacional. Les acompañó Andreina Flores.
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En otro tiempo y en otro lugar, fue Epicuro el que señaló que el placer debía ser el objeto de la vida de los seres humanos, y fue Platón el que lo reclamó como un derecho. Allá, en la Atenas de antaño, el mundo era menos viejo y era más sabio. Luego llegó la moral cristiana para borrar con el codo todo lo que la raza humana había hecho con la cabeza y con el corazón. Pero aquí, históricamente, todo placer parece estar prohibido por esa moral retardataria y por la exigencia corporativa también del capitalismo. El que duerme mucho es vago, y la vagancia no puede existir donde se exige trabajo, eficiencia y más trabajo. El tiempo libre debe ser limitado en pro de la productividad. El que gusta demasiado de la comida es glotón, y el sibarismo no cabe ahora que nuestros cuerpos piden lechugas veganas y soyas insaboras. El que gusta de amar a sus hijos debe apurarse, porque la ética diseñada por los genios de la televisión y de los medios dictamina que los niños se deben hacer adultos demasiado rápido, y el mimo recurrente no es de hombres, me lo han dicho. Y si a usted le gusta la música o el arte o los libros, más vale que tenga mucho dinero. Y si aún ese fuera el caso, no lea demasiado. No se apegue al placer de la lectura, pues porque los escritos nos hacen inteligentes, y eso no queremos en esta tierra en donde necesitamos consumidores natos. Usted camine ligero si le gusta ir al campo, a respirar los árboles, a caminar el pasto, porque estos ya se van acabando. Y si empiezo a hablar de sexo, no termino nunca. El placer ha sido penado. El orgasmo es efectivamente subversivo. Aquí va esta música, la del programa de hoy, la de este episodio de Tan Lejos, Tan Cerca, sobre esa rara avis que es el placer. Voy a empezar este programa con D'Angelo. Aquí está Feel Like Making Love.

El hipersensual D'Angelo. Él es un gran representante del género del neo soul, junto con otros como Erykah Badu o Lauryn Hill, entre otros. D'Angelo, cantante, compositor, multiinstrumentalista. Michael Eugene Archer, D'Angelo. Escuchábamos Feeling Like Making Love de su álbum Voodoo del año 2000. Aparece ahora mismo la emperatriz del soul, cantante, compositora, actriz, empresaria estadounidense. Responde a los nombres de Gladys Knight. Aquí está este tema bellísimo llamado Feeling Good.

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de pensar en lo difícil que es hablar de sexo en un país como este. Es a veces una empresa imposible, ni siquiera entre las parejas se hablan de las cosas íntimas, de lo que sienten o cómo lo sienten. A veces se prefiere ir al analista o al terapeuta, cosa que siento que es perfectamente válida, que solucionar las cosas cara a cara. Es también el triste destino impuesto por centurias de tabú sexual, por millares de padres que no quieren suficiente a sus hijos, de maestros que toman todo por el lado equivocado, de una educación dominada por la castidad religiosa, de una cultura voraz, codiciosa, que está dispuesta a venderlo todo, absolutamente todo. Y a veces la palabra amor jamás se pronuncia cuando se hablan estos temas. Sí, estamos haciendo un programa sobre el placer, y naturalmente el sexo es una de las principales vertientes del placer. Aquí está Marvin Gaye cantando Sexual Healing.

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estoy presentando canciones que tienen que ver justamente de eso, de esa rara avis, de esa ave rara que es el placer. Todos andan muy ocupados últimamente, y todos siempre apurados. Lo peor en esta vida es el apuro. Mi programa de ayer hablaba justamente de lo bueno que es hacer las cosas sin apuro, hacer las cosas lentamente. El que apura hace mal algo, desde mi punto de vista. Y el apuro se debe a que a veces estamos todos demasiado ocupados. Y el problema de estar tan ocupado es el que sospecho que la mayoría de gente, cuando está tan apurada y tan ocupada, no disfruta las demasiadas actividades que realiza. Pobre es aquel que se despierta cada día para hacer lo que odia, decía alguien. Y por eso el ocio es tan importante y es un placer. El ocio no es simplemente tiempo libre o ausencia de actividad, sino que por el contrario, se trata de una actividad gozosa, poseedora de un placer intrínseco. Los griegos solían dedicar su tiempo de ocio a las artes, a la contemplación, actividades que se distinguen por ser deseables por sí mismas, se realizan por ellas mismas y no por el dinero, por el poder o por tener honores. Un poco de eso se trata este programa de hoy. En esta parte vamos a contemplar bellísima música que les voy a presentar ahora mismo. Primero, aquí está Omar Sosa, el gran pianista camagüeyano de Cuba, junto con la NDR Band. Aquí está Luz en el Cielo.

0: Escuchábamos a Omar Sosa en este programa, arreglos del violonchelista Jacques Morellenbaum, chelista brasileño, y la Big Band de la Radio del Norte de Alemania, la NDR Big Band, con la participación del cuarteto Omar Sosa, con Julio Barreto en batería, cubano, Childo Tomás en el bajo eléctrico, músico de Mozambique, Marcos Ilucán, a quien escuchábamos en la percusión africana, afrocubana, perdón, y el propio Sosa tocando el piano, y escuchábamos también un poco de marimba por ahí en este bellísimo tema llamado Luz en el Cielo.
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ahora mismo el gran saxofonista de Los Ángeles, California, un favorito mío, Kamasi Washington, desde su álbum Fearless Movement. Aquí está The Garden Path.

0: Garden Path, el camino del jardín, de Kamasi Washington. Hora de hacer la segunda y última pausa.
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1: En este programa de radio donde estoy haciendo un elogio del placer, no puede faltar el placer de comer. Es uno de los grandes placeres. Y bueno, música sobre comida, estaba pensando. Y claro, hay una extraña relación entre la música afrocubana y los alimentos. Para empezar, no en vano, la salsa se llama salsa. Y el guaguancó, la guaracha, la rumba, el 3 más 2, el

0: el maestro Pedro Luis Ferrer. Escuchábamos La pechuga de guanajo en fricasé. Antes, Los hombres calientes, lo dije, de New Orleans, Estados Unidos, a comer y a descargar.
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0: Ahora aparece el gran afrocubano Willy Bobo con Fried Neck Bones and Some Home Fries.

Escuchábamos a Jill Peterson, el gran músico, productor, pianista también británico, que tiene muchísimos discos de diferentes géneros musicales, entre ellos los géneros afrocubanos. Escuchábamos su famoso Arroz con Pollo en este programa. Antes escuchábamos al maestro Willy Bobo desde su álbum de 1966, 1, 2, 3, y escuchábamos Fried Neck Bones and Some Home Fries. Es hora de ir terminando este programa de radio. Les voy a dejar con una joyita. El maestro Tito Puente en timbales, Jorge Dalto, el pianista argentino ya fallecido en la década de los 80s, Mike Viñas en el bajo, Alfredo de la Fe en violines y Carlos Patato Valdés en congas, es decir, un supergrupo. Se reunieron solo una vez para hacer un álbum. Y aquí está el clásico de Irakere, Bacalao con Pan.

0: Tremendo lo que acabamos de escuchar. Tito Puente, sobre todo en timbales, y ese gran grupo con Jorge Galto, Mike Viñas, Alfredo de la Fe y Carlos Patato Valdés, para terminar este episodio de Tan Lejos, Tan Cerca. Saludos.
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0: Amigos de FM Mundo 98.1, bienvenidos a Notimundo a la Carta. Hoy es viernes 8 de mayo del 2026. Estamos ya para acompañarles los próximos 60 minutos con lo más destacado en las noticias. Les saluda Fausto Yepes en lugar de Gisela Bayona. Hoy les estaré acompañando también con importantes entrevistas. Estaremos en diálogo con Lenín Moreno, expresidente de la República, para hablar sobre su regreso al país para enfrentar la audiencia de juicio dentro del caso Sinohidro. Tenemos algunas preguntas para el expresidente de la República sobre por qué decidió regresar, cuál es la coyuntura política, judicial o incluso política electoral por la cual podría estar también acá en nuestro país. Tendremos también un diálogo con Luis Fernando Ruiz, experto en relaciones fronterizas y comercio exterior, para hablar sobre el impacto de la crisis diplomática en la frontera. ¿A dónde nos llevará en los próximos meses una crisis que ya pasa factura principalmente a los sectores productivos y varios sectores que están sufriendo los efectos en la frontera norte de nuestro país? Vamos de inmediato a revisar nuestros titulares. Bienvenidos.
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0: La comunidad andina da un plazo de 10 días para que Ecuador y Colombia retiren sus aranceles recíprocos y exhorta a un diálogo urgente para restablecer las relaciones comerciales. El Consejo Permanente de la OEA recibirá al presidente Daniel Noboa la próxima semana en una reunión protocolar. La cita se celebrará en Washington, Estados Unidos. El exministro de Energía, Antonio González, y otras 20 personas serán vinculadas al caso Apagón el 14 de mayo. La investigación apunta a un presunto peculado en los fallidos contratos con Progen. Caso Goleada. La esposa y madre de Aquiles Álvarez enfrentarán la audiencia de formulación de cargos el próximo 13 de mayo. Destituyen a la jueza Nubia Vera por manifiesta negligencia en el trámite de una acción de protección. El proceso disciplinario en su contra no se relaciona con el caso de Verónica Abad. El Consejo Nacional Electoral sesionará esta tarde para resolver los pedidos de archivo de la cancelación de Unidad Popular. El movimiento insta al organismo a actuar en derecho. 60 detenidos dejó un operativo de la policía ejecutado en 4 distritos de Quito. Armas, droga y dinero en efectivo fueron incautados tras esta intervención. En el ámbito internacional, Estados Unidos atacó y bloqueó 2 buques petroleros iraníes en el Golfo de Omán, un día después de las acusaciones de una violación del cese al fuego. Y el régimen cubano y las élites de la isla enfrentarán nuevas sanciones de Washington, entre ellas la prohibición de transacciones por personas dentro de Estados Unidos.
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0: Arrancamos con la información. Mucha atención. La Comunidad Andina de Naciones dio un plazo de 10 días para que Ecuador y Colombia retiren sus aranceles recíprocos. El organismo determinó que las medidas adoptadas en el marco de una escalada de tensiones vulneran el programa de liberación comercial del bloque regional. La CAN exhortó a ambos países a fortalecer los mecanismos de cooperación y coordinación bilateral en materia de control fronterizo. Es urgente, según detalló la organización, atender los problemas de seguridad en la frontera sin afectar el desarrollo comercial. La disputa comercial entre Ecuador y Colombia se originó en enero del 2026 cuando el presidente Noboa anunció un arancel del 30% a las importaciones del país vecino por una falta de control del narcotráfico en la frontera. La administración de Gustavo Petro respondió con una medida similar, a lo que Ecuador elevó la tarifa al 50%. Luego de intentos de diálogo, ambos países acordaron instalar mesas técnicas para aliviar las tensiones, mismas que se suspendieron por un nuevo impasse con Gustavo Petro. El pasado 1 de mayo, el expresidente Noboa anunció los aranceles a Colombia que subirán al 100%. Sin embargo, revisó la disposición y ordenó que a partir del 1 de junio este rubro se fije en el 75%. El Consejo Permanente de la Organización de Estados Americanos recibirá al presidente Daniel Noboa en una reunión protocolar el próximo jueves 14 de mayo. La cita se celebrará a las 14 horas en el Salón de las Américas en Washington, D.C. Si bien la organización no aportó mayores detalles de este encuentro, se tiene prevista la intervención de la embajadora Alejandra Solano, representante permanente de Costa Rica y presidenta del Consejo Permanente, el secretario general Albert Ramdín y el mandatario ecuatoriano. En otras noticias, la audiencia de formulación de cargos contra 21 nuevos procesados en el caso Apagón se instalará el próximo 14 de mayo. Se trata de una investigación por presunto peculado en los fallidos contratos con la empresa estadounidense Progen para la incorporación de 150 megavatios a la red eléctrica. En la lista de nuevos vinculados figuran nombres como el de Antonio González, exministro de Energía, Fabián Calero, ex viceministro de Electricidad, y el CEO de Progen, Andrew Williamson. Quien no enfrentará cargos en la causa fue Roberto Luque, exministro de Energía encargado. Pese a haber rendido más de 60 versiones, el actual titular de la infraestructura de transporte señaló que no existirían pruebas en su contra que lo relacionen con este hecho. El caso Apagón surgió tras los hallazgos de la Contraloría de un perjuicio por encima de los 100 millones de dólares en los contratos con la empresa Progen, con la cual SELEC acordó la instalación de motores de generación en Salitral y Quevedo. Horas después de estrenarse como ministro de Ambiente y Energía, Juan Carlos Blum lideró una reunión de trabajo con los viceministros de Ambiente, Agua, Minas, Hidrocarburos y Electricidad, así como con la subsecretaria territorial estratégica y de información. Según el experto energético José Alvear, el nuevo ministro hereda un sistema caotizado como consecuencia de esas autoridades a las que calificó como improvisadas.
2: Blum tiene varios retos. Primero, subir o rescatar la producción petrolera en este país, que viene a la baja de forma preocupante. Segundo, en la parte energética, tiene que rescatar ese parque termoeléctrico para a través de la generación térmica volver a enfrentar ese déficit que llega casi a los 1500 megawatts. En la parte de distribución tiene que definitivamente buscar soluciones rápidas, creo yo, a través de la libre competencia, y ya te voy a explicar mi punto de vista, para que puedan entrar otros actores a invertir capital fresco para hacer frente a un sistema de distribución que en el país se cae por falta de mantenimiento. Esto no significa, Fausto, privatizar. Esto significa abrirnos a la libre competencia, donde el Estado pueda competir con el privado y el privado pueda competir con el Estado. Porque al final del día, el único beneficiado con esto vamos a ser todos nosotros, que no vamos a tener apagones.
0: Hugo Arcos, jefe del Departamento de Energía Eléctrica de la Escuela Politécnica Nacional, señaló que la llegada de la nueva autoridad trae consigo nuevas esperanzas de que se tomen acciones inmediatas que permitan superar la crisis en el sector eléctrico. En el ámbito de transmisión, dijo, se requieren acciones urgentes para evitar apagones repentinos como los sucedidos entre marzo y abril en Guayas.
3: Habría que también sincerar el tema, hemos tenido ya cortes. Hemos tenido apagones, que yo los denomino apagones por potencia y no apagones programados, precisamente ya por fallas y por sobrecarga de equipos, especialmente transformadores y líneas dentro del sistema. A nivel de transmisión, la situación es complicada, bastante compleja, y efectivamente no se han dado las inversiones necesarias durante más allá de unos 6, 7 u 8 años, que no ha habido una expansión sistemática, es la palabra correcta, ¿no? Debe haber una expansión sistemática del sistema de transmisión preveyendo el crecimiento de la demanda, es decir, que nos tenemos que adelantar en cuanto a obras. Tiene que haber un adelanto, tiene que haber inclusive una excedente de capacidad que permita tener seguridad objetiva.
0: Arcos también consideró imprescindible que las empresas distribuidoras no se manejen desde el ámbito político. Esta acción, cuestionó, genera inestabilidad y una falta de planificación.
3: La decisión política, la decisión firme de poder tomar control sobre las empresas de distribución es fundamental. Durante los últimos años, no hablemos de los años de este gobierno, sino ya son más allá de una década, las empresas distribuidoras han empezado a manejarse como que si fuese una empresa totalmente independiente, como que si fuesen mundos paralelos. Y es ahí donde se da el caldo de cultivo precisamente para que aparezcan problemas de pérdidas no técnicas, fundamentalmente, y sobre todo también el tema de que no se tenga un control adecuado sobre los recursos que ingresan por producto de la recaudación, lo cual da como resultado falta de recursos para mantenimiento, falta de recursos para operación, y peor aún, recursos que podrían apuntalar financieramente nuevos proyectos, pues no se tiene esa posibilidad.
0: La Comisión de Desarrollo Económico inició el proceso de fiscalización a la red de corrupción desarticulada por la policía y la fiscalía en CENEL, y que según el gobierno habría ocasionado un perjuicio de más de 300 millones de dólares en 11 años. La refacturación a cambio de coimas era el modus operandi de la estructura, según detalló la presidenta de la mesa legislativa, Valentina Centeno, quien cuestionó la vulnerabilidad del sistema de la empresa que permitía modificar valores sin una trazabilidad.
4: Parte de los mecanismos es a través de una modificación de la lectura del medidor que se da por los técnicos, por los profesionales de primer nivel de la CENEL. También a través de la emisión de notas de crédito que no tienen ningún sustento. También es una forma de manipulación de los valores a pagar. Expusieron otro mecanismo de corrupción a través de los reclamos, ¿no? Reclamos también sin justificación que se realizan a la CENEL y que luego son revisados por la agencia. Aquí lo que buscamos en este proceso es determinar indicios de responsabilidades para oficiar e informar a las autoridades de control, Fiscalía General del Estado, Contraloría General del Ecuador, para que puedan tomarse las medidas respectivas. Antes de esto, los valores podían ser modificados por cualquier técnico en cualquier localidad en territorio y ni siquiera se tenía trazabilidad de aquello. Parte de los
0: Evelyn López, gerente de asuntos corporativos de CENEL, señaló que tras los hallazgos de irregularidades en la empresa, se solicitó a la Contraloría General del Estado el inicio de un examen especial. A raíz de esto, dijo, también se plantearon propuestas de mejora ante una deficiente trazabilidad en el sistema de refacturación.
5: Hemos hecho ya 11 recomendaciones. Básicamente consisten en el fortalecimiento del control automático en el sistema. Existen también recomendaciones relacionadas con la seguridad de la información, la cantidad de personas que manejan unos determinados roles y accesos. Existe recomendación también para la gerencia jurídica en función de los aspectos que se vayan o hallazgos que se vayan encontrando en cada uno de los informes que vayan emitiéndose desde esta gerencia. Actualmente está en proceso de actualización el procedimiento para refacturaciones, que evidentemente se identificó necesidades de controles nuevos.
0: Problemas de abastecimiento en estaciones de combustible se reportaron el pasado jueves en Quito y Guayaquil. La Cámara de Distribuidores de Derivados de Petróleo atribuyó este fenómeno a una baja capacidad de refinación que se ha visto acentuada por el incendio en la refinería de Esmeraldas registrado a inicios de este año. Según Ivo Rosero, presidente del gremio, informes extraoficiales apuntan a que se producen cerca de 10.000 barriles diarios en comparación a los 33.000 que se generaban anteriormente.
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1: En la semana de la sostenibilidad de la Universidad de San Francisco de Quito se ha reportado también sobre el incremento de una modalidad, un modelo distinto, las finanzas sostenibles. Se han colocado hasta el momento alrededor de 145 millones de dólares en créditos. ¿Pero por qué? ¿Para qué sirven? Les contamos en la siguiente entrevista.
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1: Damos la bienvenida a nuestro invitado de este momento. Vamos a dar la bienvenida. Estamos ya acá en los estudios de FM Mundo con Víctor Herrera, coordinador de sostenibilidad de la Universidad San Francisco de Quito, para hablar sobre las finanzas sostenibles y los nuevos retos. Un poco también desbloquear qué es esto de las finanzas sostenibles. Víctor, gracias por estar con nosotros.
2: Buenas tardes, muchísimas gracias por la oportunidad. Bueno, yo creo que hay que entender primero el concepto de sostenibilidad. Exacto. Sostenibilidad ha dejado de ser ya un tema que está en el aire. Lo hemos aterrizado, creo yo, ya desde la academia, el sector público, el privado, y se ha convertido en un eje transversal del desarrollo económico, y evidentemente dentro de esa transversalidad hay un eje importante, fundamental, diría yo, que es la sostenibilidad financiera, es decir, cómo financiamos nosotros estos proyectos que tienen un tinte verde, un tinte climático, pero sobre todo que garantizan que el producto que nosotros estamos desarrollando, que la iniciativa que estamos emprendiendo se pueda mantener en el tiempo. Yo creo que a eso es a lo que atañe el concepto de finanza sostenible, y es a lo que está apuntando ahora la banca multilateral, la banca local, la banca nacional, internacional, a poder financiar este tipo de proyectos, pero que tienen una garantía hasta cierto punto, o por lo menos un menor riesgo asociado al impacto que va a tener un determinado proyecto desde el punto de vista climático, social y ambiental.
1: Y un tema que es importante, que creo, es esta la credibilidad en este sistema, y ahí es importante también la intervención de la academia, ahora la Universidad de San Francisco.
2: Sí, efectivamente, nosotros venimos trabajando ya algunos años desde el punto de vista de sostenibilidad en los ejes de eficiencia energética, finanza sostenible, manejo de residuos, pero creemos que es importante ir más allá, es decir, no quedarnos solamente con un concepto netamente académico, teórico, sino poder vincularnos con la industria, con el sector productivo, con el sector público, sobre todo, para poder fortalecer y fomentar esta línea de generación de nuevos emprendimientos y de emprendimientos que ya existen, que están materializados, pero que requieren ese impulso adicional para poder convertirse realmente en sostenibles en el tiempo y que tengan el poder de ser financiados, de ser reconocidos como tal, y líneas específicas de financiamiento para ellos.
1: ¿Por qué hablamos en este caso de transformación? Es algo que suele ser recurrente cuando hablamos de emprendimiento, cuando hablamos de nuevas modalidades, pero hay una transformación en esto.
2: Sí, efectivamente, y yo creo que no es un tema netamente local. Si nosotros miramos los números a nivel latinoamericano, países como Colombia, como Brasil, ya llevan la batuta en el tema de emisión de bonos verdes, de créditos verdes como tal, y a nivel mundial también se ha colocado, a pesar de que sean ciertas políticas como Estados Unidos que han mirado un poco hacia otro lado con respecto al cambio climático y demás, pero creo que la gran cantidad de naciones y estos, sobre todo bancos multilaterales, han puesto los ojos en ese tipo de mecanismos que obviamente generan un poco más de requisitos como tal para validar los proyectos desde el punto de vista sostenible, pero que al mismo tiempo generan un volumen importante de inversiones que pueden colocarse en este tipo de proyectos.
1: A propósito de las inversiones, y ustedes decían en uno de los documentos, hablan de 145 millones de dólares en créditos, se habla de alrededor del 3.8%, un poco aclaremos esto en relación al sistema financiero, ¿a cuánto corresponde? ¿Cuán importante es esta cifra?
2: Sí, a ver, tal vez la cifra no es tan importante, porque estamos hablando de un 3.8% del 100% que correspondería al total de dinero que se coloca para créditos, para inversión, pero evidentemente yo creo que estamos en esa línea, nos marca, nos
1: dada sube. La modalidad puede ser importante.
2: Exactamente, yo creo que esa es la parte importante, saber que estamos sobre ese tren, que no nos hemos bajado, que a veces suele suceder, porque estamos sobre ese tren, tenemos que ir aumentando, evidentemente el objetivo es llegar, como se mencionaba, alrededor de 300 millones en el año 2026, y seguir aumentando anualmente, y en lugar de reducir créditos, montos para otros tipos de inversiones, más bien lograr que esas inversiones puedan catalogarse como inversiones verdes, que tengan un tinte importante de sostenibilidad, que puedan justificar su impacto económico de rentabilidad, pero también el impacto positivo que tienen en la sociedad, y de esa manera que todos nos encaminemos hacia que en algún momento, idealmente, logremos tener un 100% de inversiones que tengan un componente importante de ESG.
1: ¿Cuál es el factor diferenciador de la habitual forma, del habitual modelo de crédito?
2: A ver, como tal, las finanzas siempre han sido sostenibles, es decir, nosotros nunca colocamos dinero en un proyecto que no tenga, obviamente siempre hay un riesgo, pero siempre buscamos el menor riesgo, pero siempre esperamos que a largo plazo este dinero que colocamos genere una rentabilidad. Y la finanza sostenible es exactamente eso, es decir, no estamos buscando una menor rentabilidad para el que pone el dinero, para el que pone el capital de riesgo, sino más bien que eso se pueda transversalizar, es decir, evaluar cuáles son los riesgos que tiene con respecto al cambio climático, con respecto a la finanza verde, con respecto al impacto en la sociedad, con respecto a la comunidad. Exactamente. Y yo creo que eso es lo que tenemos que potenciar. Y más bien habla de un tema de responsabilidad social.
1: Y hay un poco, y con esto cerraremos, en Víctor, es importante ese valor agregado que da el modelo de finanzas sostenibles.
2: Sí, efectivamente, yo creo que el modelo como tal es lo que empezamos a filtrar nosotros, podemos decirlo así.
1: No reduce el riesgo tampoco.
2: No reduce, el riesgo sigue siendo exactamente el mismo, incluso puede tener mayor riesgo, pero lo que buscamos nosotros es que tengamos mayor conciencia social del impacto que tiene.
1: Un retorno distinto. Quizá.
2: Exactamente, que evaluemos, porque también es un retorno, no necesariamente tiene que ser netamente económico, el hecho de mirar a cómo estamos gestionando nosotros nuestra producción, nuestras líneas.

0: confianza en la gente.
1: Hay confianza, pero hay que fortalecerla. Esto no va a suceder solamente. Es decir, tenemos que articularlo. Creo que lo importante aquí es articular. Uh-huh. Es, por ejemplo, generar mercados de carbono dentro del país, cosa que todavía no tenemos, que tenemos que fomentar. Y no solamente crearlos, sino darles el seguimiento adecuado para que esos dineros que se cataloguen como compensaciones de empresas grandes dentro de nuestro país, en realidad tengan un impacto sobre ese medio ambiente y sobre las comunidades, tal vez, sobre las que estamos actuando.
0: Innovador Modelo. Víctor, nuevamente, gracias por estar con nosotros.
1: Muchísimas gracias por su tiempo.
0: Gracias. Víctor Herrera, coordinador de sostenibilidad de la Universidad de San Francisco de Quito, hablando sobre este nuevo modelo de finanzas sostenible. Una innovación y, según nos ha dicho también, el terreno hay mucho por recorrer en nuestro país, sin embargo, el escenario es positivo para emprender en esta nueva modalidad. Esto es Notimundo a la Carta, siempre bien informados.
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0: Seguimos con la información. La esposa y madre de Aquiles Álvarez enfrentarán la audiencia de vinculación al caso Goleada el próximo 13 de mayo. A ella se suman 9 personas jurídicas señaladas por presunta delincuencia organizada con fines de lavado de activos. Ese mismo día se tiene prevista la diligencia para reformular cargos en la causa contra los ya procesados. Sin embargo, se desconoce el delito que se alegará en la investigación. Como una cortina de humo, así lo calificó Raúl Chávez, asambleísta por Reto y procesado dentro de este caso, a la vinculación de la esposa y madre de Aquiles Álvarez a la causa. Desde la clandestinidad, el legislador consideró que la intención de la fiscalía refleja un nuevo golpe a la oposición a pocos meses de las elecciones seccionales.
1: En general, podemos hablar de economía, podemos hablar de inversión social, podemos hablar de productividad, podemos hablar de generación de empleo. Ningún indicador es positivo. A partir de eso necesitamos cortinas de humo, necesitamos unas noticias espectaculares todas las semanas para que la gente comience a hablar de eso. Ahora, puntualmente, en el tema de la esposa del alcalde y la mamá del alcalde, pues es una muestra más de los golpes que se dan por parte del ejecutivo a la oposición. En este caso me parece que han rebasado o siguen rebasando límites, porque me parece que los límites se perdieron hace rato. Y el día de ayer pues nos encontramos con la sorpresa que también han vinculado a la esposa y a la mamá del alcalde. Por supuesto que es una persecución.
0: La jueza Nubia Vera fue destituida por el Consejo de la Judicatura al incurrir en una manifiesta negligencia en el trámite de una acción de protección. Según el expediente disciplinario, la magistrada inobservó el debido proceso al no calificar la solicitud de medidas cautelares en el auto respectivo. En su lugar, lo realizó posteriormente de manera oral en audiencia del 6 de diciembre del 2023. Además, habría demorado 13 meses en la reinstalación de la diligencia. El nombre de Nubia Vera se hizo público 2 años atrás, cuando aceptó una acción de protección en favor de Verónica Abad para restituir sus funciones como entonces vicepresidenta de la República. Con el fallo dejó sin efecto la suspensión de 150 días ordenada por el Ministerio de Trabajo. No obstante, el caso derivó en una destitución de Nubia Vera que no guarda relación con el trámite de Verónica Abad.
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0: El expresidente de la República, Lenín Moreno, ha regresado al país para enfrentar la audiencia del caso Sinohidro. Y presentamos, precisamente le damos la bienvenida a Lenín Moreno a los estudios de FM Mundo para hablar sobre este tema y su sorpresivo retorno al país. Presidente, bienvenido.
1: Muy gentil, gracias, Fausto. Un saludo cordial a todos quienes siguen FM Mundo.
0: Creo que todos nos preguntamos, hay un poco muchos dimes y diretes en el ambiente sobre su regreso al país. ¿Hay algún acuerdo con el gobierno?
1: No, en absoluto. Le cuento, Fausto, que no conozco personalmente al presidente ni a ninguno de sus ministros. No he hablado con el presidente nunca. La única razón por la que vengo acá es porque tengo la audiencia del caso Sinohidro, en el cual pues se va a terminar de desmentir todas las mentiras que Ronnie Aliaga empezó a montar a partir de la orden que recibió de Rafael Correa de ejecutar su venganza.
0: En estos años ha habido varias diligencias, versiones dentro de este proceso. ¿Por qué no vino antes? ¿Por qué ahora?
1: Estaba trabajando, pero a ver, ¿por qué? A lo mejor hay la inquietud suya de por qué me fui. ¿Por qué me fui? Me fui porque el ambiente, después de las elecciones del 21, en las cuales perdió el correísmo, era un ambiente que estaba completamente caldeado. Empecé a recibir muchas amenazas, inclusive de muerte, así duras, pero bastante duras. Como tenía una oferta de trabajo en la Universidad de la Florida, entonces fui a trabajar allá. Luego, pues, me entrevisté con Luis Almagro y él me pidió que vaya a Paraguay, centro de Latinoamérica, de Sudamérica, con el fin de que trabaje muchísimo en el tema de discapacidad que tanta falta hacía en Paraguay.
0: Ahora bien, usted dice que defenderá su inocencia, pero hay personas cercanas en su entorno que aparecen, de acuerdo a las investigaciones de fiscalía, vinculadas en este caso, en caso Sinohidro, se lo ha llamado así, hay empresas investigadas. ¿Qué decir sobre todo eso?
1: A ver, Fausto, la relación las personas involucradas no es una relación reciente. Te cuento que mi padre y el padre de la señora María Auxiliadora Patiño fueron legisladores, senadores y diputados hace más de 60 años. Y desde ahí empezó una relación de amistad. Y bueno, sin que yo siquiera sepa, porque no necesitaba saberlo, mi esposa había hecho un contrato de $1,560. Pagado los impuestos y facturado, por supuesto, y mi hija les pintó unos cuadros, una gama de cuadros bastante grande, a la familia Patiño. Esa es la relación.
0: Porque ahí hablan de hacen una trazabilidad de todos los de estas cuentas, y ahí hablan de la relación personal, política, inclusive, en el contexto también del caso Sinohidro, porque todo esto coincide con los tiempos según fiscalía.
1: No, mira, Fausto, yo nunca una gestión, nunca una decisión, y peor, omisiones o designaciones al respecto.
0: Regalos.
1: ¿Regalos de parte de quién?
0: De la gente de Sinohidro, a través de estas revelaciones que hizo fiscalía dentro del proceso. No, habla de beneficio, habla de...
1: No, en absoluto. A ver, le voy a hablar del supuesto regalo. El supuesto regalo. El regalo fue de la familia Patiño que...
0: Entonces no es tan supuesto.
1: Usted sabe, perdón.
0: No es tan supuesto porque hubo un regalo.
1: Sí, hubo un regalo. Hubo un regalo porque ellos habían comprado una vajilla para obsequiar a mi hija. Estaban invitados a la boda de mi hija, que era el sábado, y ellos compraron la vajilla el día jueves. Y enviaron la vajilla. Entonces, claro, la perversidad lo convirtió en un regalo, parte de un gran soborno. Ya se imagina usted una vajilla.
0: ¿Te cree que es una suspicacia nada más?
1: Sí, suspicacias. Suspicacias, pero sobre todo perversidad. O sea, siniestralidad.
0: Pero demasiadas coincidencias.
1: No, ¿por qué?
0: Por los tiempos, los contratos, esta relación Patiño-Sinohidro.
1: No hay relación, porque el contrato de Sinohidro empezó con el economista Rafael Correa en el año 2009, y el matrimonio de mi hija, si mal no recuerdo, fue en el año 2012, no recuerdo bien, fue en el mes de enero.
0: ¿Qué tan cercana era su relación con los representantes de Sinohidro?
1: ¿Cuáles representantes? Con el hijo, con el padre, muy poca. Mi padre tuvo una buena relación.
0: ¿Con quién?
1: Con Roque. ¿Perdón?
0: ¿Con quién?
1: Con Conto Patiño.
0: Ya.
1: Con la hija, una buena y querida amistad desde hace mucho tiempo. Eso es todo.
0: Ahora, ¿cómo interpretar su regreso esta vez? Porque, bueno, hablábamos un poco al inicio de este regreso repentino. Usted nos hablaba de su salida del país en medio de amenazas. ¿Qué le da ahora confianza, al menos entendemos así, para haber regresado y enfrentar una audiencia en la que...
1: Bueno, yo creo que
0: parece, según lo que se ve, que la suerte está echada.
1: ¿La qué? ¿La suerte está echada?
0: Parece.
1: Bueno, no sé por qué. No sé por qué. Yo he presentado, al igual que mi abogado, todas las pericias necesarias como para eliminar cualquier sospecha. Lo demás ya es cuestión de la suspicacia de la gente.
0: Más que suspicacia, hablemos, por ejemplo, de lo que ha revelado Fiscalía, y esto hablamos de esta supuesta red de corrupción entre el 2009 y 2018, según la Fiscalía. Hablamos de 76 millones de dólares, y esto fue público cuando se inició este proceso. Empresas offshore vinculadas al círculo familiar de Lenín Moreno, una compañía llamada INA Investment Corporation.
1: Ajá. No, es una empresa que habían formado el señor Javier Macías y mi hermano Edwin Moreno. Por si acaso, mi hermano Edwin Moreno trabajó 10 años muy fuertemente en los Estados Unidos, con los ahorros invirtió en esa empresa. Eso fue todo.
0: Nada más.
1: Nada más.
0: ¿Y por qué? Pero Fiscalía no le cree.
1: ¿Perdón?
0: Fiscalía no le cree.
1: Vea, la tarea de Fiscalía es acusar. Usted lo sabe perfectamente bien, están haciendo su trabajo. Están haciendo su trabajo y usted haciendo el mío, que es defenderme y defender la integridad de mi familia y mía.
0: Hablan de inconsistencias también en su patrimonio familiar.
1: ¿Perdón?
0: Respecto a la compra del departamento.
1: ¿Qué departamento, perdón?
0: El del bosque.
1: Ah, el del bosque. El departamento del bosque, por si acaso. Yo he vivido en ese edificio 13 años o 14 años antes de comprar el departamento. Por fin decidí adquirirlo. ¿Sabe cómo lo adquirí? Lo adquirí dando un poco más de 50 mil dólares de entrada de mis ahorros y hipotecando el resto, que todavía estoy pagando. Todavía debo como 170 mil dólares.
0: ¿Usted tiene un departamento en España?
1: No es verdad. Es una infamia. No conozco, mi familia no conoce, ni nadie conoce ese departamento, ese supuesto departamento.
0: ¿Y de dónde se saca Fiscalía esto?
1: Se saca porque sencillamente el señor Javier Macías había comprado ese departamento. Departamento que le gustó y se compró.
0: Porque hablan de una recepción de 220 mil dólares más 547 mil en distintas etapas de la acusación, ¿no? Y esto, un dinero que habría servido para comprar en España este departamento.
1: Yo podría hacerle exactamente la misma acusación a usted. Y a usted le costaría, no le costaría absolutamente nada de trabajo desmentirla. ¿Por qué? Porque en primer lugar muestra las pruebas desde España de que no tengo ninguna propiedad allá, en primer lugar. En segundo lugar, no conozco. Cuando alguien fue allá a ver de qué se trataba, encontró de que la gente no me conocía. No había visto jamás en la vida a ninguno de mis familiares. No le cuento el resto porque es penoso, inclusive, por la acusación tan perversa que se ha hecho. Y el departamento del bosque, le comento que 500 mil dólares se lo vendo en 200 mil, Fausto.
0: No me alcanza, en todo caso.
1: Bueno, a mí sí me alcanzó, con la hipoteca, ¿no?
0: Aparece su esposa Rocío González, aparece su hermano Edwin Moreno, aparecen sus hijas también con esta, en este esquema de las empresas offshore. ¿Esto se ha podido justificar?
1: No, no son mis hijas, es una de mis hijas. Y la única relación que existió es cuando ellos, sin que yo lo sepa inclusive, decidieron contratar una gama, porque mi hija, una gama de pinturas que mi hija se las hizo, porque mi hija trabaja en eso, porque mi hija tiene estudios en la Academia de Bellas Artes de Florencia y ella ha pintado durante toda su vida unos cuadros muy lindos, por supuesto. Si usted quiere ver uno, va a encontrarlo, porque ella hizo el retrato para la presidencia de la República.
0: ¿Usted insiste que en este caso tiene motivaciones políticas?
1: Pero claro, absoluta y total.
0: ¿Pero va a tener consecuencias penales?
1: ¿Perdón?
0: ¿Pero va a tener consecuencias penales?
1: Bueno, no sé si es que la justicia obre de manera también tan inconveniente para el prestigio y la imagen de la justicia.
0: ¿Confía en la justicia ahora?
1: Claro que confío en la justicia.
0: ¿Y antes
1: porque no?
0: No
1: se olvide que entre ustedes y nosotros, yo dirigiendo el país, rescatamos la institucionalidad del país.
0: Antes no confiaba en la justicia.
1: Pero ¿cómo se podía confiar en la justicia antes, cuando empezamos a ver que se empezó a encarcelar a periodistas y luego empezaron a aparecer inclusive muertos dentro del closet, ¿no?
0: ¿Y por qué ahora confiar en la justicia? ¿No ha cambiado tanto?
1: No, mire, yo confío en la justicia porque es lo que me queda, es lo que debe quedar, porque en el momento en que deja de confiar en la institucionalidad, ese momento es que el país está perdiendo el rumbo.
0: Ahora, bien, su retorno, presidente, ha sido interpretado como un intento de influir políticamente también para poder llegar a algún acuerdo en el caso Sinohidro. Recordemos que el caso Sinohidro está hoy mismo en el debate por esta entrega-recepción de la hidroeléctrica Coca-Cola Sinclair, y esto podría ser un elemento políticamente interpretado.
1: Le voy a comentar, así. Fausto, le voy a comentar un poco de historia muy rápida, por favor, para no cansarlo. En primer lugar, el contrato de la obra Sinohidro lo firmó el economista Rafael Correa en el 2009. Es un contrato gobierno a gobierno de Chile. Uh-huh. ¿Recuerda usted que quien manejaba las obras emblemáticas del gobierno es el ingeniero Jorge Glass? Nunca hablé del proyecto con el ingeniero Jorge Glass. Nunca, absolutamente. Ni con ningún ministro, ni con ningún gerente, ni director de ninguna de las compañías. Jamás. El ingeniero Jorge Glass fue en el año 2010 a gestionar el crédito con el Exim Bank, en el año 2010. En el año 2016 inauguraron la obra, ¿recuerda usted? Con la presencia del presidente de China. Yo no asistí, no tenía por qué asistir. Inauguraron la obra. Y es más, de manera irresponsable, devolvieron una garantía del 5% sin verificar el estado de la obra. ¿Sabe quién verificó el estado de la obra? Nosotros. En mi gobierno, que sí hubo una total apertura de los contratos. Ese momento se verificó de que existían más de 17.000 fisuras.
0: Para entonces no eran tantas, pero...
1: Inmediatamente, perdón.
0: Para entonces no eran tantas fisuras, pero sí sumaron en el resto de los años.
1: Cuando nosotros vimos, habían 17.000 fisuras, que este momento han aumentado.
0: Seguramente.
1: Además, el cálculo, usted sabe que en más de una ocasión puede ser bastante relatible.
0: Relativo, sí.
1: Pero sí... Pero le estaba comentando de que el momento en que se verificó las fisuras, decidí no recibir la obra, y no solamente eso, sino que hice una demanda de arbitraje internacional, que ahora precisamente el presidente que siguió su curso, y ahora el presidente Noboa está concluyéndola. Esa es la historia. La historia verdadera.
0: Pero se renunció al arbitraje. Y ahora se renunció al arbitraje y se recibe la obra con todo y fisuras. ¿Qué le parece esa decisión del gobierno?
1: Bueno, eso ya es decisión del gobierno. Entiendo, no tengo conocimiento de.
0: Pero usted precisamente paró esa recepción de la obra precisamente por las fisuras y por todos los problemas que había.
1: Hoy, bueno, la obra había sido recibida ya por Rafael Correa.
0: No oficialmente. No ha recibido la obra.
1: El recibimiento final. ¿Perdón?
0: El acta de entrega y recepción no se ha firmado sino hasta el 17 de diciembre, que se anunció que de abril que iba a ser la recepción.
1: Bueno, yo recuerdo que ellos inauguraron la obra. Y es más, estuvieron conformes con la obra que devolvieron el 5% de la garantía. ¿O por qué cree usted que devolvieron el 5% de la garantía? Pues,
0: ¿usted cree que es hora de asumir algún tipo de responsabilidad política en el contexto de lo que ha ocurrido con Sinohidro? ¿Cree que hay alguna responsabilidad?
1: En absoluto. Nunca lo dije y lo repito. Nunca un acto, nunca una omisión, nunca una gestión, nunca una decisión. No era mi tarea. La única tarea que tuve durante el gobierno de Rafael Correa fue la de dirigir la misión Manuel Espejo, que fue un éxito. Usted la recuerda, ¿verdad? Y un referente internacional. Cuando se hablaba de la misión Manuel Espejo en el exterior, la gente aplaudía de pie. Fausto, para que usted lo conozca, para que usted lo sepa, porque a lo mejor no lo recuerda o se lo ha olvidado.
0: No, recordamos algunos de los pasajes de su gestión. ¿Aceptará la decisión judicial cualquiera que está fuera?
1: ¿Perdón?
0: ¿Aceptará la decisión judicial cualquiera que está fuera?
1: Bueno, hay otras instancias en el supuesto de que la decisión sea negativa.
0: ¿Cuál es su percepción de lo que podría ocurrir?
1: El abogado, consulte por favor al abogado acerca de aquello.
0: Pero usted
1: yo tengo fe de que se dé en esta instancia.
0: ¿Que usted cree que podrían declarar inocente.
1: Pero es que, inocente. Es que no hay ninguna razón. Yo no he recibido un solo centavo de Sinohidro. Fausto, no he recibido un solo centavo de Sinohidro. Que por favor, ¿dónde está la prueba de que he recibido un centavo de Sinohidro? Le digo, le vuelvo a repetir, le vuelvo a decir, es un acto de perversión por varias razones. En primer lugar, porque decidí hacer una convocatoria de consulta popular para eliminar la reelección indefinida, para que no haya dictadores perpetuos en este país. Hicimos algunos cambios a la Constitución y, además, evité que el país se vuelva una Cuba u otra Venezuela, en lo cual usted habría estado completamente de acuerdo, ¿no? ¿O usted es fanático de Cuba y Venezuela?
0: No, absoluto.
1: Ah, bueno. Pues entonces algo de bien de haber hecho, pues.
0: Que ¿usted tiene todavía contacto con la gente que está, el resto que están vinculados en este caso hoy por hoy? Me refiero a Patiño y me refiero al resto que están.
1: A veces, un WhatsApp.
0: Pero mantiene contacto.
1: Con Javier. Sí, son mis amigos, yo no los niego. No he negado a mis amigos. Yo nunca digo a mis amigos. Yo no hago lo que hace otra persona, que usted perfectamente sabe a quién me refiero, que apenas tienen un problema, enseguida salen de su lista de amistades. No. Yo a mis amigos no los digo nunca, Fausto.
0: Cierro con esta pregunta que le decía al inicio. No hay ningún acuerdo con el gobierno, entonces.
1: ¿Perdón?
0: Cierro con esta pregunta que le había hecho al inicio. No hay ningún acuerdo con el gobierno, entonces.
1: No, en absoluto. Le vuelvo a decir, Fausto, no conozco al ingeniero presidente Noboa, no conozco a ninguno de sus ministros personalmente, no soy amigo de ninguno de ellos, no he hablado con el señor presidente, nunca hemos hablado. Algún momento he mandado una sugerencia por WhatsApp y pare de contar, que me ha regresado generalmente con algún monosílabo, pero algún momento y nada más.
0: ¿Le ha mandado al presidente Noboa?
1: Sí, claro, como un derecho que tienen todos los ecuatorianos de poder manifestar su opinión con respecto a cierto tipo de accionar.
0: Gracias nuevamente por haber estado con nosotros.
1: No, gracias a usted, Fausto. Y gracias.
0: El expresidente de la República, Lenín Moreno, en Notimundo a la Carta, hablando sobre su regreso al país para enfrentar el caso Sinohidro. Se viene en poco la audiencia y estamos pendientes. Hay algunos temas relacionados con este caso que, según la Fiscalía, hablaba de un movimiento alrededor de 76 millones de dólares en Coima, según la teoría de Fiscalía. Todo esto se probará ya más adelante en todo el proceso del juicio. 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Siempre bien informados.
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0: La Comunidad Andina de Naciones dio un plazo de 10 días para que Ecuador y Colombia retiren sus aranceles recíprocos.
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0: Damos la bienvenida a los estudios de FM Mundo a Luis Fernando Ruiz, experto en relaciones fronterizas y comercio exterior, para hablar sobre el impacto de esta crisis diplomática en la frontera. Esta vez con esta resolución de la Comunidad Andina de Naciones, ¿qué efecto tendrá? Le preguntamos de inmediato, Luis Fernando, bienvenido.
15: Buenas tardes a todos y todas. Bueno, esta sentencia de la Comunidad Andina de Naciones es algo que estaba previsible y políticamente era lo adecuado. La CAN, a través de su justicia, que es una corte de justicia internacional donde está integrada por 5 abogados de cada uno de los países, sentencia que en 10 días hábiles se debe eliminar la tasa de seguridad para los dos países, de esta manera sufriendo una derrota jurídica que era de esperarse por parte del gobierno del Ecuador, ya que quien demandó fue el gobierno de Colombia. Ahora pues esperemos que se cumpla, que se acate, que sea una realidad. Mire, esta sentencia es vinculante. Esta sentencia sería gravísima que no se cumple, porque estaríamos prácticamente quedándonos al margen del derecho internacional, porque estaríamos dando una demostración al mundo de que no queremos armonía en las relaciones comerciales. Yo me imagino que el presidente, la canciller, los asesores presidenciales deben de estar por pronunciarse y hacer lo que corresponde en un estado democrático y en un estado que es parte de un concierto internacional, cumplir con retirar estas medidas, porque aquí ya no se trata de un tema político ideológico, ¿no? Ya no es el pacto histórico, ya no es la revolución ciudadana, ya no son los conservadores.
0: Ni la bronca entre dos presidentes.
15: Ya no es ADN ni la bronca de dos presidentes. Es un tribunal de justicia de la Comunidad Andina de Naciones que nació allá en el Acuerdo de Cartagena en 1969 y del cual somos parte.
0: Hace también un exhorto la Comunidad Andina de Naciones a fortalecer estos vínculos comerciales entre los dos países. Pero ¿qué tan aplicable es esto? Me refiero ya en concreto al exhorto como tal en este ambiente de hostilidad que se vive.
15: Bueno, creo que hay un punto de quiebre, que es el 31 de mayo, las elecciones en Colombia, que lo ha dicho el presidente Noboa, que lo ha dicho la candidata presidencial Paloma Valencia, que se va a esperar esos resultados para ver qué decisiones se toman. Si hacemos eso, si se actúa de manera política, estaríamos desconociendo el derecho internacional, y eso sería muy grave. Yo creo que esta es una oportunidad de oro para el gobierno del Ecuador de lanzar una señal al mundo entero de que se quiere insertar en el derecho internacional y desescalar el conflicto y hacer todo lo contrario a lo que se ha venido haciendo, sentarse a través de las mesas diplomáticas con el gobierno de Colombia y a la frontera, que ha sido la perjudicada y quien ha pagado el costo social y económico, dotarle de recursos, de obras de infraestructura, de generación de trabajo, porque mi estimado amigo, son ya 6,000 plazas de trabajo destruidas solamente en Tulcán. que son 3.300 camiones que están al el 90% parados, que son 1.000 personas de estibadores que están prácticamente en el desempleo, que son las almaceneras y las bodegas temporales de aduana que han tenido que despedir gente. A eso súmele el taxismo, los buses, los hoteles que ya no tienen clientes. Solo en Tulcán, entre 5 a 6 mil personas, es una tragedia económica para las ciudades fronterizas. Hoy el gobierno tiene la posibilidad de enmendar a través de esta sentencia y ojalá hacer una inyección de recursos importante para la frontera.
0: ¿Cree usted que los gobiernos, el gobierno ecuatoriano, lo que nos corresponde, han dimensionado adecuadamente lo que está ocurriendo?
15: Mire, cuando las decisiones se las toma de manera antitécnica, política, ideológica, tratando de inmiscuirse en las elecciones de un país vecino, ahí están las consecuencias. No se dimensiona esto. Tulcán ha vivido durante los últimos 60 años, Tulcán y el Carchi, del comercio binacional con Colombia, como toda frontera del mundo. De los 3.000 millones de dólares que se comercia con Colombia, 1.200 pasan por el puente internacional de Rumichaca y se genera una cadena logística de varias personas, de varios actores, de transportistas que hemos vivido de esto. Y mediante decreto, de la noche a la mañana, sin ninguna explicación, romper el comercio formal para disque trabajar en contra del narcotráfico ha ocasionado el efecto contrario. ¿Qué pasa hoy, mi querido amigo? 53 trochas, pasos ilegales, contrabando, se están apoderando los GDOs de los pasos ilegales.
0: En las trochas.
15: Mire, porque el comercio no se lo va a poder parar nunca. Esto es como un río y uno quiera meterse en el agua, detener el agua. No puede, porque
0: por algún lado sale.
15: Mire, estamos ya con bandas internacionales, GDOs, se habla de grupos internacionales tomados las trochas, y si se está pasando productos como medicinas, como electrodomésticos, cosméticos, ¿se imagina todo lo demás? Armas, droga. O sea, en vez de tener la inseguridad, el efecto ha sido todo lo contrario, y la CAN y sus jueces creo que se han dado cuenta de esto, y por eso, a través de sentencia, le ordenan a los dos países que retiren los aranceles o la tasa de seguridad.
0: Ante un resultado todavía incierto de las elecciones en Colombia, ¿qué tan estratégico fue o es mantener contacto con un solo lado de las candidaturas en Colombia respecto de una posible salida a esta crisis si es que el resultado es adverso?
15: Mire, si es que ese fue el objetivo del gobierno nacional, pues resultó todo lo contrario. ¿Por qué? Todos sabemos que los latinoamericanos somos muy nacionalistas, pero más nacionalistas que mexicanos y colombianos no hay nadie. ¿Qué ha hecho este conflicto que ha generado el Ecuador? Que el pueblo colombiano cierre filas en base a su presidente. Y el presidente Petro, que estaba con aproximadamente 41-40% de aceptación, ha subido a 40. Y esos mismos 10 puntos ha subido el candidato Cepeda. Cepeda está a 4 o 5 puntos de ganar en una vuelta, lo dicen las encuestas serias de Colombia. Y creo que esos puntos que le faltan los va a poner Noboa por este conflicto comercial.
0: Jefe de campaña, dice usted.
15: Exactamente, jefe de campaña, porque el pueblo de Colombia se ha unido ante una guerra comercial generada por el hermano país. Pero mire, yo lo que quiero decirles a quienes nos escuchan es que en frontera no hay límites, somos los mismos, es un pueblo hermano entre colombianos y ecuatorianos de toda nuestra existencia.
0: Muchos tienen doble cédula.
15: Mire el caso mío, mi abuelo, un comerciante colombiano. Mi abuela, una campesina ecuatoriana. Y así son cientos, miles de familias que en frontera, como le digo, lo único que nos divide es una línea imaginaria. Somos pueblos hermanos, somos el mismo pueblo, tenemos relaciones interpersonales, familiares, comerciales, y nadie va a separar a esta hermandad que existe entre colombianos y ecuatorianos. Y esto no es más que un conflicto entre cancillerías, entre presidentes, ideológico, político, electoral, que al final de cuentas, eso ya lo confirmó la candidata Paloma Valencia, quien dijo que apenas habló con el presidente Noboa ya bajó de 100 a 75. Entonces, creo que ese no es el camino para los pueblos, sino lo contrario.
0: Cerramos con esto, Luis Fernando. En esta dinámica de relación entre comerciantes, productores, Ecuador, Colombia, me refiero concretamente a la frontera, ¿influye mucho la ideología o eso es algo que no pega realmente en ellos, más allá de las peleas entre los presidentes?
15: Absolutamente nada. Nosotros somos pueblos que lo que queremos es trabajar, que los lazos de integración se fortalezca, que queremos que haya por parte de los gobiernos, cualquier ideología, que estos tengan una inyección de recursos, que las fronteras sean vivas, pero vivas de inversión en educación, en infraestructura, en carreteras, en salud. Mire, En la Universidad Politécnica Estatal del Carchi, el 7% son alumnos colombianos. En el Hospital de Tulcán se hablaba de un 10-12% de pacientes colombianos, y en Ipiales pasa lo mismo. Entonces, es absurdo que nos tengan metidos en un lío ideológico cuando lo que queremos es desarrollo, progreso y trabajar en armonía y paz y en formalidad, porque lo que se está haciendo es rompiendo el comercio formal, y eso hace que aparezca el comercio informal.
0: Esperamos entonces que con la sentencia de la CAN haya una luz al final de este túnel de varios meses. Nuevamente, gracias a Luis Fernando Ruiz, experto en relaciones fronterizas y comercio exterior. Y hasta aquí, Notimundo a la carta. Nos vemos en la noche. Notimundo Estelar, siga en FM Mundo 98.1. Una buena tarde para todos.
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1: Bienvenidos a una nueva emisión de nuestro club de Antena 1, este Antena Rock, hasta las 17. Así comenzamos. Vas a escuchar puro rock en esta tarde, un himno tras otro. Hasta las 5, Antena Rock.

Ahí estabas escuchando a Blessed Union of Soul haciendo Hey Leonardo, She Likes Me For Me. En un ratito escucharemos a Blink-182, Boy Pablo, tendremos en este segmento a Kay Kakin, a Depeche Mode y muchos más. Año 1999 escuchabas a Blessed Union of Soul y ahora Blink-182, viajamos al año 2019.

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1: I Really Wish I Hated You, decía Blink-182, un single del 2019 que ocupó el cuarto lugar en las canciones del Hot Rock Songs de Billboard. Seguimos con Hey Girl, de la mano de Boy Pablo, aquí en Antena Rock, hasta las 17, canción que formó parte del disco Huachito Rico.

Aquí se escuchaba Rock and Roll Lifestyle de la mano de Cake, canción editada en el año 1995. Llegó al puesto número 3 en la lista de Modern Rock Tracks y fue destacado en MTV en el programa 120 Minutos, una canción que satirizaba a los aficionados del rock superficial y consumían cultura por moda. Mientras tanto, desde el tercer single del disco Under the Iron Sea, llega King haciendo este Bola de Cristal año 2006.

Era Crystal Ball, estabas escuchando la música de King aquí en Antena Rock hasta las 17, donde el rock vive. Y volvemos al año 93, en este caso, primer single del álbum de ese año de Depeche Mode, un sonido donde evolucionaron un poco más hacia el rock y el blues. Aquí está Depeche Mode con I Feel You en Antena Rock.

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Así comenzamos una nueva media hora en Antena Rock. Kate the Elephant hacía Social Cues, una canción sencillo que llegó al primer lugar en el listado de música alternativa de rock, lo que lo convierte en la banda con más singles en la cima de esa década. Kate the Elephant aquí en Antena Rock. En instantes, Red Hot Chili Peppers, Public Image Limit, R.E.M., The Cranberries, tendremos a Collective Soul, a Chris Cornell y muchos más. Aquí hasta las 5 p.m. sigue con nosotros ahora con Red Hot Chili Peppers, año 1991, y este Give It Away.

Imagen Pública Limitada se llamaba esta banda, haciendo Disappointed, una canción que fue el mayor éxito de la banda en Estados Unidos, alcanzando el primer lugar en Modern Rock Tracks. Al igual que también en el Reino Unido, obtuvo 5 semanas de permanencia en la lista. Sigue junto a nosotros de Disappointed, pasamos directamente a R.E.M. En este caso llegaron al 6º lugar con este single llamado Stand.

puro rock de la mano de The Cranberries haciendo Salvation, un éxito fuerte de rock alternativo, 4 semanas en el número 1 en los Estados Unidos. En Europa y Oceanía también tuvieron mucho éxito. Ahí sonaba The Cranberries y ahora Collective Soul haciendo El Mundo que Conozco. 4 semanas en la lista de álbumes del Rock Tracks número 1. Aquí está sonando Collective Soul. En instantes llegará un cover de los Guns N' Roses, Patience, por Chris Cornell. Ya regresamos.

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Eran los canadienses The Crash Test Dummies haciendo este buena canción aquí de esta banda folk canadiense. Mientras tanto, llega aquí un Hit Radio Crossover de 1996 que llegó al puesto número 10 en el Billboard Hot 100 Airplay, primer lugar en el Modern Rock Tracks. Aquí se escucha esta canción de Primitive Radio Gods llamada Standing Outside of a Broken Phone with Money in My Hand. Aquí se escucha un éxito que llegó al número 2 también en Canadá y en el Reino Unido, marcó como su One Hit Wonder. Aquí está sonando Primitive Radio Gods en Antena Rock. Luego llegará Creed, Peter Gabriel, Oasis, R.E.M. Tendremos a Pearl Jam y a Elvis Costello, entre otros, en este segmento.

estamos escuchando este single de Creed, With Arms Wide Open, abril del año 2000, desde el... Bueno, fue el primer número uno en Billboard Hot 100 de la banda, ¿no? También encabezó varios rankings de rock a lo largo del mundo y obtuvo el Grammy a la mejor canción de rock en el año 2001. Seguimos con Digging in the Dirt, Peter Gabriel, año 92.

Eran los hermanos Gallagher con este Wonderwall aquí en Antena Rock. Linda edición. Hasta las 5 p.m. seguimos acompañándote con buena música. Mientras tanto, Pearl Jam dice presente con este Who You Are.

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4: Volvimos.

Así comenzamos a transitar nuestra última parte en esta edición de Antena Rock con Dashboard Confessional haciendo Screaming Infidelities, una canción del año 2001 que llegó al puesto número 22 en la lista de canciones alternativas. Mientras tanto, Deep Blue Something haciendo Desayuno en el Tiffany's, en instantes Keane, Evanescence, Beezer, Velvet Revolver y The

Somewhere Only We Know, decía por allí esta banda llamada Keane, emblemática canción de la banda, número 3 en el Reino Unido, 12 semanas en el Top 100. Aquí estabas escuchando a Keane. Mientras tanto, Evanescence llega a Antena 1, a Antena Rock, con este My Mortal.

así nos comenzamos a despedir con Velvet Revolver y esta canción Fall to Pieces. Llegamos al final de esta edición de Antena Rock aquí en los 90.5. Mañana, si Dios quiere, volvemos a encontrarnos como cada tarde en la radio. Nos vamos con un bonus track de la mano de The Charge, tal vez el mayor éxito en Australia. Esto es Metrópolis. Buena vida para todos. Y hasta mañana, si Dios quiere, como siempre, de 15 a 17 en Antena 1. Chao.

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Saludos, criaturillas, bienvenidas, bienvenidos al sótano de Radio 3, Salomón Redón en las sombras del control de sonido, Diego RJ en la marmita de canciones. La sintonía de hoy es The Fenice Love Femme, reinterpretación de la pieza italiana Senza Fine, que Connie Francis interpretó en la película de James Stewart, El vuelo del Fénix. Esta versión, a cargo del saxofonista Phil Boehner, al frente de un grupo de estudio bautizado como The Brass Ring, alcanzó el top 32 del Billboard Hot 100 en mayo de 1966. Así comenzamos el episodio mensual Hits del Billboard, dedicado a recordar singles que alcanzaron su puesto más alto en listas pop de Estados Unidos hace 60 años. Así sonaba la música en mayo del 66, un mes en el que el top 1 estuvo ocupado durante las tres primeras semanas por una de las bandas que definirían el sonido de Los Ángeles, The Mamas and the Papas.

Monday Monday, el sonido más luminoso de Laurel Canyon llegaba a lo más alto con esta canción firmada por John Phillips para The Mamas and the Papas. La última semana de mayo del 66, la cima les es arrebatada por una voz negra procedente de Alabama que iba a conseguir con su single de debut su primer y único número uno. Una canción que se convertiría en balada icónica y eterna del soul sureño. When a Man Loves a Woman por Percy Sledge.

Bob Dylan se adelantó en más de una década a Enrique Tierno Galván, pidiéndole a todo el mundo que se coloque en este Rainy Day Women 12 and 35. Top 2 para Dylan hace 60 años, con esta toma para el single, que era diferente, más corta y más rápida, que la que abriría su álbum Blonde on Blonde. En el marco del folk rock, también tenemos que destacar a Bob Lynn, que con la colaboración de Jack Nitzsche en la producción y arreglos, alcanzó el top 64 con Remember the Rain, una canción de aceptación de la ruptura, cuyo estribillo decía: recuerda la lluvia cuando pienses en el sol. Tienes que intentar entender que esto se ha ido para ti y para mí, y que no hay manera de recuperarlo.

Got My Mojo Working, clásico del blues, original de Ann Cole, popularizado por Muddy Waters y que escuchábamos en esta versión que llevó al top 51 a Jimmy Smith en mayo de 1966. Una pieza interesante, no es habitual encontrar a esta figura del jazz y maestro de los teclados haciendo temas vocales. Hoy en el sótano de Radio 3, singles que alcanzaron su puesto más alto en listas pop de Estados Unidos en este mes de hace 60 años. Y seguimos con cantantes negros que se colaban en las listas mayoritariamente blancas. Desde Memphis llegó esa fuerza de la naturaleza llamada Coco Taylor. Alcanzó el único gran éxito de su carrera con una fabulosa versión de una canción de Howlin' Wolf. Willie Dixon, el autor del tema, la acompaña a los coros en este Top 58. One Dang Doodle.

Nada es demasiado bueno para mi chica, se quejaba Stevie Wonder en este pildorazo para la pista de baile que llevó a la artista de Detroit con solo 15 añitos al top 20 de las listas de pop. En el apartado Motown de mayo del 66 tenemos que volver a destacar a The Supremes, la banda de mujeres más exitosa de todos los tiempos. Uno de los cuatro top 10 que conseguirían en el 66 es un single de genuino sonido Supremes, y a estas alturas eso ya se traducía como genuino sonido Motown. Hay que volver a recordar también a los Funk Brothers, la banda de respaldo que acompañó a The Supremes hasta el top 9 con este Love is like an itching in my heart. El amor es como una picazón en mi corazón.

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Till the End of the Day, Top 50 para The Kinks, con uno de los últimos singles de la banda que apostarían por ese sonido afilado y poderoso que había definido el sonido del grupo británico en sus primeros lanzamientos. Otra banda inglesa que tuvo un enorme impacto en suelo americano fueron The Dave Clark Five. Top 12 para los de Tottenham con su fantástico Try Too Hard.

No te esfuerzas demasiado, cantaban The Dave Clark Five hace 60 años, con un sonido tremendamente personal y con montones de éxitos en su haber. Yo creo que siguen siendo una de las bandas inglesas menos recordadas o menos reivindicadas entre las huestes de la invasión británica. Un buen puñado de grupos ingleses tienen singles que alcanzaron su puesto más alto en mayo del 66. Los Hollies, Herman Hermits, los Mindbenders. Aunque nosotros, aquí en el sótano, nos vamos a quedar con los Yardbirds. Su sonido rhythm and blues, empapado de una primeriza psicodelia, fue una influencia enorme en aquellos días. El feedback del solo de guitarra de esta canción es uno de los hitos de su tiempo. Un top 11 para Shapes of Things.

Ahí estaba la guitarra de Jeff Beck al frente de los Yardbirds en este Shapes of Things, una canción antibélica que se sitúa entre las primeras grandes canciones de la música psicodélica. Ya sabes que con esto siempre hay discusiones, ¿no? Con quién o qué fue lo primero de tal o de cual. Bueno, pues nosotros pensamos que, muy probablemente, la primera gran canción psicodélica la plasmaron los Birds. La banda de Los Ángeles ya grabó una primera toma de esta pieza a finales de 1965 y una nueva versión llevó a los Birds al top 14 de las listas mientras volaban a 8 millas de altura.

Kicks, una canción antidrogas, alertando de los problemas que podían causarte y que se convirtió en un top 4 para Paul Revere and the Riders, la banda de Idaho, con el cantante Mark Lindsay al frente, que se había convertido ya hace 60 años en uno de los grupos más exitosos que daba el garaje estadounidense. En ese mismo género, desde Chicago, llegaron The Shadows of Night, alcanzando con su primer single un meritorio top 10 gracias a una versión de una canción que Van Morrison había grabado con los Them. Años después la haría Patti Smith, pero fue esta versión de los Shadows of Night la que se mantiene como el mayor éxito que tuvo en suelo americano el clásico Gloria.

Pues ahí teníamos a Roy Orbison, pionero rocker de los años 50, que a mediados de los 60 se había convertido en exitoso artista de sonido melódico y voz inconfundible, y que sorprende alcanzando el top 39 con este Twinkle Toes marcado por ese fuzz de guitarra. Si la canción de un artista era un gran éxito, era una táctica habitual el intentar emular el sonido o el estilo de esa canción en el siguiente single que sacaran. Y eso hicieron Nancy Sinatra y su productor Lee Hazlewood después de alcanzar el top 1 con aquellas botas hechas para caminar. Su siguiente single bebe de un ritmo muy similar y la verdad es que la cosa funcionó. Top 7 para este How Does That Grab You, Darling.

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0: Lenín Moreno niega un acuerdo con el gobierno en torno al caso Sinohidro. No he recibido ni un solo centavo, dice el expresidente, a días de la instalación del juicio.
1: El gobierno extiende un mes más la compensación a transportistas urbanos intra e interprovinciales, una medida que fue aplicada tras la eliminación del subsidio al diésel.
0: El ex asambleísta Santiago Díaz fue sentenciado a 29 años y 4 meses de prisión por el delito de violación.
1: El ex ministro de Energía Antonio González y otras 20 personas serán vinculadas al caso Apagón el 14 de mayo. La investigación apunta a un presunto peculado en los fallidos contratos con Progen.
0: Caso goleada, la esposa y madre de Aquiles Álvarez enfrentarán una audiencia de formulación de cargos el próximo 13 de mayo.
1: La comunidad andina da un plazo de 10 días para que Ecuador y Colombia retiren sus aranceles recíprocos y exhorta a un diálogo urgente para restablecer las relaciones comerciales.
0: Operación Jaguar desarticula una estructura criminal que transportó 10 toneladas de droga al extranjero con un perjuicio de $400 millones.
1: En información internacional, Donald Trump anuncia un alto al fuego luego de 3 días entre Rusia y Ucrania, así como el intercambio de 1,000 prisioneros. La tregua regirá desde el 9 de mayo.
0: Y Laura Fernández asume como presidenta de Costa Rica bajo la promesa de aplicar mano dura contra el crimen organizado.
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0: El ex asambleísta Santiago Díaz ha sido condenado a 29 años y 4 meses de prisión por el delito de violación. Se resta conocer en dónde cumplirá su condena. Amigos de FM Mundo 98.1, bienvenidos a Notimundo Estelar. Les saluda Fausto Yepes y junto a María del Carmen Álvarez les contamos lo más destacado en las noticias de estas últimas horas. María del Carmen, buenas tardes.
1: Muy buenas tardes, Fausto y amigos. Gracias por acompañarnos en este espacio informativo. Revisemos enseguida nuestra agenda de entrevistas para hoy. Conversaremos con el ingeniero Ivo Rosero, él es el presidente de la Cámara de Distribuidores de Derivados del Petróleo. Hablaremos acerca de los precios del diésel y las gasolinas en el país. ¿Qué está pasando con estos combustibles? Lo vamos a revisar en esta entrevista.
0: Estaremos también en diálogo con Iván Flores Portilla, presidente de la Cámara de Comercio de Ipiales, hablando sobre la resolución de la CAN que ordena el retiro de aranceles recíprocos a Ecuador y Colombia. Consecuencias, efectos, también las consecuencias hasta el momento producto de esta guerra comercial. Hablaremos del tema.
1: También conversaremos con Francisco Mendoza, director de Libre Razón y analista económico. El país está en capacidad de pagar compensaciones a los transportistas. Ya lo vamos a analizar en esta entrevista. Y para nuestra audiencia en Cuenca, recuerden que Notimundo es retransmitido por Radio Antena 190.5 FM.
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1: El próximo lunes Lunes 11 de mayo, el ex presidente Lenín Moreno enfrentará la audiencia de juicio del caso Sino Hidro, donde es procesado por presunto cohecho. Luego de 5 años, el ex mandatario regresó al país para participar en la diligencia, mientras surgen cuestionamientos acerca de un posible acuerdo con el gobierno, algo que fue desmentido por Moreno en exclusiva para Notimundo a la Carta.
7: Sobre su regreso al país, ¿hay algún acuerdo con el gobierno?
8: No, en absoluto. Le cuento, Fausto, que no conozco personalmente al presidente ni a ninguno de sus ministros. No he hablado con el presidente nunca. La única razón por la que vengo acá es porque tengo la audiencia del caso Sino Hidro. Algún momento he mandado una sugerencia por WhatsApp y pare de contar, que me ha regresado generalmente con algún monosílabo, pero algún momento y nada más.
7: ¿Le ha mandado al presidente Noboa?
8: Sí, claro, como un derecho que tienen todos los ecuatorianos de poder manifestar su opinión con respecto a cierto tipo de accionar.
0: El caso Sino Hidro investiga una red de corrupción para la adjudicación del contrato de construcción de Coca-Cola Sinclair. Según la teoría de fiscalía, esta estructura habría operado entre el 2009 y 2018 a cambio de grandes cantidades de dinero con un valor de aproximado de 76 millones de dólares en coimas. Acusaciones que son rechazadas por el expresidente de la República.
7: ¿Cree que hay alguna responsabilidad?
8: En absoluto. Nunca lo dije y lo repito. Nunca un acto, nunca una omisión, nunca una gestión, nunca una decisión. No era mi tarea. La única tarea que tuve durante el gobierno de Rafael Correa fue la de dirigir la misión Manuel Espejo.
7: ¿Aceptará la decisión judicial cualquiera que está fuera?
8: Bueno, hay otras instancias en el supuesto de que la decisión sea negativa.
7: ¿Cuál es su percepción de lo que podría ocurrir?
8: El abogado, consulte por favor al abogado acerca de aquello.
7: Pero usted
8: yo tengo fe de que se dé en esta instancia.
7: ¿Usted cree que podrían declarar inocente?
8: Pero es que no hay ninguna razón. Yo no he recibido un solo centavo de Sino Hidro, Fausto. No he recibido un solo centavo de Sino Hidro. Que por favor, ¿dónde está la prueba de que he recibido un centavo de Sino Hidro? Le digo, le vuelvo a repetir, le vuelvo a decir, es un acto de perversión.
1: Moreno también aclaró los señalamientos en su contra por inmuebles como un departamento en el sector del Bosque en Quito y un bien similar en España.
8: El departamento del Bosque, por si acaso. Yo he vivido en ese edificio 13 años o 14 años antes de comprar el departamento. Por fin decidí adquirirlo. ¿Sabe cómo lo adquirí? Lo adquirí dando un poco más de $50,000 de entrada de mis ahorros y hipotecando el resto, que todavía estoy pagando. Todavía debo como $170,000.
7: ¿Usted tiene un departamento en España?
8: No es verdad. Es una infamia. Y el departamento del Bosque, le comento que $500,000 se lo vendo en $200,000, Fausto.
7: No alcanza. En todo caso.
8: Bueno, a mí sí me alcanzó. Con la hipoteca, ¿no?
0: Además, el expresidente Moreno se refirió a la relación que mantiene con la familia Patiño, también vinculada al caso Sino Hidro, y negó cualquier irregularidad en su contra.
8: Sin que yo siquiera sepa, porque no necesitaba saberlo, mi esposa había hecho un contrato de $1,560, pagado los impuestos y facturado, por supuesto, y mi hija les pintó unos cuadros, una gama de cuadros bastante grande, a la familia Patiño. Esa es la relación.
7: ¿Usted tiene todavía contacto con la gente que está, el resto que están vinculados en este caso hoy por hoy? Me refiero a Patiño, me refiero al resto que están.
8: A veces un WhatsApp.
7: ¿Pero mantiene contacto?
8: Con Javier. Sí, son mis amigos, yo no los niego. No he negado mis amigos.
1: Vamos con más información. El ex asambleísta Santiago Díaz fue sentenciado a 29 años y 4 meses de prisión por el delito de violación. Este viernes se reinstaló la audiencia de juicio en el Complejo Judicial Norte de Quito, donde terminó la presentación de los testigos de la defensa. La investigación inició en julio del año pasado, cuando la fiscalía y la policía ejecutaron allanamientos para recabar documentos, celulares y otros dispositivos, mientras que el partido paradero del ex asambleísta de la Revolución Ciudadana era desconocido. Luego de 13 días de estar prófugo, se entregó a las autoridades el 21 de julio y desde entonces cumple prisión preventiva en la cárcel 4 de Quito. Joan Paul Egret, quien integra la defensa legal de la víctima, aseguró que las más de 60 pruebas documentales y testimoniales contra el ex asambleísta fueron contundentes para garantizar que se haga justicia.
9: Al final del día se hizo justicia. El Tribunal Penal ha encontrado culpable a Santiago Díaz. Se presentaron todos los peritos y todos los testigos necesarios para determinar la culpabilidad de Díaz. Creo que esta es una muestra de que nadie está por encima de la ley. Incluso este ciudadano que seguramente en algún momento, por ser legislador, pensaba que podía salir impune, y ahora los hechos nos demuestran que no es así y fue declarado culpable. Puede apelar, pero lo más importante es que como él tiene en estos momentos una medida cautelar de prisión preventiva, esta ya no va a caducar y él seguirá recluido independientemente de cómo avance el juicio.
1: Según la versión de un testimonio anticipado, Díaz entregó $140 a la víctima para evitar que el delito sea divulgado. Posteriormente, el perito médico legal confirmó la existencia de huellas compatibles de Díaz con la violación, cuyos datos coinciden con la fecha de la agresión relatada por la menor en diciembre del 2024.
0: La esposa y madre de Aquiles Álvarez enfrentarán la audiencia de vinculación al caso Goleada y el próximo 13 de mayo. A ellas se suman 9 personas jurídicas señaladas por presunta delincuencia organizada con fines de lavado de activos. Ese mismo día se tiene prevista la diligencia para reformular cargos en la causa en contra de los ya procesados. Sin embargo, se desconoce el delito del que se alegará en esta investigación. El alcalde de Guayaquil permanece recluido en la cárcel del Encuentro mientras pesan en su contra 2 órdenes de prisión preventiva. Una relacionada al caso AAA por presunto tráfico de combustibles y otra por supuesto incumplimiento de decisión legítima de autoridad competente.
1: La jueza Nubia Vera fue destituida por el Consejo de la Judicatura al incurrir en una manifiesta negligencia en el trámite de una acción de protección. Según el expediente disciplinario, la magistrada inobservó el debido proceso al no calificar la solicitud de medidas cautelares en el auto respectivo. En su lugar, lo realizó posteriormente de manera oral en audiencia del 6 de diciembre del 2023. Además, habría demorado 13 meses en la reinstalación de la diligencia. El nombre de Nubia Vera se hizo público 2 años atrás cuando aceptó una acción de protección a favor de Verónica Abad para restituir sus funciones como entonces vicepresidenta de la República. Con el fallo dejó sin efecto la suspensión de 150 días ordenada por el Ministerio del Trabajo. No obstante, el caso que derivó en la destitución de Nubia Vera no guarda relación con el trámite de Verónica Abad.
0: Vamos con más información. La audiencia de formulación de cargos en contra de 21 nuevos procesados en el caso Apagón se instalará el próximo 14 de mayo. Se trata de una investigación por presunto peculado en los fallidos contratos con la empresa estadounidense Progen para la incorporación fallida de 150 megavatios a la red eléctrica. En la lista de los vinculados figuran nombres como el de Antonio González, exministro de Energía, Fabián Calero, exviceministro de Electricidad, y el CEO de Progen, Andrew Scott Williamson, quien no enfrentará cargos en la causa de Roberto Luque, exministro de Energía encargado. Pese a haber rendido más de 60 versiones, el actual titular de Infraestructura y Transporte señaló que no existirían pruebas en su contra y que lo relacionen con este hecho. El caso Apagón surgió tras los hallazgos de la empresa estadounidense con la cual SELEC acordó la instalación de motores de generación en Salitral y Quevedo, motores que hasta el momento no han funcionado.
1: Mientras la Fiscalía procesa nuevos vinculados en el caso Apagón, el Ministerio de Ambiente y Energía estrena a nuevo titular, Juan Carlos Blum. Para Hugo Arcos, jefe del Departamento de Energía Eléctrica de la Escuela Politécnica Nacional, la llegada de la nueva autoridad trae consigo nuevas esperanzas de que se tomen acciones inmediatas que permitan superar la crisis en el sector eléctrico. En el ámbito de transmisión, dijo, se requieren acciones urgentes para evitar apagones repentinos como los sucedidos entre marzo y abril en la provincia del Guayas.
10: Habría que también sincerarnos el tema. Hemos tenido ya cortes, hemos tenido apagones, que yo los denomino apagones por potencia y no apagones programados, precisamente ya por fallas y por sobrecarga de equipos, especialmente transformadores y líneas dentro del sistema. A nivel de transmisión, la situación es complicada, bastante compleja, y efectivamente no se han dado las inversiones necesarias durante más allá de unos 6, 7 u 8 años, que no ha habido una expansión sistemática, es la palabra correcta, ¿no? Debe haber una expansión sistemática del sistema de transmisión preveyendo el crecimiento de la demanda, es decir, que nos tenemos que adelantar en cuanto a obras, tiene que haber un adelanto, tiene que haber inclusive una excedente de capacidad que permita tener seguridad objetiva.
0: Arcos también consideró imprescindible que las empresas distribuidoras no se manejen desde el ámbito político. Esta acción, cuestionó, genera inestabilidad y una falta de planificación.
10: La decisión política, la decisión firme de poder tomar control sobre las empresas de distribución es fundamental. Durante los últimos años, no hablemos de los años de este gobierno, sino ya son más allá de una década, las empresas distribuidoras han empezado a manejarse como que si fuese una empresa totalmente independiente, como que si fuesen mundos paralelos. Y es ahí donde se da el caldo de cultivo precisamente para que aparezcan problemas de pérdidas no técnicas, fundamentalmente, y sobre todo también el tema de que no se tenga un control adecuado sobre los recursos que ingresan por producto de la recaudación, lo cual da como resultado falta de recursos para mantenimiento, falta de recursos para operación, y peor aún, recursos que podrían apuntalar financieramente nuevos proyectos, pues no se tiene esa posibilidad.
1: El gobierno extendió el mecanismo de compensación ofrecido a transportistas. La medida se oficializó mediante el decreto ejecutivo 378, el cual reforma el plazo de vigencia de las transferencias que vencieron en abril y tenían previsto cerrarse el 15 de mayo. El Ministerio de Infraestructura y Transporte señaló que las compensaciones se extenderán por un mes más, particularmente para el transporte inter e intraprovincial. Los pagos al gremio iniciaron el 12 de septiembre del 2025 mediante el decreto ejecutivo 125 que fijó el esquema de precios del diésel, así como el mecanismo de las compensaciones. En aquel documento se dispuso que las transferencias para todos los segmentos del transporte durarían 8 meses, pero luego se redujo a 6 meses para las unidades intraprovincial e interprovincial.
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0: La Agencia de Regulación y Control de Hidrocarburos solicitó a Petroecuador priorizar el despacho de gasolina extra y diésel hacia las terminales de distribución.
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0: Nos enlazamos a esta hora con Ivo Rosero, presidente de la Cámara de Distribuidores de Derivados de Petróleo. Los precios del diésel y gasolinas en el país, ¿qué es lo que ocurre a propósito también de la falta de despacho y el desabastecimiento que se ha sentido en estas últimas horas, principalmente de la gasolina extra? ¿Cuál es la respuesta, ingeniero? Bienvenido.
11: Sí, muy buenas noches, Fausto, un saludo a su distinguida audiencia por su intermedio.
0: Gracias, bienvenido.
11: A ver, este es un tema que nosotros lo hemos dicho en varias ocasiones, es un tema estructural. No es algo que se ha dado por primera vez. Tuvimos incendios el año anterior, han habido restricciones y cupos en forma recurrente, ¿no? Entonces, partiendo de que si nosotros somos un país petrolero y estamos importando estadísticamente un 73% del diésel y un 67% de las gasolinas en condiciones normales, y ahora en condiciones como las que estamos en este momento se llega a importar un 90% de los derivados, el sistema realmente manifiesta un precolapso, ¿no? Sabemos que la refinería, después del último incendio, empezó a trabajar hace un mes aproximadamente y está principalmente produciendo asfaltos y jet fuel, que es el combustible de los aviones. Pero el sistema de vapor de agua, que es el que se utiliza para la refinación, está altamente vulnerable y tenemos información extraoficial que está trabajando a un 10, 15%. Por ejemplo, teníamos un reporte de que el diésel producido en la refinería de Esmeraldas está en el orden de 33,000 barriles diarios en condiciones normales. Y ahora estamos con 10,000 galones. Uh-huh. ¿No? Entonces, esta situación es sumamente grave. Es evidente, nosotros hemos dicho que el problema es estructural. Por un lado, no tenemos la suficiente capacidad de refinación. No es que se trata de crecer con la demanda, necesariamente no. Es mucho más que eso. Si tenemos que importar en condiciones normales del 73% del diésel y el 67% de las gasolinas de 85 octanos y el 100% de las de 95 octanos, evidentemente hay una falta de capacidad de refinación. Entonces, ¿qué pasa con el tema de hoy día? ¿No? Hay escasez en algunas estaciones de servicio en Quito, en Guayaquil. Pues yo decía que hay dos problemas muy graves. ¿No? El primero definitivamente es estructural, y para eso nosotros tenemos una tesis muy clara que me referiré muy rápido a continuación.

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11: Retomamos el diálogo con el ingeniero Ivo Rosero, presidente de la Cámara de Distribuidores de Derivados de Petróleo. La crisis del abastecimiento que se ha sentido en estos últimos días obedece a temas estructurales, nos ha dicho. Me refiero al desabastecimiento de la gasolina extra principalmente. Ingeniero Rosero, estamos en contacto, cuénteme.
12: Bueno, entonces yo decía que esas son nuestras tesis, y con la liberalización de precios, que obviamente no debe ser ahora, ¿no? Porque hoy día, por ejemplo, el costo del diésel, de acuerdo a la última tabla de Petroecuador, de subsidios, es $1.60 por galón, que sumado a 2.92, que es el precio de hoy día, sería 4.52. Yo sé que salió un comunicado diciendo que es 4.75, pero de acuerdo a la tabla de subsidios de Petroecuador, que es $1.60 por galón para el diésel, sumando al precio actual, da 4.52. Entonces, no se

0: podría en este momento liberalizar los precios. Pero si tomamos en cuenta que en meses anteriores, varios meses después de septiembre, cuando ya se subió un dólar por galón al diésel, ya hemos estado sin subsidio alguno. Entonces, gana el consumidor, ¿no? Porque si ya viene la inversión extranjera de empresas de talla mundial, pueden traer un producto de mejor calidad. El Ecuador es el único país que comercializa 85 octanos en toda América, ¿no? Incluso el Perú, que comercializaba hasta hace poco, hoy ya tiene 87 octanos.
1: Pero entonces, ¿no se está descuidando? Sí, ingeniero, no se está descuidando también el efecto que esto puede tener. Me refiero a una economía como la de nuestro país. Hay un efecto en los alimentos, en el transporte, pasajes, en la canasta básica. Sí se siente, se ha sentido también un efecto y la consecuencia del incremento del precio de los combustibles. Incluso se siente también producto de la escasez.
0: A ver, esto es una muy buena pregunta, Fausto. Pero si partimos de que, por ejemplo, en enero de este año ya no había subsidio ni para el diésel ni para las gasolinas, entonces ya estamos en precios internacionales, significa que en la liberalización no va a haber ningún golpe, ningún impacto, una cosa muy, muy leve, ¿no? Y si vemos objetivamente las cifras de inflación del Banco Central, del Banco Mundial, cuando se subió un dólar por galón al diésel en septiembre y cuando se subió anteriormente 26 centavos de golpe a las gasolinas, la inflación no ha sido mayor al 1%. Entonces también hay mucho mito en eso. Dicen, no, es que las cosas han subido, pero veamos la realidad. Yo no digo que no va a haber un efecto, por supuesto que siempre va a haber un efecto, ¿no? Pero no de proporciones gigantescas. Cuando hay un ajuste de los combustibles. Ahora, para tranquilidad del público, lo que sí debemos todos estar conscientes es que esto es un momento coyuntural. Por ejemplo, en el Perú, el diésel hoy cuesta $7 el galón, las gasolinas $6 el galón. Esto es una exageración porque en este país existe una carga impositiva absurda. En Colombia, la gasolina cuesta $4 hoy día. Y el diésel un poco menos porque Colombia todavía tiene algo de subsidio al diésel. Pero esto va a bajar los precios del WTI, del Brent. El momento que se acabe el conflicto en el Estrecho de Hormuz, van a bajar. Y la buena noticia es que van a bajar al doble de velocidad. ¿Por qué? Porque si sube la banda un 5% como tope máximo, que en promedio son 15 centavos por galón, en diésel y en gasolinas de 85 octanos, ahora van a bajar 30 centavos por galón cada mes. Entonces, hay que, obviamente, tenemos que soportar este momento que estamos pagando todos los países del planeta las barbaridades que están pasando en el Estrecho de Hormuz, sin meternos de ese análisis político, ¿no? Pero obviamente esto va a tener un fin y empezarán a bajar los precios.
1: Ahora, hay demasiada fluctuación de los precios y esto también sí quisiera ver, tener una visión desde quienes están encargados de la distribución de derivados de petróleo. El incremento de los precios del petróleo internacional, estamos hablando que ya sobrepasó los $100 el barril de petróleo y esto tiene una incidencia directa en nuestro país, un país petrolero que además también debe sortear algunas de las complicaciones con la producción de derivados de petróleo, evidentemente con la calidad de nuestro crudo.
0: Claro, estas fluctuaciones principalmente tienen dos componentes. El primero, el entorno geopolítico, ¿no? El conflicto de Israel y Gaza tuvo un efecto, el conflicto de Irán, Estados Unidos, Israel, ahora otro efecto, ¿no? Pero también vienen los ajustes de la OPEP, ¿no? Antes de que haya el conflicto, se estimaba que el petróleo tenía una tendencia a la baja hacia agosto, ¿no? Entonces, sí, hoy en este momento, día a día, hay fuertes fluctuaciones, pero por el conflicto. De hecho, el 8 de marzo llegó a $120 el barril, el WTI, pero en unos momentos del día y al cierre ya bajó a 100.
1: Perfecto. Ahora, ¿qué es lo que podrá ocurrir ya en los próximos días? ¿Usted cree que con los elementos que hemos anotado, las complicaciones que hay en el transporte, la importación, la distribución a través del poliducto, podrá normalizarse ya? ¿Qué es lo que ustedes garantizan a los ciudadanos?
0: Si es que se hace una adecuada logística de importación, como yo mencionaba, no debería haber problema, pero lo que pasa es que esto es repetitivo. Entonces, hay un problema estructural. Mientras no se solucione el problema de fondo, seguiremos, como hemos visto estos dos últimos años, con estos problemas recurrentes.
1: Pero los problemas logísticos, estos problemas estructurales van a quedarse allí, y de momento no se conoce si las autoridades tienen alguna intención de acelerar los procesos para mejorarlos.
0: Lo único que se puede hacer en forma inmediata es mejorar la logística. Es decir, si viene un buque, pues pidan dos, y si es que el buque tiene que quedarse ahí parado, qué sé yo, 15 días como tanque de almacenamiento, pues que lo hagan. Estoy hablando de una forma un poco quizás burda el manejo de esto, pero el problema es que no se pide lo suficiente y tenemos estos problemas en los centros de distribución.
1: Pero eso incrementaría el costo, incrementaría también eventualmente el subsidio.
0: Definitivamente.
1: Un problema que todavía tiene largo para resolverse. Ingeniero, nuevamente le agradecemos por su tiempo y gracias por haber estado con nosotros.
0: Muchísimas gracias, siempre a la orden, Fausto.
1: Gracias nuevamente. El ingeniero Ivo Rosero, presidente de la Cámara de Distribuidores de Derivados de Petróleo. Los precios del diésel y las gasolinas en el país. ¿Qué es lo que está ocurriendo con el desabastecimiento y problemas principalmente de logística en cuanto a la importación de derivados? Recordemos que, de acuerdo a lo que nos ha informado, son cerca del 90% de los derivados de petróleo que se está importando, producto de la paralización, la crisis por la que atraviesa la refinería de Esmeraldas. Los problemas, nuevamente, las soluciones están en parte de las autoridades. Esto es Notimundo Estelar, siempre bien informados.
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10: Existen temas positivos como la gestión macroeconómica, sin embargo, consideró que lo que se requiere es que los cargos en la función pública sean ocupados por personas preparadas.
11: El sector público es, ¿no es cierto?, el honor más grande que debería tener una persona, y todos ojalá deberíamos pasar en algunos momentos por ese servicio, ¿no es cierto?, público y demás.
12: Y cuando lo pasaste, tú lo hiciste bien, Julio José.
11: Bueno, te agradezco, ¿no es cierto?, pero eso quizás, a ver, para tomarlo, yo venía trabajando en esos temas de desarrollo, de competitividad, de política comercial, 15, 20 años, me había formado para eso, digamos, ¿no es cierto?, no para ser ministro, pero sí, esa es mi área de experiencia. Si yo llegaba a tratar de entender qué es un proceso de competitividad, cómo será que se negocia un TLC, qué significa un arancel y demás, no se hubiera logrado hacer absolutamente nada. Uno no va a aprender en el sector público, va a aplicar lo que sabe, y puede ser que te vaya bien o mal, que cometas errores, pero al menos tienes una ruta clara de a dónde vas a ir. Claro. Eso es esencial. Y lo otro es, claro, si no se comete en corrupción, porque entonces vas ahí a hacer todo un cargo para el que no estás listo, y entonces comienzas a aceptar cualquier tipo de propuesta, y ahí la gente pesca río revuelto.
13: Para María Paz Hervis, vicepresidenta de la Cámara de Industrias y Producción, uno de los principales retos del país es mejorar su competitividad como parte de una medida integral en términos económicos.
14: Porque resulta que a nosotros nos ofende como ecuatorianos la balanza comercial. En alguna conversación que tenía con autoridades decía, yo soy absolutamente perversa y pragmática, porque a mí la balanza comercial no me genera ningún tipo de emotividad. No te molesta que sea negativa con Colombia, no me molesta. La balanza comercial es lo que es. Nosotros les compramos o vendemos menos en función de nuestra competitividad. Y decía, si la conversación realmente es profunda y de largo plazo, ¿por qué no nos ponemos como meta? Yo decía, pónganme la tarea a mí, denme un periodo, exíjanme y pídanme una propuesta de política pública de competitividad, porque tenemos que ser serios y saber que si se implementa, esto se podrá medir en unos 5 años. El Ecuador tiene que ser más competitivo, y para ser más competitivo necesitamos revisar toda esta obsesión que tenemos con la tramitología, la excesiva regularizar todo, la triplicidad de trámites, este régimen laboral que nos asfixia. Eso es lo que nos impide ser competitivos.
10: Y Hervis también expresó su preocupación por una posible politización de las instituciones, especialmente en el sistema financiero. A su criterio, el sector no debe ser utilizado como herramienta de confrontación política.
14: Yo sí estoy como ciudadana, sobre todo escandalizada con lo que ha ocurrido esta semana de un acoso político a los bancos. Fíjese usted, una banca profundamente sana, no perfecta, sana, que además sostiene la dolarización y que además está sobreregulada. En términos bancarios no hay libre mercado en el Ecuador. Fíjense ustedes el nivel de ignorancia que tenemos en nuestros representantes. Un asambleísta de la patria le pedía al presidente en Twitter, en X, por favor, presidente, ¿no será que les pone techos a los bancos? Porque esta criatura no sabe que aquí está recontra regulado.
1: Suena lindo.
4: ¿Qué te quedes desnuda eso de criatura?
14: Es genial. No, claro, tú dices, o sea, Dios mío, ¿en qué momento? Esta gente no sabe ni siquiera lo que ocurre en el Ecuador. Pero, y solo para finalizar, sí. Yo sí lo digo con nombres y apellidos, pero no preocupara, no he pedido permiso para esto, pero como ciudadana me parece inaudito que debemos acoso político al segundo o tercer banco más grande del país.
13: El ex embajador Andrés Vallejo reconoció que la clase política enfrenta un escenario de decadencia producto de las confrontaciones que surgen desde la propia sociedad civil.
15: Es un problema de toda la sociedad. No es que los políticos sean unos desgraciados y unos infelices, sino que el fenómeno de los políticos es el reflejo de lo que pasa en la sociedad. Los empresarios privados se comen entre ellos. Los académicos se comen entre ellos. Los universitarios no se pueden ver con los de la otra universidad. Ese es el problema de fondo del país. El problema de fondo es que no le concebimos al país como como una cosa global a la que todos debemos contribuir, sino que cada uno busca proteger su metro cuadrado en todos los campos, ¿no? Yo creo que la política ha estado mal como nunca antes ha estado. Soy el primero en reconocer, pero yo creo que eso es reflejo de lo que pasa en general en la sociedad.
16: Y en el caso de Quito, señaló Vallejo, se evidencia una falta de liderazgo para impulsar un cambio radical en la ciudad. Consideró que en el ámbito político se requieren cuadros que rompan con la pasividad con la que se administra la capital.
15: Yo creo que lo que resume lo que pasa en Quito es que es una ciudad deprimida. Es una ciudad triste. Donde los ciudadanos ya no tienen el amor que sentían por la ciudad, el orgullo que sentían por la ciudad. Eso es peligrosísimo. Aquí hay índices extremadamente graves como el de la violencia intrafamiliar. El mayor porcentaje de delitos en Quito es por violencia intrafamiliar. Eso tiene una gravedad que la gente no le está dando la importancia que tiene. Aquí necesitamos una persona que irrumpa con ideas diferentes, con planes diferentes, con juventud. Ojalá mujer. Que haga un contraste con lo que viene
4: pasando. A tú te están hablando.
15: No podemos seguir discutiendo si es que va a ganar el uno, si va a ganar el otro, si va a ganar el otro.
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0: 10 días para que Ecuador y Colombia retiren sus aranceles recíprocos. El organismo determinó que las medidas adoptadas en el marco de una escalada de tensiones vulneran el programa de liberación comercial del bloque regional. La CAN exhortó a ambos países a fortalecer los mecanismos de cooperación y coordinación bilateral en materia de control fronterizo. Es urgente, según detalló la organización, atender los problemas de seguridad en la frontera sin afectar el desarrollo comercial.
1: La disputa comercial entre Ecuador y Colombia se originó en enero del 2026 cuando el presidente Noboa anunció un arancel del 30% a las importaciones del país vecino por una falta de control del narcotráfico en la frontera. La administración de Gustavo Petro respondió con una medida similar, a lo que Ecuador elevó la tarifa al 50%. Luego de intentos de diálogo, ambos países acordaron instalar mesas técnicas para aliviar las tensiones, mismas que se suspendieron por un nuevo impasse con Gustavo Petro. El pasado 1 de mayo, el presidente Noboa anunció que los aranceles a Colombia subirán al 100%. Sin embargo, revisó la disposición y ordenó que a partir del 1 de junio este rubro se fije en el 75%.
0: El Consejo Permanente de la Organización de Estados Americanos, OEA, recibirá al presidente Daniel Noboa en una reunión protocolar el próximo jueves 14 de mayo. La cita se celebrará a las 14 horas en el Salón de las Américas en Washington, D.C. Si bien la organización no aportó mayores detalles del encuentro, se tiene prevista la intervención de la embajadora Alejandra Solano, representante permanente de Costa Rica y presidenta del Consejo Permanente, el secretario general Albert Randim y el mandatario ecuatoriano.
1: El presidente Daniel Noboa viajará a Paraguay el próximo 30 de junio para asistir a la cumbre de jefes de Estado y de Gobierno del Mercosur, Estados Asociados. La reunión se llevará a cabo en la ciudad de Asunción tras una invitación realizada por el mandatario paraguayo Santiago Peña. De acuerdo con la Cancillería, la participación de Ecuador en este encuentro busca fortalecer los vínculos políticos, comerciales y de cooperación con los países que integran el bloque regional. Durante la cita internacional, Noboa prevé impulsar las relaciones comerciales entre Ecuador y el Mercosur, especialmente en el marco del acuerdo de complementación económica AC-59, con el objetivo de ampliar las oportunidades para las exportaciones ecuatorianas.
0: Vamos con más información. Una estructura de narcotráfico internacional fue desarticulada por la policía en la operación Jaguar. La organización, según el ministro del Interior, John Reinberg, utilizaba una empresa exportadora para contaminar contenedores y enviar droga hacia Estados Unidos, España, Bélgica y Sierra Leona. Este viernes, 7 personas fueron detenidas en el marco de la investigación que apunta a la banda criminal por enviar 10 toneladas de cocaína al extranjero, valorada en más de 400 millones de dólares.
2: Entre las personas que fueron detenidas está quien es el dueño de la empresa, quien es el representante legal que quiso cambiar y quien el día de ayer había salido del país, pero gracias a la cooperación internacional nos comunicamos de forma inmediata con Estados Unidos y Estados Unidos le impidió el ingreso y lo envió hoy de vuelta, donde ya ha sido entregado a la justicia. Dentro de esto ellos contrataban una compañía y ponían unos candados satelitales, y los candados satelitales eran retirados en el transcurso del viaje y puestos a otro vehículo para que no se vea que el camión es desviado para poder ingresar la droga en diferentes partes, ya sea habido vía gancho ciego o ocultamiento dentro de la estructura del contenedor, y luego lo volvían a poner para que la policía, dentro de todo lo que ellos llevan en su investigación, no puedan determinar que hubo un desvío.
1: La intervención liderada por la Unidad Nacional de Investigación de Puertos y Aeropuertos incluyó 9 allanamientos simultáneos en distintos sectores de la provincia del Guayas, según detalló el ministro Reinberg.
2: Estos son varios lugares del país. Es una operación que demandaba primero el cuidado de la información. Narcotráfico, 400 millones, hay muchas cosas que están en juego. Tuvimos que empezar los allanamientos alrededor de la 1 de la mañana con el comandante general de policía, quien estaba liderando las operaciones, y luego de eso ir a cada uno de los lugares para poder realizar los allanamientos y encontrar sobre todo estos lugares de ocultamiento. En una casa se encontró una caja fuerte, en otra casa, en otra bodega, los búnkers donde ellos guardaban la droga, y que, como le digo, no era fácil de darse cuenta que había estos búnkers subterráneos, fachadas que se encontraron para que no sospechen que eran bodegas vinculadas a narcotráfico. Entonces, fue un trabajo que demandó de 12 horas para que podamos, y también los ingresos que hicimos en las diferentes provincias, justamente para que podamos tener hoy día toda la estructura que estaba con esto.
0: Operativos ejecutados por la Policía Nacional en los distritos Eloy Alfaro, La Delicia, Calderón y Eugenio Espejo dejaron 60 detenidos entre el 7 y el 8 de mayo. Fueron 390 las intervenciones realizadas por las fuerzas del orden que afectaron las economías criminales.
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13: Señoras y señores, bienvenidos a nuestra edición nocturna del noticiario Antena 1, correspondiente a la fecha de hoy, viernes 8 de mayo de 2026.
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13: Muy buenas noches. Estas son las noticias más importantes en la segunda emisión informativa de este viernes 8 de mayo. A continuación, los titulares nacionales y locales que marcan la agenda del país y de la región. La sesión del Consejo Nacional Electoral, convocada por Diana Atamaint para resolver el recurso de unidad popular contra su cancelación, fue suspendida por tercera ocasión sin alcanzar una resolución definitiva. El Gobierno Nacional extenderá por un mes más la compensación al transporte interprovincial e intraprovincial, mientras que el mecanismo de compensación para el transporte intracantonal se aplicará durante 8 meses mediante decretos ejecutivos. El gobierno defendió el sistema de bandas para el precio de los combustibles y aseguró que el diésel se mantiene subsidiado para proteger a la ciudadanía y a los sectores productivos frente a la variación internacional de precios. La Fiscalía obtuvo una sentencia agravada de 29 años y 4 meses de prisión contra el ex asambleísta Santiago Díaz por el delito de violación contra un adolescente de 12 años, mientras la defensa anunció que apelará el fallo. La Confederación de Nacionalidades Indígenas del Ecuador exigió que Lenín Moreno responda ante la justicia por las violaciones a los derechos humanos durante las protestas de octubre de 2019. El expresidente Lenín Moreno negó haber alcanzado acuerdos con el gobierno de Daniel Noboa y aseguró que regresó al país únicamente para enfrentar el juicio del caso Sinohidro. El exministro Julio José Prado cuestionó la política arancelaria entre Ecuador y Colombia y advirtió pérdidas comerciales tras la resolución de la comunidad andina.